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1: Buenos días, chulada de gente, oyó. Llegó la hora de escuchar su programa de Amanecer Ranchero, con yo, el primo Simón.
2: Y Rogallito Mañanero, mire,
1: a levantarse se ha dicho, yo. Péguense una bañadita, o si no, pásense una hilacha húmeda en los sobacos y en los encajes. O si solo quieren lavarse la cara nada más, para quitarse los chereques, pues van allá. Y después de eso, una buena guacalada de café bien calientito, pues, y a trabajar, se ha dicho. Ahí los dejo con esta canción, oyó.

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0: Bueno, las 5:06 ya, 5:06. Muy buenos días, hombre. Ya estamos hoy en este lunes. Miren, hoy tenemos ya pues 13 de julio del 2026. Y pues dándole gracias a Dios por pues darnos el chance de poder comenzar esta semana. Pues espero que pues sea de lo mejor. Y pues que Diosito me los bendiga a toda esta gente pues que está pues en fiel sintonía del Amanecer Ranchero todas las mañanas, hombre. Gracias por acompañarme. Y pues espero que hayan pasado un buen fin de semana bonito, pues que lo hayan pasado de lo mejor. Todo gente que ya se comunicó, hombre, gracias, un saludo para el Negro Blas que nos ha pedido los cuatro cirios de don Javier Solís. Pues saludito para Margot también que está en sintonía. El sapo anda recogiendo latas, dice, pero que no se ha pasado para el lado de Ebre, donde yo recojo, dice que ahí me las va a dejar. Ahí que pues está bien, saludo para el sapo, ahí me pide una canción, me pongas una de las suyas, me dice, un día a la vez, me dice, vaya. Saluditos para Cándida también, que está en sintonía desde las 3 de la mañana, es que no puede dormir. Ahí que pues dos mujeres y un camino, ya nos pide, ¿verdad? Saludo para Vilma Díaz también, que ya pues me imagino que de camino para el trabajo, ¿verdad? Hay que saluditos, dice, pues saludos para su mamá, Teresita Díaz, allá en Fall River, gracias también por la sintonía. Francisco Martínez también está pues ya en sintonía, pues gracias, primo, pues por estar siempre acompañando el Amanecer Ranchero, ¿verdad? Bueno, saludando a toda esta gente que ya pues están despiertos, usted que no me llama, que no se comunica con yo, pero siempre me escuchan, gracias por estar siempre acompañándome. Lo mismo pues a usted que está trabajando en cualquier parte, ya sea pues en hospitales, hoteles, factorías, taxistas, troqueros, lo que ande, pues se andan manejando, ya van en sus carros y andan con la 1600, hombre, gracias por acompañarme. Saludando también a los que están presos en las diferentes cárceles, saluditos, ahí me escuchan también y pues saludos para la gente que se comunica fuera de aquí, de Massachusetts, en cualquier parte del mundo por medio de la aplicación, el Primo Simón 1600am.com, con música a las 24 horas del día y los 7 días de la semana y los programas en vivo también. Que pues gracias por la sintonía, pues, y gracias a Dios, aquí estamos de nuevo. Primero Dios que pues esta semana sea de lo mejor para todos, man.
1: Piensan asustarme, ¿para qué?
0: La temperatura está en los 67 grados, está la temperatura, dice que pues para today vamos a tener el día, va a estar así, miren.

Pues dice que tenemos, se quedó esta babosa dando vueltas ahí, que no abría la infelicidad de esta computer. El internet, yo creo que es el infeliz, man. Dice que está pues la temperatura en los 67 grados y dice que para today vamos a tener pues un día bonito. Va a haber sun and cloud, va a estar mixer la cosa, van. Pues con un humidity de 52%, la temperatura va a subir a los 87 grados, va a subir hoy la temperatura, pues, pues un día pues medio soleado, entre nubes y sol va a estar, ¿no? Para la noche dice que va a estar party cloud y va a bajar a los 70 grados la temperatura. Los winds van a estar de 10 a 20 millas por hora con un humidity de 62%. El sol pues va a salir a las 5:19, ya va saliendo un poquito más tarde, miren. Y se va a zampar pues a las 8:20. Llegamos hasta por ahí como a las 8:24 de zampaba, pero hoy va ya de regreso, ¿eh? Ya para tomorrow dice que vamos a tener pues, déjenme ver, pues va a estar party cloudy el día de mañana con temperatura pues en los 96 y bajando los 80 grados, va a estar calientito el día de mañana. El día Wednesday, el miércoles, dice que va a estar pues party cloudy también con temperatura pues en los 92 y bajando pues a los 71 grados. El Thursday, el día jueves, dice que va a estar pues party cloudy también, lo mismo, ¿va? Con temperatura en los 90 y bajando a los 69. Y ya el Friday lo vamos a tener pues mostly sunny, con temperatura pues en los 85 y bajando a los 66 grados. Vaya, ahí está la temperatura de parte de su amanecer ranchero. Agradeciéndole pues a ustedes, hombre, pues la ayuda que me hacen pues a hacer la programación, pues pidiendo la música. Ustedes son los que ponen la música, pues yo soy el que aquí estamos listos para pues que esa música suene. Vaya. Aquí le paso versito. Negro Blas nos pidió los cuatro cirios encendidos, hacen guardia un ataúd, dice la canción, ¿no? Tiene que ser alguien que está panza arriba con la boca abierta ya, ¿no?

Estaba buscando la canción, Pepe, un día a la vez con la que yo, pues la vamos a poner, pues yo la grabé, pues también así con la música de Los Tigres. Vamos a, déjenme ver dónde está esta canción, déjenme.

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Me echan un traguito de café. Ayer estuvimos en una cantada celebrando el cumpleaños de Conchita y de Jesús. Felicidades para estas mujeres, hombre, que estuvieron de cumpleaños ayer, miren.

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Bueno, está este cuarto disponible todavía, me estaba diciendo el primo ahí, Iván, ahí que está disponible este cuarto en Somerville. Ahí que si usted anda buscando cuarto, puede llamar para este cuarto que está disponible en Somerville al 617-832-5470. 617-832-5470, miren. Están necesitando un motorista, pues allá en ¿cómo es que se llama? En Martínez Towing necesitan un motorista. Es que, pues, si usted está sin trabajo, pues llame al 617-561-7792, 617-561-7792. También necesitan un motorista, pues, aquí en esta factoría de South Boston, para una compañía de carne, vean, para hacer delivery. Que pues me llamaron el viernes que pues necesitan un motorista y me dijeron que si yo podía hacerles la ruta para hoy lunes. Es que yo voy a ir hoy a hacer la ruta, y si alguien quiere pues ir a trabajar hoy, pues y yo les enseño la ruta y así se quedan trabajando, porque yo pues no estoy un poco jodido de una pata para andar bajando gradas con la tuwile y esas cosas, digan. Es que pues ahí me marca aquí a la radio, si está sin trabajo y quiere ir a trabajar, pues se manejan unos trucks pequeños, ¿no? Donde los trucks grandotes, ¿no? Que pequeños los trucks, ¿ven? Para que así pueda hacer de libre. Unos 3 días por la semana creo que se trabaja ahí, ¿van? Bueno, está ese trabajo también, ¿van? Hoy me va a tocar duro salir de aquí corriendo para ese trabajo, ¿ven? Si no me van a correr, que me han contratado por un día, ¿van? Bueno, las 5 con 22 minutos, 5 y 22, hombre, gracias por estar siempre con el Amanecer Ranchero. Saludos para el sapo, anda recogiendo latas ahí, ¿no?

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0: 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Bueno, son las 5:31, ya 5:31. Pues gracias por la sintonía. Un saludo de parte del Primo Cacho, dice, para todos los fieles oyentes de aquí El Amanecer Ranchero, y deseándoles un buen inicio de semana, dice el Primo Cacho. El Negro Blas estaba saludando al Primo Cacho también, así que saludito. Gracias, hombre, ya están en sintonía esta gente, miren. Saludito para Huber también, que nos está escuchando ya de camino para el trabajo. Gracias, hombre. Para Teresita Díaz, nos está escuchando allá en Fall River también. Saludito para el mexicano, el panadero que está pues ya trabajando allá en la panadería, amasando, dice, con ganas, ¿ven? Hay que pues está dándole duro pues ahí en la panadería en Boston. Allá trabaja el hombre, miren, pues haciendo ese pan típico de nuestros pueblos, ¿ven? Pues saludito para Manuel Cañas, que va de camino para el trabajo también. Saludos y bendiciones para esta gente. Les deseo un buen inicio de semana. 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

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Bueno, las 5:37, pues yo no sé, esta canción le pusieron dos mujeres un camino. ¿Por qué no le pusieron dos mujeres y un hombre? O así, un poco más directo, derechito el volado. Que le pusieron dos mujeres un camino, pues vamos a complacer con a Cándida, que nos pide esta canción, con la Laura León. Vaya, bien, señora, tamaña mujerona esta, vea, está bien viejita. Dele pues, vamos a ver.

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Bueno, son las 5:50, ya 5:50. Un saludito también para don Oscar Palencia, nos está escuchando allá, dice, pues en Chalatenango, en Aguascalientes, nos está escuchando, pues don Oscar Palencia. Gracias, primo. Me dice, me complace con Mujeres Divinas, pero después se arrepintió y mejor me dice, me complace con La Noche Perfecta Suya. Me dice, vaya, está bien, primito, gracias, hombre. Ya vine de donde está. Saludito para primo Nelson López también, que va en sintonía, dice, me va escuchando por medio de la aplicación del primo Simón, 1600am.com. Ya les digo que allá hay música de las 24 horas del día y los 7 días de la semana. A que usted disfrute pues de diferentes clases de música en esa aplicación y la programación que puede escuchar en vivo cuando estamos aquí de, pues en la radio, y pues ahí estamos para servirle en esa aplicación. Usted solo la busca en Google, ahí pone el primo Simón 1600am.com y así pues ahí le aparece para que le da unos toquecitos ahí donde dice play para que comience a sonar la música, ¿no? Un traguito de café, pero...

Ah, bueno, está el café ahora, man. Bueno, quería decirles también que, pues, déjenme ver que no... Ah, por aquí está ya. 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
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Bueno, las 5 con 21 minutos, 5 y 21. Hombre, gracias por estar siempre acompañando el Amanecer Ranchero. Pues, esta linda gente que me acompaña todas las mañanas. Nos vamos a ir con esta canción. Vamos a complacer a Teresita Díaz con una canción cantada por Yoba. Me dijo, aquí le va Teresita. Gracias, hombre.

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4: Son las 6:03, 6:03, hombre, gracias por la sintonía. Saludito para, pues, para el primo Martín que anda patrullando las calles de aquí de Massachusetts, ¿verdad? Saludito para Francisco López también, que me dice el primo que pues estuve llamando para saludarlo, sí, primo, pero este teléfono aquí en la radio antes tenía tres líneas, hoy solo tiene dos. Y pues allí estaba atendiendo una llamada, yo vi que estaba cayendo la otra, pero poquito duró y al ratito ya se apagó. Hay que pues, gracias de todas maneras, saludos primo, me dice el primo Francisco López, me dice saludos, pero pues cuídense mucho, ponga el himno de, nacional de los bolivianos, como el himno de Bolivia, hombre, para poner, para buscar ese himno nacional, hombre.

0: Saludo también para Francisco de B&B, el hombre del pues, de troquero también de B&B. Así que saludos, primo, gracias por la sintonía también. Para Manuel Cárcamos también, que va de camino. Cañas le puse también a dos Manuel Cañas, había puesto aquí y es Cárcamo. Saluditos, primo, gracias por la sintonía también.
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0: Me dice el sapo Bolo Chuco, 5 y 21. A ver, quizás dije la hora equivocada. Yo no me di cuenta si dije la hora equivocada. Las 6 y 4, 6 y 5 son ahorita, pues no sé. ¿No? 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

0: 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Bueno, me estaba diciendo el mexicano allá donde está trabajando en la panadería, el primo me dice, primo, pues complázcame con una de los Tigres del Norte para mover el chunchucuyo. Me dice, imagínese lo que está amasando, pues quiere estar moviendo el chunchucuyo también. Así que pues aquí le va su versito, primo, de los Tigres del Norte. Pues gracias, hombre, por la sintonía, vaya. Aviéntense, doños Tigres, señores Tigres, quiero decir.
1: Vaya. A ver si ahora cuando

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Bueno, son las 6:17, 6:17. Pues un saludito para el Guanaco Fuentes. Me dice: primo, feliz mañana, mándele un regaño pues a don José Ramos. Me dice, viene llegando ahorita, me dice, tenía que estar a las 4 de la mañana aquí en el trabajo y todavía viene todo su rumbo. Es que pues, bueno, el saludo para don José Ramos también, hombre, que llegue un poquito más temprano, hombre, por favor. Me dice don Héctor Juárez, también dice, buenos días, primo, póngame una ranchera tres veces mojado con los Tigres del Norte, pues bendiciones, feliz lunes, me dice, vaya.

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0: 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Bueno, son las 6:23 minutos, ya 6:23, hombre, gracias por estar siempre en la fiel sintonía del Amanecer Ranchero.
2: Mira, igualita que
0: es. Un saludito, vamos a complacer pues al primo que nos está escuchando allá en Aguas Calientes, allá en Chalatenango, nos está escuchando el primo Óscar. Saluditos, primo, gracias por la sintonía. Aquí le va su canción. Saludo para también para don HH, que siempre nos sintoniza. ¿Va? Saludo para los de la UPS, que también nos escuchan allí, pues a Jorge Chiquillo. Saluditos, hombre.

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5: Bueno, son las 6:32, ya 6:32, hombre, gracias por la sintonía. Un saludito para Claudia, que nos escucha también allá en Guatemala. Es que les agradecemos la sintonía, esta linda gente, ¿no? 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
7: 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Bueno, un saludito para Elizabeth. También dice, buenos días, primo. Feliz y bendecido inicio de semana. Abrazo, nos dice también. Gracias, igual para ustedes. Les deseo lo más lindo a esta linda gente trabajadora. Mire, ya van para el trabajo esta gente. Qué bueno, van. Bueno, vamos a complacer a Francisco López, que me dijo que le pusiera pues el himno de los bolivianos, pero no vayan a pensar mal, ¿va? El hombre pues lo dijo así, pero quiere decir el himno de los bolos, ¿va? De los bolos chucos, apestosos, a estos chichipates, al colichero, ¿va? Que no pueden dejar ese vicio, apestosos, salivosos. Entonces, bueno, pues ahí les va pues su versito, hombre. Hasta los bolos chucos, que no les da vergüenza, hombre, por Dios, hombre.
8: ¡Ay!
7: Vicio más infeliz, ese, hombre.
8: ¡Ay, les voy!

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1: Bueno, las 6:52, 6:52, dice el sapo que el guaro es bueno, dice que ¿por qué me pongo yo a decir eso? Hombre, si es lo mejor que puede haber el guaro. Dijo que tuvo que parquear la carretilla, que anda recogiendo latas, Andel, ahorita, pero tuvo que parquear la carretilla a un lado allí y ponerse la mano en el pecho cuando salió el himno de los borrachos, pa, en la cruda, man. Ahí ya de ir, seguir empujando la carreta, man. Bueno, saluditos para toda esta gente, hombre, que me acompaña todas las mañanas, hoy en el día lunes, iniciando semana. 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Las 6:48 minutos, 6:48, un saludito para el primo, pues. Para Héctor Juárez, que está en sintonía también, gracias primo, aquí le van los Tigres del Norte, pero tres veces mojado, ¿no?

Bueno, ya las 6:51 minutos, ya casi estamos terminando la programación, miren, 6:51, pues gracias por seguir en la sintonía siempre, desde el principio hasta el que terminamos la programación, ¿verdad? 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Ahí va. 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El primo pues Julio Rivera está solicitando de su ayuda, pues él padece de una enfermedad de esclerosis lateral progresiva terminal, que esto le ha provocado pues la pérdida total de sus músculos, del movimiento de sus brazos, sus piernas, ha perdido la vista también y tiene casi 4 años de estar conectado a una máquina. Hay que pues él solicita de su ayuda pues para poder sobrevivir, va, de su apoyo, va, que mándele una ayudita. Usted le puede llamar al 857-244-5467, 857-244-5467, o puede usted mismo írsela a dejar allá en el 13 de la Chartan Street, apartamento 1 en Lynn, Chartan, así una H después de la T, Chartan Street, pues apartamento 1 en Lynn. Ahí está don Julio Rivera, pues agradeciéndole de antemano pues su colaboración. Hay que pues, y dice gracias por su ayuda también, ¿verdad? Bueno, ya me voy. Hay que deseándoles lo más lindo en este inicio de semana. Ojalá primero Dios que sea de lo mejor. Ay, primero Dios, nos vamos a escuchar mañana, si Dios quiere, aquí vamos a estar pues
de 5 a 7 de la mañana. Estoy de lunes a viernes de 5 a 7 aquí en el Amanecer Ranchero. Y pues los días domingos de 7 a 10 y media en la programación, los domingos de 3 horas y media la programación los domingos, mire. 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llamada ya, pues cuando lo venga a agarrar aquí a la radio, ¿va? Ahí se me cuidan, oyó. Ahí pues nos oímos mañana. Primero Dios, con este versito me despido, deseándoles lo mejor a ustedes, pues que Diosito me los bendiga. Y pues no se le olvide de entrar a la página elprimosimon1600am.com. Y así pues para que escuche música y escuche el programa todas las mañanas también por medio de esa página, ¿verdad? Ahí nos vemos, oyó. ¡Salud, pues!

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1: 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Desde los estudios centrales de MLC Noticias, te saluda Karina Zambrano. La administración de Donald Trump analiza la instalación de nuevas vallas perimetrales en las inmediaciones de la Casa Blanca para reforzar la seguridad y alejar a las multitudes en situaciones de riesgo. La iniciativa, que contempla estructuras móviles y cercado permanente de Lafayette Square, se suma a la profunda remodelación arquitectónica impulsada por el mandatario en su segundo mandato. Aunque los oficiales aseguran que los planes están bajo revisión, defensores de la primera enmienda critican la medida por limitar el acceso público a protestas tradicionales. El fiscal general de Nuevo México, Raúl Torres, denunció que el Departamento de Justicia de la administración de Donald Trump bloquea el acceso a archivos cruciales sobre la red de Jeffrey Epstein. La Fiscalía Estatal exige la entrega inmediata de documentos solicitados hace más de 4 meses, los cuales contienen identidades de sobrevivientes, testigos y cómplices clave para investigar los abusos cometidos en la propiedad de Zorro Ranch, mientras que Torres advirtió que esta demora irrazonable del gobierno federal debilita el caso y arriesga la posibilidad de procesar penalmente a los involucrados antes de que expiren los plazos legales. El Departamento de Justicia citó a 4 reporteros de The New York Times para testificar ante un gran jurado tras revelar fallas de seguridad en el nuevo avión Air Force One, obsequiado por Qatar. La medida busca identificar la fuente de filtración que enfureció al presidente Donald Trump luego de verse obligado a cambiar de aeronave en Europa. Mientras el diario impugnará las órdenes calificándolas de intimidación constitucional, la fiscalía asegura que los periodistas no son el objetivo de investigación, sino quienes revelaron la información clasificada. MLC Noticias, Atlanta, te informó Karina Zambrano.
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0: Buenos días, buongiorno, buiti binavi, salamarengo, dubra de la gran utra, iscarinis, caranchalon, chalan, muchachos. En Ohio, cosas más. Guten Morgen. Dice mi amigo don Edgar. Tam Hao Chi. Suena lejos, Edgar. Suena lejos usted hoy. Tam Hao Chi. Chang Wan Chi.
1: Pero eso suena muy lejos, hombre. Eso.
0: No suena como está abajo del puente.
1: Eso. No, tampoco.
0: Chang Hao Wi.
2: La platica, Arley, la platica. ¿Cómo hacemos la platica, hermano?
0: Chang Hao Wi. 13 de julio, muchachos, para muchos hoy día de mala suerte. ¿Será cierto, Arley?
1: Pero ¿por qué, hombre? Eso no existe, hombre. Eso no. Eso está en la cabeza la gente.
0: Dice que el 13. Mire, hay gente que no viaja los 13. Hay gente que no viaja en la fecha 13, no viaja. En los aviones hay gente que no se monta, no se sienta en el número 13, en el asiento 13. No, dice ese asiento, no lo quiero yo. Como que si el avión se viene, Arley, a pique.
1: Sí, el 13, no, hombre.
0: El que no esté en el 13 va a sobrevivir. Solamente
1: no, se va a morir. Pues eso está en la cabeza de la gente, hombre, eso no.
3: No, yo tenía un amigo, un jugador de fútbol del Universitario de Deportes, que no deben dejar mentir los muchachos de aquí, que viven aquí en Boston y escuchan la radio.
1: No, pero está muy bajito.
3: Era Martín. Martín era su nombre y apellido 13.
0: Martín 13.
1: No, hay gente que no compró un apartamento del piso 13. Sí, hay jugadores que no le ponen el número 13. Eso.
0: Hay hoteles. Y hay hoteles que no tienen el 13, ¿no? La gente, hay gente, no me quiero quedar en ese piso. Imagínate la gente.
3: Y ese muchacho Martín 13 llegó hasta la selección peruana de fútbol, hermano, se le fue muy bien con ese apellido y jugaba con el número
0: 13. 13 de julio. 171 días para que sepan, para finalizar el año. Ya se va, primo. Primo Simón ya se va. Se va temprano hoy el primo. Que le vaya bien, primo.
3: Le van a poner un pique al burro ese que tiene parqueado afuera. Apure.
0: Hoy es el Día Mundial del Rock. Mira, el Día Mundial del Rock es hoy. Día Mundial del Rock. Arley se preguntará: ¿y por qué hoy? ¿Por qué 13 de julio?
1: Sí, no sé. No tengo idea por qué. Yo no he sido rockero. Me han gustado algunas canciones. Guns N' Roses por ahí tiene un par de canciones.
0: Pero fíjese que.
3: Aerosmith, hermano.
0: Pero mire, no necesariamente es el rock que lleva a conmemorar esta fecha. No necesariamente el rock, sino el evento que se llevó a cabo en 1985, que fue aquel concierto Edgar Live Aid, que hemos hablado en el programa aquí.
1: Claro, donde se
0: reunieron muchos artistas y grupos, la crema y nata del momento, para un concierto, para recaudar fondos.
3: Benéfico, claro.
0: Sí, para recaudar fondos para la gente de Etiopía que estaba sufriendo una hambruna. Y esa fecha, 13 de julio, se llevó a cabo. Lo recuerdo, Arley, como que fuese ayer. Así lo recuerdo yo. Fue un día sábado, me acuerdo. Un día sábado se llevó a cabo este concierto Live Aid. Ahí se presentaron los grandes artistas de la época: U2, el grupo Queen, David Bowie, un montón de artistas. Madonna aquí en Estados Unidos, porque simultáneamente se llevó a cabo en Londres y en Estados Unidos.
3: Elton John
0: creo que estuvo ahí, pero allá en Londres, creo yo. Allá se presentó. Aquí en Estados Unidos.
3: ¿Fue un grupo que viajó desde allá para acá?
0: No, fue un grupo, fue un cantante. Phil Collins. Phil Collins se presentó en Londres y tomó el Concorde, que en ese entonces estaba en servicio, un avión supersónico, que se demoraba, si 5 o 6 horas en llegar a Nueva York. Tomó el Concorde de Londres, cruzó el Atlántico, llegó a Estados Unidos y lo llevaron al escenario y también cantó aquí en Estados Unidos en el mismo concierto. Porque fueron varias horas. Más de 1.500 millones de personas vieron este concierto en vivo. se transmitió alrededor de 100 países el evento. No sé si en Colombia, no creo porque Arley se acordaría. No sé si lo habrán transmitido ahí en Colombia, Arley. Me imagino que no, porque Arley no se acuerda.
1: No, yo no me acuerdo.
0: Sí, no se acuerda. No. Pero bueno, fue el 13 de julio de ese bonito concierto. Pueden buscar en YouTube si quieren imágenes para que vean qué espectacular estuvo. Estuvo espectacular el concierto. Es por eso que hoy se celebra el Día Mundial del Rock. Día Mundial del Rock. Hoy en Colombia es el Día del Panadero. Y del panadero.
1: Ah, tengo un amigo panadero. Don Orminson Medina es panadero. También, Orminson. Claro. Un saludo, Orminson. Hombre, que hace tiempo no lo veo.
0: Dicen que es uno de los mejores, Arlen. Panaderos sí, colombianos
1: en el área. Unos buñuelos, mejor dicho, ese Orminson dicen que es un rey.
0: Es uno de los mejores colombianos panaderos en el área. Para todos los panaderos colombianos hoy, que me imagino que hay muchos escuchándonos.
1: No, y sabe dónde los hay mucho, en la cocina de la abuela Carmen de Riviera. Tienen una panadería, no, Guillermo. Entonces, esa panadería también que usted ve ahí, la hacen ahí adentro y los sabrosa, panaderos que tienen.
0: Y sabrosa, le voy a contar. Sabrosa, sí, muy sabrosa. La panadería de la abuela. Para ellos, felicidades. El Salvador celebra hoy el Día del Ingeniero Civil. Si usted es ingeniero civil y es salvadoreño, hoy es su día. Hoy es su día, para que lo sepa. En el año 1930, para que escuchen que los 13 también suceden cosas buenas. No solo cosas, no solamente la gente se mete en la cabeza cosas malas que pueden pasar. No. 1930 comienza el primer campeonato mundial de fútbol en Uruguay.
3: Para que sepa.
0: Fue el 13 de julio, claro, el primer campeonato mundial. En el torneo participaron 13 selecciones nacionales, 12 invitadas más el organizador. En la final, el anfitrión Uruguay venció a Argentina por 4-2, para que sepa usted. Así que el primer campeón del mundo fue Uruguay. Venció a Argentina 4-2. Aunque dicen, Arley, yo no sé si será cierto, que en esos años las selecciones más que todo eran olímpicas las que participaron, claro, en el primer mundial.
1: Además venían de los recientes Juegos Olímpicos antes de esa Copa del Mundo.
0: Sí.
1: Y muchas en Europa, como el traslado se hacía por barco. Entonces usted se imagina 6 meses metido en un barco para ir a competir en una Copa del Mundo. Eso no lo aguanta nadie. Después las piernas se revientan.
0: Sí.
1: Y muchas no llegaron. Las invitaron, pero muchas no llegaron, Guillermo.
0: Pero bueno, le estaban dando el primer paso para un evento tan importante a nivel global, el mundial.
1: Sí, sí, sí.
0: Entonces, las primeras selecciones que participaron no eran tal como las conocemos hoy, de los equipos más populares, sino era una selección más que todo olímpica. En el primer mundial en Uruguay, 1930. Ahí está.
1: Es que te digo una cosa, pasamos de una cantidad mínima de equipos, mínima. Porque pues obviamente, ¿cómo es?
0: Era el primer torneo.
1: En ese tiempo había muy poquito equipo, pues. Eso fue en 1930, ¿cierto?
0: Sí, sí, sí.
1: 1930. Es que estoy mirando la cantidad.
0: Ahora, pero el fútbol ya era popular, Ale. El fútbol ya desde finales de los 1800 ya se practicaba. Hay equipos ya que existen,
1: claro,
0: desde,
1: claro,
0: los 1800.
1: Claro, es que el fútbol había aparecido allá por los 1800 en,
0: sí,
1: en
0: ¿sabe
1: Inglaterra,
0: a qué lo atribuyo?
1: Que fue la cuna donde apareció todo.
0: ¿Sabe a qué atribuyo también la poca participación? Quizás no poco interés, pero no vivíamos en un mundo tan globalizado. En 1930 todavía la radio y la televisión no estaban en su apogeo. Sí. Por lo tanto, las noticias no corrían tan fácilmente como ahora, ¿no? En aquel entonces las noticias eran a través de, yo creo he leído un reportaje que dice que las noticias se grababan con cámaras de cine y las mandaban a los países en rollos de cine. Es decir, la noticia, lo que sucedía en Estados Unidos, iba llegando quizás a Europa una semana después. Dos semanas después, allá se enteraban lo que pasaba acá. Porque como la comunicación era tan lenta, Entonces la gente iba a los cines y antes de las películas miraba lo que sucedía en Nueva York. O viceversa, ¿no? Lo que sucedía en Europa lo miraban acá en los cines. Así funcionaba.
1: Mire, en 1930 asistieron, porque le estoy buscando pues la historia, esto no es uno, no se sabe de memoria.
0: Claro,
1: esto.
0: Claro.
1: Llegaron a Argentina, Bélgica, Bolivia, Brasil, Chile, Estados Unidos, Francia, México, Paraguay, Perú, Rumanía, Uruguay y Yugoslavia. Es decir,
0: bájenle David a su radio ahí, que lo tiene todo volumen.
1: Sí, casi todos de este lado. De afuera llegaron Bélgica, Francia, los rumanos y los yugoslavos. Después todos éramos ahí de la casa. Y en ese entonces fueron 13 equipos. Y le digo el dato porque resulta que, ojo pues al tema, van a tratar de formalizar 64 equipos para el 2030, mi querido amigo.
0: Ya lo dijo Infantino.
1: Porque la FIFA está diciendo, esto estuvo muy bueno, esto es un manjar.
0: Ya lo dijo Infantino, que viene.
1: Del 2022, en Qatar, donde llegaron 3 millones y medio de personas, a 6 millones y medio en Estados Unidos, Canadá y México, 6 millones y medio de gentes entraron a los estadios. Necesitamos tener 64 equipos para que esto sea una locura y para que le demos oportunidad a todo mundo. Ese es el tema que se va a tratar ahora.
0: Ya lo dijo Infantino, de que van a subir la cantidad
1: ahora, a 64.
0: ¿Eso favorece y dijo, o desfavorece?
1: Necesito poner la propuesta en la mesa, que lo discutan los comités, pero necesito que el fútbol sea un producto de primer nivel en equipos chicos, que les demos oportunidad a todos, que los que no han tenido oportunidad de estar en un mundial vengan, lo disfruten, la pasen bien, pero que todos estemos aquí, dijo el señor. Eso lo dijo.
0: Y me pregunto yo, con toda la corrupción que maneja la FIFA, ¿sí llegará ese hombre a ver en el mundial con tantas elecciones?
1: Pues yo
0: ¿llegará
1: no sé
0: ese hombre al 2030 como presidente? No, llegará no sé como presidente.
1: Yo no sé. Pero ojo a la noticia que estoy contando. Esa noticia le abre la puerta a ustedes, los hondureños, a los salvadoreños, a los guatemaltecos, para hablar pues de la Confederación Centroamericana, que es lo más cercano que tenemos acá. Porque sí, nosotros tenemos allá abajo 10 elecciones y de las 10 vinieron 6,
0: todas,
1: creo, casi, porque al fin 6 o 7.
0: Casi todas pasan allá.
1: Bueno,
0: por el eso, presidente de la FIFA, Gianni Infantino, podría ser investigado por el Comité Olímpico Internacional tras una denuncia de la ONG Fair Square. La organización lo acusa de violar la neutralidad política al apoyar al presidente estadounidense Donald Trump. En diciembre del 2025, la organización ya había denunciado ante la Comisión de Ética de la FIFA varias declaraciones en las que Infantino, miembro del COI desde el 2020, manifestaba su apoyo público a las políticas de Trump. Acuérdese usted que no puede mezclar la política con el deporte.
1: No, para nada.
0: Según Reuters, la denuncia se basa en el artículo 15 del Código de Ética de la FIFA sobre neutralidad política, que obliga a los responsables a mantenerla en sus actuaciones oficiales y prevé multas de al menos 10.000 francos suizos. Eso no es nada para ese calvo. Ese hombre tiene plata. ¿No lo ve ese hombre cómo va de estadio en estadio en avión privado? ¿Ah? Sí, hombre, 10.000 francos suizos. ¿Cuánto será en dólares esa vaina? No, hombre, sea en serio. Y suspensiones de hasta 2 años, dice. ¿Cómo le hará para estar
1: en todos los partidos? Eso es como quitarle un pelo a usted que es peludo.
0: Claro, hombre, ¿cómo le va a decir? Que le digan le van a meter 10 millones. Todavía 10 millones es poquito para ese hombre. Si ese hombre, mire, yo hasta ahora yo no entiendo cómo ese hombre hace para estar en un estadio, en una ciudad y cuando empieza el partido, 3 horas después, está en el otro.
1: Sí, hombre.
0: No, pero está en Estados Unidos, después está en Canadá. Yo creo que ese hombre quizás...
3: Es privado, hermano.
0: No, yo sé que viaja en avión privado, pero para llegar al aeropuerto, Edgar, ¿no se agarra con tráfico ese hombre?
1: Sí, no, pero no le has visto la cara de macrao. Ese hombre está flaco, ojeroso, cansado y sin ilusiones, hermano. Ese hombre se ve demacrado en esos estadios, cansado. No creas que el trote de eso es fácil, eso es muy difícil. Pero este mundial sí está marcando unas tendencias de mucha crítica, de mucha polémica, de muchas cosas. Que
0: medio planeta.
1: Finalmente
0: en
1: no
0: este
1: debe
0: momento,
1: ser así.
0: Sí, porque lo bonito del mundial es. Es recordar
1: la
0: competencia limpia,
3: el fair play,
0: correcto.
3: Fair play,
0: medio planeta en este momento dice que eso está arreglado. Eso es lo que dice, si no es que un poquito más de medio planeta. Mucha corrupción. Hay selecciones
1: los
0: que se están viendo.
1: Los caboverdianos se fueron berracos los egipcios, se fueron todo berracos los noruegos, porque imagínense, dicen que la pelota
0: pegó en
1: una cámara alta.
0: Mire, ese gol es para que vea la corrupción. La FIFA es un ente corrupto.
1: Sí,
0: y definitivamente cada vez más me estoy convenciendo de que sí hay selecciones que están siendo beneficiadas. Ese gol que usted dice no debió haber sido convalidado, no debió haberse permitido el gol de Bellingham.
1: Pero hoy hay un informe de la FIFA que dice que esa pelota de Noruega, Inglaterra, nunca pegó en
0: el
1: cable de la cámara
0: alta. Es falso. Entonces, es falso. Bueno, usted lo vio.
1: Que porque el chip nunca
0: demostró usted lo vio.
1: Que había un contacto con el cable.
0: Yo lo vi. Mire, la televisión latina no lo presenta, Telemundo ni siquiera lo mencionaron. Pero si usted mira la repetición en Fox Sport, váyase a Fox Sport. Es más, si quiere, búsquelo en YouTube. Fox Sport. Ahí usted va a ver el reportaje que hizo Fox Sport a mitad de tiempo, porque fue el 1-1. La bola se ve que va en curva, va en, ¿cómo le diría? Especie, cuando el portero saca la bola se eleva como un arco, va en arco, va para arriba, ¿cierto, Patojo? Y cuando va a bajar, el Patojo fue portero. Cuando la bola va a bajar, también lleva ese destino como un arco, mire, va bajando, el despegue, ¿cierto? Si usted se fija en Fox Sport, la bola va en arco hacia arriba y de repente, ¡pip!, cambia su trayectoria en dirección hacia abajo. Vertical completamente. Y le cae a un jugador inglés. El jugador inglés viene, se mueve, pim, pim, pim, hace un paso a otro jugador. El otro jugador se la pasa a Bellingham en el área, pim, gol, 1-1. No debió haber
1: sido. Y si eso es válido, así como lo estás diciendo,
0: no, que así creo, es. Ahí están,
1: tiene
0: ahí está
1: que frenarse la acción, porque cuando la pelota pega en un agente externo
0: del tiene campo que del juego, tiene que correcto. Lo hemos visto, mire, lo hemos visto varias veces cuando por casualidad o por accidente se filtra otro balón. Cuando hemos visto que hay una jugada y se filtra otro balón, independientemente de qué punto del campo entra el balón, ya puede ser allá en la otra esquina, si el referee se da cuenta, para la jugada. Eso es lo que tiene que hacer. No puede.
1: Pero en muchos casos, externo, como ha pasado en este mundial, sacan la bolita y se sigue jugando, porque eso ya tampoco, porque no pegan ningún agente externo.
0: Entonces,
1: simplemente
0: ¿qué pasa?
1: Alguien va a un jugador.
0: ¿Cómo es posible que todos se dan cuenta? El portero de Inglaterra se da cuenta, Haaland se da cuenta, la banca se da cuenta, porque fue enfrente de ellos, la banca de Noruega, y todos se paran y levantan los brazos y le comienzan a hacer señas al referee. Que el balón pegó ahí arriba, que pegó en el cable.
1: Pero la FIFA dice que no, Guillén, no crees en la FIFA, no crees en que el balón tiene un chip adentro y el
0: balón no detectó ningún chip. Pero ellos ponen su autoridad cuando les conviene y cuando no, no. Así que para mí, favorecieron a Inglaterra. Y ese gol de Bellingham no tendría que haber sido válido, tendrían que invalidar ese gol. Y ese gol cambia la historia del partido.
1: El mundial no ha sido claro en eso, se han manejado muchas cosas distintas a la realidad y ahí es donde la gente está protestando. Pero finalmente le voy a decir una cosita a mi hijo, escúcheme bien.
0: Para mí Noruega tendría que haber pasado y no Inglaterra, discúlpeme, Merlin.
1: No, más allá de eso, Inglaterra fue superior, hombre, Inglaterra fue más que Noruega. Pero te voy a decir una cosa, mijito. Vamos a hacer en este programa la apuesta de quién es el campeón. Ya tenemos cuatro fijos. Y te voy a decir, están los que tienen que estar, Guillén. Están los que tienen que estar, más allá de cualquier cosa que están los que tienen que estar, hermano.
4: Y le hago un comentario en esa idea que usted va a traer. Primera vez en la historia de todos los mundiales que están los 1, 2, 3 y 4 de la tabla de posiciones de FIFA. O del ranking FIFA.
1: Es que Patojito, vea, que es que Portugal esto, que es que México esto, que es que Colombia que es que Estados Unidos esto, que es que Cabo Verde. Finalmente están los que tienen que estar, porque el mundial te va llevando a eso.
0: Yo veo entonces, que ustedes se están acomodando ya. Eso es lo que veo con ustedes. Ustedes ya se van acomodando a lo que la FIFA les impone. Así lo veo.
1: Venga,
0: yo.
1: Le propongo entonces, le propongo. No, sí,
0: yo siento que van, ya se acomodaron a lo que la FIFA propone.
1: No, pero por qué, Guillén.
0: Mire, lo dijo, lo dijo, mire, lo dijo aquel señor de Egipto. ¿Qué dijo? ¿Qué dijo él?
1: ¿Qué dijo?
0: Dijo, el señor de Egipto. Sí, como el pues el entrenador, no fue, ¿qué dijo?
4: No, de Egipto. Ey,
0: si ya se sabe que si ya se sabe. Mire, si ya se sabe. Mire, si ya se sabe a quiénes van a imponer, David, ¿para qué nos invitan a jugar? Dijo el hombre.
1: No es así. Yo te hago una pregunta, pues, no, y vos que sos tan berraco, para responder.
4: Un técnico, perdió.
1: Te voy a hacer una pregunta.
4: Y ahora, Carlos, siempre los perdedores. ¿Cómo dijo Carlos la otra vez? Los perdedores siempre están
0: alegando. No, pero mira, le voy a decir una cosa. Le voy a decir una cosa. Yo prueba más clara que lo que vi con Inglaterra, no me hace falta.
1: Bueno, pero honestamente, Tom, una digo. Pregunta, vos que sos, tan berraco y no tenés pelos en la lengua para responder, porque vos sos berraco para eso. De los cuatro hoy, ¿quiénes no merecen estar en esta instancia, pues? A ver, ¿usted qué es tan directo, pues, en este tema?
0: No, todos, digo, porque todos han ido ganando sus partidos. No, todos. No,
4: Arley. Es que,
1: claro.
0: Arley. No, todos han ido ganando. Arley. Pero es que Arley. A muchos los han sacado con trampa y lo hemos visto.
1: No, pero Guillén.
4: Ay, Dios.
1: Lo hemos visto. Finalmente, miren. Si vamos a hablar de los que están.
4: ¿Cuáles han sacado con trampa?
0: A muchos. Hemos sido testigos de eso.
4: Portugal salió con trampa también.
0: Pues. No, Portugal fue eliminado bien. Hay varias selecciones que fueron eliminadas muy bien. Pero hay selecciones que sí les han hecho trampa. Hay selecciones es que se han visto perjudicadas. Entonces, ¿de qué sirve que la semana pasada estuvimos hablando de la corrupción de la FIFA y hoy ustedes vienen a acomodarse, a decir que no, que todo está bien, todo está bonito?
1: No, pero no es acomodarse. No, pero es que
0: ustedes también están manejando una doble moral. No es... Así lo siento yo con ustedes. La semana pasada estuvimos hablando de la corrupción y hoy, ay no, está todo bonito, todo está bien. Ya llegamos a la final.
1: No, pero,
0: ¿quién va a ser el ganador?
1: Francia. No, hombre. Francia se ganó en Francali su cupo a la semifinal. Se lo ganó España.
0: Por eso, más allá no todos, Arley. No todos, pero hemos visto partidos que han sido trastocados.
1: No, pero a mí me parece que más allá de esa jugada puntual de Inglaterra-Noruega, a mí me parece que Inglaterra merece estar porque ha hecho muchas cosas buenas en el Mundial. Y en el caso de Argentina, que es el tema más polémico, finalmente Argentina se sobrepuso en la cancha a todas las situaciones. Terminó poniendo los huevos en el asador. Es un equipo que es intenso hasta el final, que terminó demostrando, más allá de las decisiones de un VAR o de arbitrajes, que no le corresponden a Messi y a sus compañeros, porque ellos finalmente van a hacer su trabajo en la cancha.
0: No, ellos juegan. No, en eso estoy de acuerdo. Ellos juegan. Si les beneficia bien y si no, también. Hola, buenos días.
5: Muchachos, buenos días.
0: ¿Cómo está, mi estimado? ¿Qué hay de nuevo?
5: Bien, hermano.
0: ¿Cómo se siente usted hoy? ¿Cómo me lo trata la vida?
5: Bien, cabrito, bien.
0: ¿Ya se sabe quién es el presidente o todavía no en Perú?
5: Ya. Estamos esperando solamente la juramentación.
4: Lo que estamos analizando ahora, ¿cuál va a ser el cónsul de Perú aquí? Si el comandante o Máximo Torres.
0: Yo no creo que el comandante quiera meterse en política.
5: A este etapa de mi vida, no.
0: Tranquilo, yo no creo que el comandante quiera meterse a política, no, papá. Déjenlo tranquilo ahí.
5: Con los nietos, con la familia, no. Eso es un dolor de cabeza.
0: Bueno,
4: diplomacia, comandante.
0: David, ¿quién? Yo creo que David anda queriendo un huesito de eso para chuparlo.
5: Un hueso.
4: Es bueno tener un amigo diplomático, Guillén, un amigo diplomático, es bueno tenerlo.
0: Sí, una conexión. Sí.
5: Una conexión.
0: Edgar se va a ver beneficiado con eso. Señorita Laura se va a ver beneficiado.
4: Reciben ahora en el salón de embajadores allá en Perú. Venga por acá, caballero.
0: Bueno, lo bueno es que ya se sabe quién ganó. Eso es lo bueno.
5: Sí, ya estamos.
0: Ojalá que no la metan presa. Que la dejen trabajar tranquila.
1: Bueno, comandante, ¿sí? Como dicen en mi pueblo, desembuche, pues.
6: Vamos a desintegrar el Congreso de Perú. Vamos a sacar todos esos bandidos de ahí. Todo lo vamos a desintegrar, esa vaina. Vamos a cerrar todo eso, lo vamos a cerrar.
0: Qué terrible.
5: Lo que pasa es que no desembucho a Arley porque estamos en una polémica, una conversación con Carlos.
0: Sí, hombre, estamos hablando. Arley dura 3 horas el programa, que Arley come
1: antes. Pero es que estoy en ascuas, hermano, por escuchar lo que quiere.
5: Bueno, yo lo que voy a responderle a usted, Arley. ¿Usted cree, como usted dice, están los que están? Inglaterra debe estar ahí. Y dígame por qué. ¿Por qué? No me va a decir porque usted dijo en el antes
4: que había. Porque ganó.
5: No, habrá ganado, sí, pero dígame usted, ¿ha hecho una buena clasificación para las finales?
1: Sí, señor.
5: ¿A Inglaterra que nosotros queremos?
1: Inglaterra sí ha hecho un buen camino para llegar a instancias finales.
5: No, yo lo pongo en duda, Ley, pero bueno, está bien.
1: Bueno, no, pero ¿por qué? ¿Por qué lo decís? Dame una razón.
5: Porque no...
0: Arley, muy
5: no,
0: sencillo, hombre, el último partido.
5: El último partido.
0: El último partido que hemos visto. Ese es un robo, Arley. Ese es un robo a Noruega.
5: Arley, en ese último partido, ¿Inglaterra fue mejor que Bélgica?
1: Sí, que Noruega sí. Para mí sí.
5: ¿Que Noruega? Perdón, ¿que Noruega?
1: Sí, para mí sí, no, claro. Bueno, para mí sí.
5: Cada uno tenemos nuestro criterio, cada uno sabe analizar su punto de vista, pero para mí no. Pero bueno. Como dice, para llegar ahí, yo pienso que los que han llegado ahí, dígame, España no convenció.
0: A mí tampoco me ha convencido España.
1: No, es que
3: hasta ahora no lo convence.
5: Hasta ahorita, mire, hasta el día de hoy, no hemos visto a este muchachito de 18 años que despegue. Parece que le.
1: Pero mire,
0: sí, no se ha visto.
5: Parece que le.
0: ¿Quiere que le diga una cosa, Arley? ¿Quiere que le diga una cosa? Para mí, desde mi punto de vista, merecía más estar Colombia que la misma España. Hoy, en los cuatro.
1: Bueno, pero
5: tengo esa
6: está promediando 3 goles por partido España, 3 goles por partido está promediando España en el Mundial, 3 goles por partido promedia España.
1: No, hasta por allá porque han ganado por muy estrecho los resultados. Pero dije si fuera.
0: Ahí está viendo los resultados, hombre. Qué terrible, ¿no?
1: Han ganado apretaditos. Estrechos, pero Guillén.
0: ¿No se acuerda el partido hermano, contra Cabo Verde? Se la vio fea España. Sí. Bien fea.
1: Pero Guillén, ¿por qué digo que están los que están? ¿Cuántos puntos hizo España hasta ahora, hermano?
0: Estamos de acuerdo, Arley.
1: Qué apretado, que no sé qué, pero saca adelante los resultados de los partidos. Nosotros somos el campeón moral entonces, los colombianos. Sí, la pasamos muy bien, yo lo dije, y a mí me gustó, pero no nos alcanzó. ¿Qué hacemos si no hicimos lo que teníamos que hacer, hermano? ¿Qué hacemos, pues?
6: No está dentro, está afuera.
1: Vamos a hacer un ranking de los campeones morales del mundo.
4: Arley, y España aún con Pedri, con Yamal, que no ha resultado, porque eso es lo que están diciendo.
5: Con esa apreciación, entonces, Yamal no ha resultado.
4: Pedri y Yamal, aún con Yamal, como le está diciendo el sargento, el negro
0: ya lo bajaron de rango.
4: Ha generado jugadas. Ha generado jugadas y Yamal y España hoy está donde tiene que estar, en semifinales.
0: Bueno.
5: Con ese criterio de que Roy puso hace unos minutitos, entonces, ¿por qué criticamos esa remontada de Argentina? ¿Por qué
1: nadie la está remontando? Nadie ha puesto en duda eso. Yo creo que nadie ha puesto en duda eso, comandante. Nadie ha hablado de la remontada.
6: Están hablando mal de Argentina. Lo que querían que perdiera Argentina son los que están diciendo que no debió ganar.
5: Claro.
0: Mire, yo siento. Mire, hay que aclarar algo porque comienzan a lastimar sentimientos de otras personas. Aquí en el programa nunca se ha hablado mal de Argentina. Eso hay que aclararlo. Y ahí están los programas y ahí están los podcasts. Nunca se habló mal de Argentina. Como dijo Arley, Argentina llegó e hizo lo que tenía que hacer.
5: Exactamente.
0: No es culpa de ellos. No es culpa de los jugadores argentinos. Si el referee se equivoca, si toma una mala decisión, no es culpa de Argentina. Eso para aclararlo. Porque después la gente viene y dice, no, que en ese programa le están tirando duro a Argentina. No. en ningún momento nosotros hemos criticado a Argentina. No, hemos no, criticado, ya, no hemos criticado Carlos, la corrupción de la FIFA. Eso es lo que nosotros hemos criticado. Las decisiones que toman en base a la corrupción de la FIFA, eso es lo que nosotros hemos estado criticando. Que se han visto selecciones favorecidas, es cierto, también no lo vamos a negar.
7: También muchas.
0: Sí. Objeto de la misma corrupción. Pero eso, pero hay que dejarlo en claro, porque después viene la gente y dice, ah, no, mi, que ahí están hablando mal.
7: Mi apreciación personal, Carlitos, y yo quiero que me, quizá me la vayan a respetar o no, bueno, no me importa mi apreciación. Argentina ha demostrado que es el mejor equipo sudamericano en cuanto
0: es cierto,
7: jugadores,
0: no es cierto,
7: afición,
0: totalmente amor, de acuerdo.
7: No, totalmente amor, de acuerdo. Cariño,
0: totalmente de acuerdo.
7: Mire, no,
0: totalmente de acuerdo. Incluso sobre Brasil.
7: Escúcheme.
0: Sí. Hoy por hoy, sí.
7: Argentina ha demostrado el amor, el cariño que suda por los colores de un país. Tanto los hinchas
0: como los jugadores.
7: Y eso se ha demostrado en las imágenes.
0: Totalmente
7: que
0: pasan. Totalmente de acuerdo.
7: Es amor por Argentina. Amor, amor que tiene esa gente por
0: totalmente
7: su país.
0: Totalmente de acuerdo.
8: Hay una selección que está jugando en equipo, eso se nota.
7: Usted ve esas tribunas, Carlos, usted ve esas tribunas, esos niños.
0: No, no, es cierto.
7: Que nunca dejan de alentar los 90 minutos. Nunca dan su brazo a torcer.
0: Va en la radio y la otra persona.
7: Se sienten orgullosos de su país y de lo que hace su país fuera de ellos.
1: ¿Me decís cuándo hacemos el concurso, Guillén del Campín?
0: No, ya la otra hora, Arley, porque ahora está muy temprano todavía.
7: Muchachos, tengan un buen día, cuídense.
0: Gracias, comandante.
8: Gracias, comandante.
0: Dígame en la otra línea, bájale ahí el volumen a su radio.
9: Son corruptos.
0: ¿Quién, cómo, cuándo, qué? Hable.
8: Comandante no quiere ser político.
0: Hable, amigo, diga.
9: A todos le han robado, corruptos.
0: ¿Pero quién? ¿El comandante?
8: La FIFA.
0: ¿O quién?
8: La FIFA.
0: Ah, la FIFA. No, mírense. Mírense, Iván.
1: El comandante no.
0: La gente llama. Y corta. No, hombre, agarren huevos y hablen. Como que. Y cierran. Y se va, ¿qué es eso?
8: Sí, se esconden.
0: Sean hombres, hablen, tiren su opinión, que de eso se trata el programa. Claro, aquí tenemos el programa, micrófono abierto, usted llama, da su opinión, se le escucha. Si no estamos de acuerdo, le debatimos, si no, así es la cosa. Pero no llame aquí, va. Y va a cortar. Mariconada.
10: Señores y señores,
0: ¿qué?
10: Argentina es el equipo que cuando va perdiendo
8: saca
10: los verdaderos juegos de fútbol. Argentina es el equipo que no le importa ir perdiendo, ellos van a remontar porque todos están trabajando con un propósito.
0: De eso se sabe, Rubio. Argentina hace lo que tiene que hacer. Argentina hace lo que tiene que hacer.
10: Argentina.
0: Y punto.
10: Va a ir a la final con España. La final va a ser la Argentina-España. Francia no va a poder con España.
8: Mañana pierde Francia, primeramente.
10: Tiene un dominio del 90% de la pelota y Francia no lo va a poder soportar.
0: ¿Será cierto eso, Arley?
1: Bueno, es el concepto de Rubio.
8: España es el que domina más el balón. Los números están ahí, señores. España.
0: Una de las selecciones más goleadas en el mundial. ¿Qué está hablando usted si España ha venido de menos a más? España ha venido de menos a más.
8: Pero tú búscalo ahí los números. Es de la selección que más goles ha anotado en el Mundial.
0: Oiga, Arley, este hombre.
10: Pongan atención.
8: Arley, búscalo ahí, Arley.
1: No, hombre.
9: Bueno, buenos días.
10: Dejó los goles guardados para Inglaterra.
8: Lo que pasa es que ustedes quieren que jugadores estrella no han brillado. Y por eso que
10: está despertando Julián Álvarez. Ojo, que está despertando Julián Álvarez, un goleador de raza. Pongan atención.
0: Pero a Rubio no le
10: acabó la
0: a Rubio no le gusta Francia. Rubio no le gusta Francia. Francia para mí es una de las selecciones más sólidas en este momento.
1: Para mí es candidata firme.
0: Sí, para mí también. Para mí Francia es candidata.
10: No va a poder llegar Francia por el dominio de pelota que tiene España.
9: Carlos,
10: acuerde lo que le digo.
9: ¿Aló?
0: Sí.
9: Mañana va a haber un torneo en la Lopresti que van a jugar todos los teniente de los barcos que han llegado.
0: Ah, sí, mire, qué interesante.
9: A las 10 de la mañana empieza.
0: ¿En dónde va a ser esto, señorita Laura?
10: En
0: East Boston. Qué bonito. Sí. Qué
9: interesante. Todos los tenientes de los barcos que han llegado van a jugar mañana un torneo.
0: Sí, estuve el sábado ahí viendo por East Boston que iban pasando los barcos, un montón de gente que había ahí.
9: Pues mañana hay un torneo relámpago de todos los que están... Los
0: ¿cuánto,
9: los
0: ¿sabe cuántos equipos van a jugar, no?
9: No tengo idea cuántos equipos, pero yo sé que tiene el torneo...
0: Bueno,
9: de todos los comandantes.
0: ¿En dónde queda esa cancha ahí?
1: Y está organizando eso y me imagino que está cobrando a 3 mil dólares.
0: En East Boston queda la cancha.
9: Sí, bueno. La que está frente al...
4: Señorita Laura está organizando ese campeonato, Carlos.
9: No, está haciendo la misma, los que trajeron a los buques. Ellos mismos están organizando eso.
0: Ah, miren. La ciudad de Boston está involucrada.
8: ¿A dónde? ¿Dónde? ¿En el parque que está ahí al lado del aeropuerto?
9: No, en que está en el Los Presti.
0: ¿Dónde queda ese exactamente ese parque?
9: Por Maverick.
0: ¿Por Maverick queda?
9: Sí.
0: No me ubico.
4: Oh, es el que está en la Summer Street.
9: Sí, en la Summer
8: Street. Oh, el que está frente a la bahía,
0: Ah, okay, donde han hecho los nuevos edificios esos de apartamentos. Ya me ubiqué. Entonces mañana es el torneo, dice, van a estar todos los marinos de estos barcos que han venido.
1: Sí, ¿vos te imaginas cómo juegan esos marinos?
0: Qué bonito. No, Arley, hay muchos chamacos que juegan. Esos marinos son jóvenes todos, Arley. Entonces esos que vienen en esos barcos.
9: A las 10 de la mañana.
8: El sábado que le invito a todos los que puedan ir a ver ese... esos barcos veleros muy hermosos, una experiencia muy bonita. El sábado estaba por ahí con Chuchita y yo, estábamos ahí en el barco de Perú.
0: Yo creo que el de Perú es el más grande, ¿no?
9: Tienen que ir a ver
8: el más grande.
9: Es el más grande.
8: Carlos,
0: qué bonita fragata esa.
4: El más grande, pero también vino un barco de República Dominicana, vino un barco de
0: Ecuador. Cambiazo,
8: de Argentina,
0: cambiazo,
8: de Chile, de Uruguay.
0: Sí, de varios países.
8: Colombia, Ecuador.
4: Sí,
8: claro, muy interesante, está muy bonito. Hasta el 16.
9: Tienen que ir a ver el juego mañana, por ahí agarran un talento ahí que sale y deja el oficio de marinero.
0: Sí, pero muchachos se van ya. ¿Cuándo se van? El 16, 17 ya se van de aquí.
8: El 16.
0: 16 ya se van. Pero está bonito, está bonita la idea de un torneo entre ellos mismos. Qué interesante. Gracias, señorita Laura. Muy amable, señorita Laura. A veces trae buenas noticias. A veces trae buenas noticias. No todo el tiempo es charlatanería. ¿Eh?
4: Sí. No.
1: Por si acaso,
4: está más serio.
1: El país con más poder goleador del Mundial es Argentina, ha marcado 17 goles. Francia tiene 16.
0: Ahí está David.
1: Los belgas que ya se fueron tienen 14. Mire, los noruegos
0: le
1: y los ingleses
0: mal a
1: tienen
0: David.
1: 13. Ajá. Alemania 11. Países Bajos 11. Y España tiene 11 goles.
0: En la
1: o sea
0: cola,
1: que no es el mejor goleador de la Copa del Mundo.
0: Está en la cola.
8: O sea, claro. 11 goles. ¿En cuántos partidos?
1: Pero estamos hablando de los promedios de los que están en semifinales y realmente de los cuatro que están en semifinal, el equipo de menos poder de gol.
4: Pero esta nota que Arley trajo no la has tirado ningún canal de televisión, en ningún canal la he escuchado.
0: ¿Cuál?
4: Ni la he visto.
8: Pero es exclusivo aquí se dan los equipos.
4: ¿Cuántos goles llevan los equipos? Solo se están enfocando en cuántos goles llevan los jugadores, pero no en cuántos goles llevan los equipos. Gracias, Arley.
0: Buenos días, Good Morning.
9: No en cuántos goles llevan los equipos. Gracias,
0: dígame, bájele al radio, al volumen, mejor dicho. En la línea.
11: Hola.
0: Sí, diga, amigo. ¿Cómo está?
11: Inglaterra está bien porque Haaland no apareció nunca.
0: Sí,
11: solo
0: no.
11: Solo empujar al otro jugador ahí para.
0: Con el penal que anularon. Para mí, ese fue penal.
11: ¿Es cierto?
0: No, ese sí fue penal.
11: Sí, le merece a Inglaterra estar ahí donde está.
0: Pues, sí. Podría ser.
11: Bien.
0: Vamos a respetar su opinión.
11: Gracias,
0: estimado. Sí, hay gente que sí. Aunque a mí le voy a una cosa, yo hubiera querido mejor Noruega. Noruega. Es que para Tojo Inglaterra no es tan fácil.
1: No, pero ojo a esto. El mundial que está haciendo Jude Bellingham es increíble. 6 goles, se echa al hombro a Inglaterra. Me encanta el mundial que está haciendo Bellingham. Impresionante cómo está jugando.
0: ¿Y no le gustó el que hizo Haaland, Arley? El mundial que hizo Haaland.
1: No, es que lo que pasa es que Haaland tiene una selección que no lo respalda tanto. Los ingleses tienen un equipo mucho más fuerte en todas sus líneas. Los noruegos brillan a través de su gran goleador.
0: En eso estoy de acuerdo con usted. Fíjense, depende mucho. Si no, miremos aquel partido aquí en Boston, lo que pasó.
1: Claro.
0: Cuando al hombre no lo metieron a jugar.
1: Exacto.
0: Fue goleado por Francia.
1: Hay equipos que dependen demasiado de sus estelares, de sus estandartes, pero y Noruega es uno de ellos.
4: Estoy de acuerdo con Arley. Yo no esperaba, o sea, a Inglaterra, a mí, les soy honesto, en este Mundial me ha enamorado por el nivel de juego que ha mostrado. Siempre ha mostrado un juego regular. Pero este muchacho, ojo, y es madridista, y me quito el sombrero por Jude Bellingham, jugadorazo, siempre me ha gustado.
0: No le digo, pues.
4: Entonces, al ver a este muchacho con Robbie Keane, que yo creo que no se lleva muy bien.
0: Ya va a llamar Robbie y va a decir que no, pues todo lo que huele a Madrid no sirve.
4: Con Kane, Arley, con Harry Kane, sí, gracias. Uh-huh. Que no se lleva muy bien con Harry Kane, porque yo en Inglaterra sí miro muy marcado. Muy marcado, y hoy le mando un saludo a Jorge Guardado. Que
0: ¿cómo
4: que
0: está, mi amigo?
4: Me dio autorización,
9: buenos días,
4: me dio autorización
9: días,
4: para poner su foto.
0: De nuevo, todo
4: él,
0: todo
4: a él siempre le he dicho yo la familia real.
9: ¿Quiénes van a ir a la final para el Massachusetts? Mundial.
0: ¿Quién?
4: ¿Ah?
9: Francia, porque... e Inglaterra, y gana Francia a la final del Mundial.
4: Uno hablando.
1: Francia,
4: uno hablando,
1: bueno, empezamos ya entonces, ¿o no?
9: Francia, Inglaterra. Hola, muchachos. Francia gana la final del Mundial.
0: Ay, ay, ay, amigo. Francia, Inglaterra, dice el hombre, y dice que Francia gana.
4: Nah, bueno. Sí. Francia se queda.
1: Su pensamiento.
0: Puede ser. ¿Y qué vamos a hacer?
1: Bueno, ¿cuándo vamos a hacer el concurso entonces? ¿En la segunda parte del programa lo hacemos?
0: Sí, después de la llamada. Diga.
12: Sí, buenos días. Mire, yo quiero responder lo que dijo el muchacho ahí hace un ratito. ¿Ah? Yo también creo que Francia e Inglaterra van a llegar a la final y el campeón va a ser Francia.
0: Mm.
12: Esa es la opinión personal. Yo lo vengo diciendo desde antes que empezara el Mundial. Se lo decía a mis compañeros de trabajo y nadie me cree, pero para mí el campeón
0: lo hubiera dicho aquí para que quedara evidencia.
12: Sí, eso voy a hacerlo.
0: Sí, la próxima vez. Sí, lo dice acá.
1: Porque en la segunda parte y nos cuenta, sí, ¿no?
0: Sí,
12: otra cosa que le quería decir, Carlos, lo que usted mencionó de la pelota que sufrió el cable.
0: Ajá.
12: Todos lo vieron, lo vimos nosotros en la televisión.
0: Sí, todo el mundo lo vio.
12: ¿Cómo
0: sí.
12: es posible que los del VAR no lo pudieron ver?
0: Sí.
12: Entonces eso se presta a la interpretación, ¿no?
0: Correcto.
12: Entonces,
0: correcto.
12: Volviendo al tema que usted dice, ¿quiénes deberían estar ahí, quiénes no? Para mí, España y Francia han pasado limpiamente sin polémicas. De ahí los otros dos no deberían estar ahí porque ganar con polémicas en realidad deja muchas dudas en la

0: para que vayan organizando, hermano, por ahí los asaditos. Sí. La final va el domingo a las 3 de la tarde, hora de Boston. A las 3 de la tarde. Mañana, por ejemplo, Francia-España, 3 de la tarde. El miércoles, Argentina-Inglaterra, 3 de la tarde. El sábado ese que usted quiere ver, Guillermo, usted que se muere por ver ese tercer lugar.
1: No, hombre, esa vaina, que lo, no, hombre, eso, que lo cancelen ya, Arley, esos partidos. ¿Para qué los hacen?
0: 5 de la tarde el sábado y el domingo a las 3, yo esa hermano, vaina no con ese sol de Boston en piscina, no, haciendo asados, no 3 de la tarde, eso. La final del Mundial.
1: No me interesa ver ese partido entre Francia y España. Que es lo que dijo el amigo.
0: ¿Cómo así que entre Francia y España? ¿Por qué?
1: Porque el hombre dijo que la final va a ser Rubio, no, dijo que va a ser Argentina, Argentina España, creo, algo así dijo Rubio.
0: Argentina. O sea, no te interesa.
1: Ah, Francia Inglaterra sería.
0: El sábado.
1: Francia Inglaterra sería entonces el partido de sábado. Bueno, no me interesa. No me interesa, la verdad, no me interesa. No interesa. Tercer lugar, no cuarto lugar que eliminen eso. Diga, amigo.
2: Buenos días, Abraham Negro Cruz, mi pronóstico.
1: Ahí está el negrito, papá, el negrito.
2: Mi pronóstico
0: es todavía no pronóstico, hermano, en la segunda hora.
2: Pero Argentina, España, y van a jugar doble, la del Mundial y la de Intercontinental. España ganó la Eurocopa y Argentina la Copa América 2 y se va al final Argentina-España y Argentina queda campeón.
3: Bueno, ahí está el negro, papá. Debo un aplauso al negro. Ese negro sabe.
1: Gracias, amigo. Negro, muy amable. Bueno, muchachos, vamos a la pausa. ¿Está bonito con la pausa todavía? ¿No? ¿Sí? Ok, vamos a la pausa.
0: Como quiera,
1: vamos a la pausa. Dígame. Don Patojo, don Arley.
4: Dele Arley, por favor.
0: Sí, vamos a la pausa. Le recordamos que en la segunda parte del programa vamos a recibir llamadas para ver quién es el campeón del Mundial. Está fácil, hermano. Hay 4 selecciones, pues. Eso no tiene... 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
4: Seamos amables, siempre pensemos antes, seamos genuinos y sobre todo seamos agradecidos. Gracias a usted que nos escucha todos los días acá en el show de Carlos Guillén. Qué bendición ayer haberme encontrado a José Luis Pereira, a nuestro amigo Lopera, muchas personas que vi ayer, se me escapa uno, William. Perdónenme, pero yo creo que estamos bien allí. Llegando a Culi Restaurante, William Carlos, Lopera, a William, sí, William también Lopera. Fue, sí. ¿Ah?
1: Se llama William Lopera, mi amigo William Lopera.
4: No es William, es nuestro amigo... William. Albeiro Lopera, hombre. Albeiro Lopera. 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

0: 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Nos vamos a una pausa, no cambien el dial, ya regresamos con más acá en el show que lo dice todo, el único, el show de Carlos Guillén, ya regresamos.
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1: 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Desde los estudios centrales de MLC Noticias, te saluda Karina Zambrano. Una tensa incertidumbre rodea la operatividad del Estrecho de Hormuz tras los recientes bombardeos, mientras el presidente Donald Trump y el CENTCOM aseguran que la estratégica vía marítima permanece abierta al tráfico comercial legal. Las autoridades iraníes afirman que el tránsito es imposible debido a las acciones militares de esa nación. En medio de esta escalada, que ya genera reportes de misiles en Jordania y ataques en Omán, mediadores internacionales como Pakistán urgen a una desescalada inmediata mediante el diálogo, mientras que Qatar condena la agresión de Teherán. El senador republicano estadounidense Lindsey Graham, estrecho aliado del presidente Donald Trump, falleció la tarde del sábado a los 71 años tras sufrir una breve y repentina enfermedad, lo confirmó el domingo su oficina en la red social X. Hace solo unas semanas, Trump había respaldado la campaña de reelección de Graham para las elecciones de medio mandato de noviembre, en las que se renovaría la Cámara de Representantes y un tercio del Senado, lo que podía alterar el equilibrio del poder de Washington. El senador servía su cuarto mandato consecutivo de 6 años en el Senado y era una de las voces republicanas más duras con Irán y las más favorables a Israel. El secretario de Estado, Marco Rubio, advirtió que la administración de Donald Trump mantendrá la política de máxima presión sobre el régimen de Cuba para impulsar reformas políticas y económicas profundas. Al conmemorarse el 5º aniversario de las históricas protestas en la isla, el funcionario condenó el encarcelamiento injusto de cientos de manifestantes y exigió su liberación inmediata. Aunque Washington ha intensificado las sanciones y el bloqueo petrolero, Rubio aseguró que existe una oferta formal de asistencia financiera y reconstrucción si los líderes cubanos deciden iniciar una transición hacia la democracia. MLC Noticias Atlanta, te informó Karina Zambrano.
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6: Horóscopo de hoy, 13 de julio. Aries. Tu personalidad irradiará luz sobre los demás. Hoy huye de chismes y ambientes densos. Vuelca tu creatividad en tus tareas. Tus números de la suerte del día: 4, 5, 15, 20, 26, 45. Tauro. Está bien preocuparse por las personas que te rodean, pero no llevar ese miedo al extremo. Cabe la posibilidad de que estés preocupándote en exceso por los demás. Tus números de la suerte del día: 3, 4, 19, 33, 35, 47. Géminis. Expresa tu malestar con tu pareja. Es probable que hoy haya herido tus sentimientos sin pretenderlo. Procura ser objetivo. Tus seres queridos no conocerán tus puntos débiles si no los comunicas. Tus números de la suerte del día: 12, 18, 26, 32, 36, 40. Cáncer. En el trabajo no suele ocurrir muchas veces. Por eso deberías agradecer a las estrellas la buena fortuna que tendrás hoy. Alguien te va a dejar al cargo de algo importante, y lo mejor de todo será que te impondrás. Tus números de la suerte del día: 20, 21, 24, 29, 36, 39. En breve, volvemos con más.
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0: Bueno, estaba tratando de ubicar a Silvia, pero ha sido imposible. Sí. A esta hora tendríamos el segmento de Silvia. A esperar a ver si Silvia nos llama entonces de regreso. Arley,
1: en entonces, cualquier momento. ¿Vamos a hacer el concurso entonces?
0: No, hagámoslo. Si el patojo no.
1: Yo le propongo una cosa, don Carlos, para que esto sea ordenadito y rápido. Nos llaman a la línea, atención, vamos por dos cenas dobles del trapiche, de caliche, entre quienes ganen se hará el sorteo, que eso quede claro. Y lo segundo, llaman, me llamo Arley Cardona y mi campeón es este, sin explicaciones, que es que este le gana a este, no, el campeón es este.
2: Y regalamos coolies también.
1: Bueno, vamos entonces, cuando quiera, don Carlos, que ya estoy listo.
0: 350-99-31-617, área 350-99-31. Bueno, ahí está ya.
2: Hey, good morning. A usted que nos quiere comprar, que le buenos quiere comprar días. Arley, que le diga. Quiere comprar radio.
0: Días. Sí, buenos días.
2: ¿Quién gana, Argentina campeón?
1: Argentina gana. Argentina. No, pero venga, venga. Nombre y campeón, así de claro, hermano. Nombre y campeón, a ver.
3: Linda Díaz.
0: Linda Argentina. Díaz. Bueno, Argentina. Ahí está, Linda Díaz. Gracias, Linda.
3: Gracias.
0: Thank you, Linda.
2: Gracias, gracias.
0: En la otra línea le escuchamos 617-350-9931.
4: Sol Sampaio y mi campeón es Francia.
0: Francia, Sol, ahí está Sol, mire Arley. Sol Sampaio dice que va a Francia.
2: Traidora, traidora. Bueno, ahí está.
0: Qué traidora, si Sol es en Brasil, no es ninguna.
2: No, a los brasileños Argentina no nos gusta Francia.
4: Argentina jamás.
2: A los brasileños no nos gusta Francia, nunca Sol.
4: Nos gustamos menos Argentina. Nos gustamos más Francia do que Argentina. Argentina.
0: Bueno, ahí está Sol. Gracias, Sol. Thank you. Vamos a la otra. Buenos días, good morning. Nombre, selección.
5: Buenos días, señores. Carlos Lopera, campeón Francia.
0: Carlos Lopera, campeón Francia. Ahí está, bueno. La anotó Arley, está anotando. Está apuntando.
1: Todo, mi hijo.
0: Ok, perfecto. La Next One. Nombre, selección.
5: Buenos días, Carlos. Buenos días, Carlos.
0: Buenos días, amigo.
5: Campeón Francia gana 3-2.
0: Francia gana. Nombre.
5: Josué Cruz.
0: Josué Cruz, Arley. Josué Cruz dice que Francia. Francia, bueno. Buenos días.
2: Para hacerlo más rápido, no digan ni buenos días, no se preocupen. No,
0: hola.
2: No digan buenos
5: Argentina
2: días.
5: Campeón.
0: Argentina campeón, nombre.
5: Eduardo Mérida.
0: Ah, Eduardo okay. Mérida. Nene, saludos, perfecto, nene. Eduardo.
2: Ahí está.
0: Gracias, Eduardo.
5: Saludos,
0: nombre. Saludos, good morning. Buenos días.
6: Sí, buenos días, muchachos. ¿Cómo están?
0: Bien, ¿y usted cómo está hoy?
6: Bien, me voy con la revancha. Argentina, Francia. Marcela Echeverri.
0: No, pero ¿quién gana?
2: ¿Quién gana, Marcela?
6: Francia,
0: bueno, ahí está Francia. Okay. Marcela Echeverri, gracias, Arley. Marcela Echeverri. Buenos días. Diga, amigo, ¿cómo está?
7: Para mí va a ser Francia, Inglaterra y el campeón es Francia.
0: Francia es el campeón. ¿Nombre?
7: Minor Chang,
0: tiene nombre, apellido chino.
7: Sí, eso
0: sí. ¿Usted es descendiente de chino?
1: Minor Chang, ¿el campeón es quién?
7: Por parte de mi madre.
0: Mire, qué interesante. El campeón es, dijo, Francia, Arley.
7: Francia.
0: Bueno, ahí está. Excelente. Gracias, Minor.
7: Igual, buen día.
0: Thank you. Buenos días. Good morning. Le escuchamos.
6: Buen día. Wendy Preciado por Inglaterra.
0: Wendy Preciado dice que Inglaterra, Arley. Inglaterra, dice Wendy. Gracias, Wendy. Muy amable. Bueno. Hola, buenos días. Nombre.
8: Félix Aguilar, Argentina.
0: Félix Aguilar dice que Argentina, Arley. Argentina. Arley, ¿hasta cuándo vamos a parar o seguimos?
9: Seguimos. Sí, paramos. No.
0: Ok, bueno. Hola, buenos días. Sí, paramos. No. Buenos días, dígame.
2: Hey, a usted que nos quiere comprar radio, esto es prueba.
0: ¿Cómo comprar radio?
2: ¿Cómo no, nos quiere ¿para comprar, qué? Nos quiere comprar anuncios en el show.
0: Ah, sí, hola, buenos días, good morning, buenos nombre.
2: Esa es prueba de sintonía.
0: ¿Cómo? Espérese, hombre, nombre.
10: Luis Azurdia, chulada.
0: Luis Chulada, ahí está chulada, papá. Ahí está chulada, Arley. ¿Quién?
10: España gana.
0: España, bueno, chulada le va a España, dice. Es de los del equipo de mi amigo David Suazo. Bueno, España, ahí está. Gracias, Luisito.
10: Gracias.
0: Muy amable. España. Buenos días. Good morning.
11: ¿Cuántos juegos jugó España?
0: Dígame.
1: No escucho, hermano.
5: España, campeón.
0: Ah, pero es Arley, déjeme activarle aquí que se me olvidó. España, se me olvidó, España, Arley. Ahí le va, Arley. España, uno, dos y tres. Ahora sigue a escuchar. Nombre. A
1: ver, nombre, entonces.
5: España, campeón, José Aguilar.
0: José Aguilar, Arley. José Aguilar, José Aguilar. Gracias, José.
2: José Aguilar, España.
0: Muy amable, José. Hola. Buenos días.
8: Aló, buenos días. Argentina, campeón.
0: Nombre.
8: Ronald Aguilar.
0: Ronald Aguilar, Arley. Ronald Aguilar dice que Argentina es campeón. Perfecto. Gracias, Ronald. Bueno, vámonos a la próxima llamada. Buenos días. Good morning.
8: Nombre. Buenos días.
0: Sí.
8: Sergio Castro.
0: Sergio Castro.
8: Y gana Francia.
0: Francia, Arley. Póngale a Francia ahí. Francia. Sergio Castro. Excelente, Sergio. Gracias. Muy amable. Gracias. Muy amable. Buenos días. Nombre.
11: Eder González.
0: Eder González. A ver, Eder, ¿por quién se va, Eder?
11: Gana España la final que se suspendió de la finalísima.
0: Ah, bueno, ahí está, Arley. La que sí, es cierto, la de Argentina-España. Perfecto.
1: España, listo.
0: Bueno, gracias. Vamos a la next. Hola, buenos días. Good morning.
2: ¿Cuántas llamadas van, don Arley?
12: Yo me voy con Argentina.
0: Usted anótame, no está participando, Argentina, hombre. Argentina. Usted no está participando.
2: Usted no puede.
0: Hola, buenos días. Diga.
12: Gana Francia. No puedo participar.
0: Gana Francia. ¿Qué? ¿Su nombre cuál es, amigo?
8: Salomón Paz.
0: Salomón Paz, Arley. Salomón Paz, por favor, apúntemelo ahí. Gracias, Salomón.
1: ¿Quién gana?
0: Francia, dice. ¿O quién dijo, Salomón?
12: Salomón.
8: Francia, sí.
0: Francia dijo, sí, Francia dijo, Salomón.
12: Entonces, ¿es eso?
0: Gracias, Salo. Muy amable. Thank you.
2: Usted dice, mi buenos días. Que invita a comer al
0: le escucho. Good morning.
11: Luisito. Francia.
0: Luis Reina.
11: Sí, Francia, campeón.
0: Luis Reina dice que Francia va a ser campeón, Arley. Apúntelo ahí, por favor, don Arley Cardona. Bueno, excelente, Luisito. Vamos a la otra llamadita. Good morning. Hola. Nombre. Buenos días.
11: Buenos días.
0: Diga, amigo.
11: Hugo de León.
0: Hugo de León.
11: Vamos a la final con Inglaterra 2-1.
0: Inglaterra gana, dice el amigo Hugo del León. Gracias, Hugo. Ven que Huguito. Hola, buenos días.
13: Buenos días, Carlos. Bicampeón y goleador. Argentina, Guillermo Peralta.
0: Argentino, Guillermo Peralta, Arley. Guillermo Peralta, por favor.
13: Bicampeón y goleador, Messi.
0: Ahí está bueno, Arley. Guillermo Peralta.
2: Guillermo, buenas.
0: Apúntemelo ahí, Guillermo.
2: Buenas vibras para Leo, Guillermo.
0: Gracias, Memo.
12: Hay que decir, Memo. Hay que decir,
0: buenos días.
12: Hay que decir que Messi es una máquina. Es una máquina, Messi.
14: Buenos días. Un cariño todo el programa. Yo lo voy a Francia, campeón.
0: Francia, campeón.
14: Francia, Javier Mérida.
0: Javier Mérida. Bueno, está Javier Mérida. Javier Mérida, papá. Le baja Argentina. Hola, bueno, Argentina dijo Javier.
2: Yo creo, hola, buenos días. Yo creo que Javier es hermano. Francia.
0: Ah, Francia dijo, Francia. Ay, discúlpeme. Papi. Le estoy metiendo argentino uno más. Carlos, hola.
2: Javier es hermano de DJ.
0: Saludos, mi estimado. Papi. ¿Cómo está?
14: Bien, bien, gracias a Dios. Entonces, ¿cómo le irán a hacer ahora que...
0: ¿Qué nombre y quién gana?
1: ¡Mijo!
0: ¡Nombre, wow, quién gana!
1: No, nada de explicación.
14: A la finalísima, España contra Argentina, José Fajardo.
0: ¿Quién gana? No, ¿quién gana?
14: Argentina,
0: José Fajardo, Arley. José Fajardo, Argentina.
12: Argentina gana.
0: Buenos días, good morning. Nombre y selección, buenos días. Le oigo.
15: Buenos días.
0: Diga, amigo.
15: Gana Francia.
0: Francia.
15: No.
0: Nombre.
15: Hernando Henao.
0: Hernando Henao. Perfecto, Hernando. Gracias. Muy amable, Hernando. Muy amable. Buenos días, le escucho.
16: Rómulo Marín. Argentina, campeón.
0: Argentina, don Rómulo Marín, Arley. Apúntemelo ahí a don Rómulo, por favor.
16: Contra todos los pronósticos, campeón.
0: Ok, gracias. Buenos días, le oigo. Díganos.
17: Buenos días.
0: Diga, amigo, ¿cómo está? Saludos.
17: Bien, Inglaterra, campeón.
0: Inglaterra, nombre.
17: Billy Flores.
0: Billy.
17: Sí.
0: Billy. ¿Qué? Billy Flores. Billy Flores.
17: Sí.
0: Billy Flores. Argentina, dice
2: Inglaterra.
0: Billy.
2: Inglaterra.
0: Ah, Inglaterra, dijo.
2: Inglaterra, dijo.
0: Yo no sé por qué le estoy metiendo yo a cada rato más Argentina. Sí, no, por... Gracias, Billy. Hola, buenos días. Patojo, le quiero meter más a Argentina. Yo. Hola.
2: Está bien, pero...
0: Nombre.
18: Juan Pérez, Juan Pérez, Argentina.
0: Juan Pérez dice que Argentina, papá. Gracias, Juancito. Muy amable, Juan. Buenos días. Le oigo. Good morning.
19: Buenos días.
0: Diga, mi estimado amigo.
19: Justo Félix.
0: Justo Félix.
19: Sí.
0: Justo Félix Arley, ¿le va a quién justo o quién cree que va a ganar? No es que le va, ¿quién cree?
19: Inglaterra.
0: Inglaterra piensa justo que va a ganar. Bueno, perfecto. Gracias, Justo. Muy amable. Buenos días, le oigo. Good morning.
20: José Cabrera, campeón Barcelona.
0: No, ese es el Patojo. Patojo no está participando. Dígame, nombre.
2: No, anótelo, nombre. Anótelo, pero no soy yo.
0: No, pero dice que Barcelona. Buenos días, nombre y selección.
2: Es el Chamba Cabrera de Boston.
0: Ajá. Diga.
21: Inglaterra campeón,
0: nombre.
21: Aníbal Hernández,
0: excelente Aníbal, gracias. Muy, muy amable Aníbal.
1: ¿Inglaterra?
0: Sí, Inglaterra, dijo Aníbal Arley. Inglaterra. Sí, hola, Aníbal. Buenos días.
2: Aníbal Hernández.
22: Hola, buenos días. Uy, no, queda Francia campeón.
0: Francia campeón, ¿quién nos llama?
22: Mayerly,
0: ¿qué?
22: Rosero.
0: Mayerly Rosero, perfecto, gracias Mayerly.
22: Listo.
0: Acuérdense Francia. Que se van a sortear almuerzos allá en el Trapiche. En Curlis,
2: en Curlis también.
0: Pendientes, ¿no? Ajá. Cada persona que gane va a ir para dos almuerzos. Puede ir con su pareja, con su mamá, con su tío, con su hermana, con su novia, sí, con su novio, con su primo. No importa, pueden ir los dos a disfrutar de un rico almuerzo. O una cena, Arley, ¿cierto? Una cena. Almuerzo, sí, claro, una cena. Almuerzo, cualquier día de la semana. Hola, nombre.
23: José Contreras,
0: campeón. Argentina, Arley. José Contreras dice
23: balón
0: que
23: balón de oro para Messi también.
0: Balón de oro, bueno, excelente. Gracias, mi estimado. Buenos días.
2: Gracias, José, gracias.
0: Eso es lo que buenos días.
2: Gracias, José.
24: Buenos días, Luis Matei.
0: Luis Matei. ¿A quién le va Luis? ¿Quién
2: Luis
0: cree?
2: Luis Matei.
24: Argentina,
0: Luis Matei. Perfecto, Luis. Gracias. Muy gracias. Amable. Luis Matei. Vamos con la próxima llamada. Buenos días. Nombre. Días. Selección.
24: Rigoberto.
0: Dagoberto.
24: Rigoberto.
0: A Rigoberto.
24: España.
0: ¿Rigoberto qué?
24: Chévez.
0: Rigoberto Chévez, perfecto, Rigoberto Chévez. Gracias, Rigoberto, muy
24: amable. Bueno, buen día.
0: Le va a España. Hola, buenos días.
25: Buenos días.
0: Dani
25: Montero.
0: Ajá, le escucho.
1: ¿Cómo?
25: Francia gana
0: y su nombre es.
2: Su Dani nombre, Montero. Amigo.
25: Dani Montero.
0: Dani Montero. Francia, dice Arley. Dani dice que Francia. Gracias, Dani. Buenos días, good morning.
26: Sí, buenos días.
0: Diga, amigo.
26: Francia,
0: nombre campeón. Suyo.
26: Jesús Llanes,
0: bueno, ahí está Jesús. Jesús dice que Francia. Gracias, Llanes. Jesús. Sí, Llanes. Bueno. Jesús Llanes, muy amable Jesús. Buenos días, dígame.
26: Buenos días.
0: Le oigo, amigo.
26: Buenos días.
0: Diga, amigo. Bájale el radio, el volumen ahí, porque si no, no va a poder hablar
26: ya,
0: conmigo.
26: Ya, ahora sí.
0: Ok, nombre y selección.
26: Pedro López,
0: perfecto.
26: España-Argentina, y define el partido, Argentina lo gana en penales.
0: Argentina gana en penales, bueno, excelente. En penales. Gracias. En penales. Gracias, muy amable.
12: Yes.
0: La otra llamada.
12: En penales,
0: dígame.
27: Buenos días.
0: Buenos días. Carlitos. Good morning. Saludos.
27: Argentina campeón. Noemi enamorado.
0: Arley. Noemi enamorado dice que Argentina gana este Mundial 26.
2: Qué bonito nombre.
0: Gracias, Noemi.
2: Me gusta tu nombre, Noemi.
0: Muy amable, Noemi.
12: Enamorado, está bonito también.
2: Su nombre, Noemi.
0: Nosotros
2: enamorado.
0: Noemi o Noemí.
12: Noemi
0: o Noemí.
27: Noemí.
0: Yeah.
27: Correcto.
0: No, sí.
27: Noemí.
0: Sí, porque Noemí.
27: Es Noemí.
0: Noemí, correcto.
27: ¿Le doy mi teléfono?
0: Noemí. No. Nosotros vamos a anunciar en la radio cuando hagamos el sorteo. No se preocupe, ¿ok?
27: Bueno, gracias.
0: Solamente nos basta enamorado. Con el nombre de la persona. Buenos días.
28: Buenos días, Mario Hernández.
0: Mario Hernández le va a Francia para que sepa usted. Y no eran 15, claro. Arley. Ay, no eran 15.
1: Llevo 36. ¿Le va a quién? A Francia.
0: Sí. ¿Cuál es el nombre suyo, amigo?
28: Mario Hernández.
1: A Francia, listo.
0: Mario. Hernández. Gracias, Mario.
28: Gracias.
0: Muy amable, Mario, en llamar. Buenos días.
29: Hola, buenos días, Carlos.
0: Diga, amigo. Saludos. Bien, mi paisanito. ¿Usted cómo está hoy?
29: Muy bien, gracias, hermano. Para dar mi resultado,
0: tírelo.
29: Mi nombre es Martín Castillo.
0: Martín Castillo.
12: Martín Castillo.
29: Argentina campeón.
21: Argentina, Arley, póngale ahí a mi amigo Martín, por favor.
29: Saludos, Carlos.
21: Un gracias, Martín. Igualmente, saludo para usted, Martín.
12: Argentina
21: muy amable.
12: Está jugando.
21: Buenos días.
12: Está jugando en equipo.
21: Bueno, bueno, se fue esa llamada.
12: Señor Messi, Don Messi dando asistencia.
21: Buenos días, dígame.
3: Buenos días.
21: Le oigo.
3: Gana,
21: amigo.
3: Gana Argentina con Messi.
21: Argentina, su nombre, amigo.
12: Argentina.
3: José Miranda.
21: José Miranda, excelente José, ahí está apuntado ya, José.
3: Bien, el 100% Argentina campeón.
21: Excelente, José, gracias. Argentina, estamos en el mismo equipo, no se preocupe, José, no se preocupe. Buenos días.
12: De nuevo.
29: Buenos días, Carlos.
21: Le oigo, amigo. Francia. Nombre. Su nombre.
29: Julio César Perdomo.
21: Julio Perdomo, apúnteme ahí, Arley, a don Julio Perdomo. Anda Francia, dice don Julito. Gracias, Julito.
29: Gracias.
21: Muy amable, Julito. Cuídese. Buenos días.
3: Comandante.
21: El comandante va a entrar, el comandante Arley. Va a entrar el comandante. Vamos a ver, vamos a escuchar.
3: Argentina
21: gana, dice el comandante.
12: Argentina. Hay que cobrar al comandante, porque he llamado dos veces ya. Dos veces he llamado al comandante. Hay que cobrar.
1: Vamos para la 40.
21: Solo una vez ha llamado, hombre. Gracias, comandante.
3: Gracias, gracias.
21: Thank you very much. Buenos días.
2: Bueno, vamos a la 50.
21: Bueno, la 50, 15 éramos, 50. Eran 15 llamadas ahí y vamos ya con 40. Buenos días. No, pero es que como la gente quiere participar, Arley, hombre. Patojo sí, de él. Claro. Buenos días.
12: Nos vemos 50, nombre. Vamos 50, la 50. Okay,
29: Freddy Montero.
21: Freddy Montero, ¿por quién, Freddy? ¿A quién le vamos?
29: Inglaterra, campeón.
21: Inglaterra, dice mi amigo Freddy. Gracias, Freddy. Freddy es mi amigo. Gracias, Freddy. Buenos días, le escucho.
4: Buenos días.
21: Dígame, ahí está señorita Laura, papá. ¿A quién? ¿Quién?
4: Vamos a ver. Brasil, Argentina.
21: Brasil, no, hombre, Brasil está eliminado, hombre, usted no es serio.
12: No, Brasil,
21: Argentina, ese se manda loco. No ha dormido, creo. ¿Qué tomó? ¿Quiere ganarse o no se quiere ganar ese almuerzo o esa cena?
12: Bebiendo, lambiendo ahí.
21: Francia. Francia. Francia, bueno, nombre. Nombre.
12: Trago ahí en tu casa restaurante.
21: Señorita Laura.
4: Sí, hombre.
21: Pero es que no le podemos poner señorita Laura.
12: Señorita Laura, ponle ahí, hombre, que tú sabes que
21: póngale, buscar, póngale ahí, señorita Laura, pues póngale señorita Laura.
12: Chalzo, okay. Tú sabes que Chalzo Polo
21: nombre.
12: Anda buscando, Chalzo Polo anda
21: ¿será
12: buscando.
21: Eso, David?
4: El doctor Damesio.
21: ¿Será eso?
4: Gana Argentina.
21: Argentina, nombre.
12: Argentina.
4: Doctor Damesio yo.
21: Ah, bueno, Damesio. Bueno, ahí está don Damesio.
1: Damesio, ¿qué?
12: Doctor.
21: Damesio, póngale Damesio. Solo póngale Damesio. Carlos, olvídese Damesio, el apellido. Solo póngale Damesio y olvídese del apellido, le dije. Argentina. Que si insiste con el apellido va a salir mal parado. Buenos días, doctor, nombre.
4: Amadeo Rodríguez.
21: Amadeo Rodríguez. Selección, Amadeo.
4: Canta Argentina.
21: Bueno, Argentina dice Amadeo, perfecto. Argentina. Nombre, selección.
4: José Contreras de la ciudad de East Boston.
21: José Contreras, ¿de qué dice José?
4: Yo voy con Francia.
21: Francia, bueno, ahí está, Francia.
4: Sí. Y mañana se enfrenta Colombia con Brasil.
21: Oiga, está perdido. Oye, eso, mismo que señorita Laura anda perdido ese hombre.
12: Yo haciéndole bullying a los colombianos, haciéndole bullying a los colombianos.
21: Sí, bullying. Ajá, diga.
4: Voy para España, campeón.
21: España, su nombre, amigo.
4: Manuel Páez.
21: ¿Cómo?
4: Manuel Páez.
21: Manuel Páez. Manuel sí. Páez. Perfecto, Manuel Páez. Manuelito. Ahí está, Arley. Espero que lo haya apuntado, Arley, porque la gente sigue llamando.
1: Sí, claro.
21: Buenos días.
4: Claro. Buenos días.
2: Regalemos el número, sí, regalemos diga, el número, Carlos.
21: Nombre.
2: El número de la radio.
21: No, hombre, sin dar el número nos tienen locos ya y usted quiere dar el... Olvídese, hombre. El nombre. Nombre.
27: Beatriz Bolgorio.
21: Beatriz Bolgorio. Nombre de selección que usted cree que va a ganar.
27: Francia.
21: Francia cree Beatriz que va a ganar. Uh-huh. Bueno, excelente, Beatriz. Sí, excelente, gracias, Beatriz. Okay. Usted es muy amable, Beatriz. Buenos días, le oigo.
12: España jugó.
21: Nombre, España jugó diga. Partidos,
27: Leica Fajardo, España.
21: Claudia.
27: Leica.
21: Leica. Ah, mira, hay
27: una.
21: Zuleika. Ah, Zuleika, ok.
1: ¿Claudia qué? ¿Claudia qué?
21: No, hombre, Zuleika.
1: No, hombre.
27: Fajardo.
21: Zuleika Fajardo.
27: España.
21: España.
1: Zuleika Fajardo.
21: Sí, ella dice que España, Arlene. Dice que España. España. Póngale España ahí. Hola.
1: España, listo.
28: Freddy Miranda.
21: Freddy Miranda, don Arlene Cardona. Freddy Miranda.
1: Freddy Miranda.
28: Francia.
21: Francia, dice Freddy. Excelente, Freddy. Muy amable, Freddy. Muy amable, muy amable. Buenos días. 50, nombre.
5: Vamos a las 100 llamadas.
21: Nombre. Ya llegamos a las 50. Hola, buenos días. No, vamos a ponerle el final. No me van a poner el final esta vaina, hombre. Hola, buenos días.
28: Buenos días.
21: Diga nombre.
28: Jimmy Duan.
21: ¿Cuán?
28: Francia.
21: Francia. ¿El nombre suyo cuál es?
28: Jimmy Duan,
21: Francia. Excelente. Arley, nombre a las 50 vamos para esta vaina. Hola, buenos días.
6: Buenos días.
21: Diga, amigo.
6: Zico Higuera. Zico Higuera.
21: Se llama usted.
6: Higuera.
21: Zico. ¿Cómo?
6: Tico.
21: Ese es el nombre suyo, Tico.
1: Pero el estrés, hermano, que no le entiendo.
21: Tico papá. Higuera, dice. Tico Higuera.
6: Y-K-O. Tico.
21: Ah, como Kiko, el del ñoño, Chechavo sí. Y todo eso. Kiko. Ah, bueno.
6: No Kiko, sino Tico. T-Y-K-O. Tico.
21: Ah, ok. T-I-K-O. Tico.
6: Sí. T-Y-K-O.
21: Ah, mire, nunca había escuchado ese nombre.
1: Apellido.
6: T-Y-K-O. Tico.
21: Sí. Apellido.
6: Higuera.
21: ¿Qué selección cree usted?
6: Francia
21: cree Tico. Mire, el Tico cree que Francia va a ganar.
6: Ah, yo uy, hace 35 años que no veo a usted, señor. ¿Cómo se llama?
21: Arley, a David Suazo.
6: No, a usted. Que está
21: ¿a mí? Ah, no se pierde. No se pierde nada bueno, Tico, la verdad.
1: Hay mucha gente que quiere. Oiga, pero venga, acláreme una cosa. Acláreme una cosa. ¿Es Higuera?
21: ¿Higuera
1: o es Higuera?
21: Higuera. Higuera.
6: H-I-G-U-E-R-A.
21: Ah, con H.
12: Sí. Higuera con la H. Ahí está. Higuera con H. Higuera con H.
21: Gracias, mi estimado Tico. Gracias, Tico. Gracias, Tico. Muy amable. Dígame nombre, selección.
12: Me encontré allá.
7: Argentina Rubio.
21: Argentina Rubio. Bueno. Argentina es el Rubio. Arley, le ponemos final a esta vaina. ¿Qué hacemos? Hola.
1: Dígame.
8: Gana Argentina.
21: Argentina, nombre.
8: El campeón. Argentina. Marina Córdoba.
21: Perfecto, Marina, muy amable. Marina Córdoba. Marina está en mi equipo también. Buenos días. Hola.
9: Buenos días.
21: Así como Infantino, Arley está en mi equipo. Dígame.
9: Carlos Borja,
21: dígame, Carlito.
12: Carlos Borja.
9: Argentina campeón.
12: El escritor español.
21: Es de mi equipo, Carlos, también. Gracias, Carlos, muy amable.
12: Carlos Borja.
21: Patojo también está en mi equipo, español. Para que sepa usted, que no lo sorprenda. Buenos días. Rosa también está en mi equipo. Hola, buenos días. Bájale el nombre, que el volumen. Argentina gana, pero el nombre también, suyo, ¿cuál es, amigo?
12: Anote.
21: ¿Cuál es el nombre suyo?
12: Ahí también, que Tito va a Argentina.
21: Amigo.
10: Alexander Godoy.
12: Ay, Dios.
21: Alexander Godoy, dice. Alexander
5: Godoy. Pégase el teléfono, amigo, por favor.
21: Alexander Godoy, dice. Póngale ahí Alexander Godoy, dice que Argentina. Buenos días, good morning.
9: Buenos días.
21: Diga, amigo.
9: Mario Villagrán.
21: Mario Argentina, Villagrán, así como Argentina. Kiko.
5: Así se habla, gracias Mario.
21: Argentina campeón, dice Messi, don Mario.
9: MVP, para pongámosle que le sigan oliendo la herida a César Martínez.
21: César no ha llamado. César, Mario, tampoco ha llamado. Mío, Mario, gracias Mario.
5: Mario,
21: bueno, lo voy a ponerle bien. No más. Ya no llamen. Ya, that's it. No llamen ya porque.
5: Mario te va a ganar un horchata en Culi Restaurante.
21: Nos va a ir todo el programa en esta vaina, ley. Marley, ya no, la gente sigue llamando.
1: 55 llamadas tengo.
21: No, pero ya no. Eran 15 llamadas nada más y no. Ya no más. ¡No, Moa! Si va a llamar para cualquier otra cosa, está bien, pero ya. Hola, buenos días. No, porque es que la línea está encendida. Dígame.
7: Alejandro Zapata.
21: No, hombre, ya. Póngale ahí, Alejandro, el último. ¿A quién, Alejandro?
7: Argentina.
21: Bueno, no más. Gracias, Alejandro. No, Moa. No me llamen al celular, que el concurso no es aquí en el celular. Es en el teléfono. No,
1: Argentina, dio Alejandro.
21: Ah, es que me está llamando también Silvia. Silvia, llámeme.
11: Don Carlos.
21: No, hombre, usted no es Silvia. ¿Qué pasó?
11: No.
21: ¿Cómo está, amigo?
11: Don Carlos, oiga, es increíble la cantidad que se le volteó a Argentina.
21: ¿La qué?
11: La mayoría de llamadas fueron para Francia y para España.
21: ¿Cuántos tiene Arley? Arley tiene el dato. Vamos a ver, Arley, ¿cómo
11: yo
21: tenemos?
11: Yo hice más o menos mi encuesta, don Carlos, y fueron la mayoría para España y para Francia.
1: España de España tiene España votos, pero muchos, no tantos como Argentina y Arley. Francia.
21: ¿Cuántas tenemos, Arley? Usted que los apuntó ahí.
11: Argentina y Francia tienen...
21: Arley, que usted hubiera hecho, mira, una lista, hubiera puesto el encabezado Francia, el encabezado Inglaterra, Argentina, y abajo hubiera puesto los nombres.
11: El que encabezó fue Francia, el que encabezó todo ahorita fue Francia, don Carlos.
21: Porque Arley ponía creo el nombre y al lado la...
1: No, tengo 56 llamadas, tengo el nombre y el campeón. Y la verdad es que Inglaterra, Francia, Argentina están muy, muy cabeza a cabeza.
21: ¿Cuánto más o menos? Cuéntelo.
1: En las últimas llamadas fueron 5 llamadas consecutivas.
21: No, le digo en toda la lista.
1: No, me toca ponerme a enumerar.
11: Va a ver, cuando tenga ordenado eso, don Arley, se va a dar cuenta de que... No. Mayoría.
21: Mañana, Arley, mañana tráigalo. 56 dice que.
11: Pero sí, muchachos, qué buena eso que están haciendo, porque pues le da un poquito más de sabor al.
21: Estamos en el mundial.
11: Al asunto.
21: Sí,
11: claro, mundial, ¿no? Bueno, ustedes siempre con sus ideas y la verdad que. ¡Wow! No, muchachos, pues solamente gracias. Eso ya.
21: Gracias.
11: Buen día.
21: Muy amable. Voy a llamar a Silvia, hombre, que Silvia, si no, no me va a pagar. Usted no me sacó al aire, no le voy a pagar, ya va a ver, ¿me entiende? Patojo, después se van con a ver, ahí está sonando, señoras y señores, el teléfono está sonando, a ver si Silvia lo agarra. Silvia por la punta izquierda viene con el balón, no lo agarra, no, pero es que me escribió, Carlos, ya yo estoy ready. ¿Qué pasó?
13: De la regresa Silvia.
14: Caballero, buenos días, ¿cómo
21: doña está? Silvia, estamos en el aire, estamos en el aire de entrada, se lo digo, estamos en el aire, doña Silvia. ¿Cómo está, Silvia?
14: Buenos días.
21: Un aplauso a Silvia. Silvia es mundialista también, muchachos, para que sepan.
14: Oh, my God.
21: Silvia está viviendo la...
14: Hemos estado viendo,
21: está viviendo la pasión del fútbol, Silvia también. Silvia está empapada también.
14: Al 100%, al 100%, qué increíble.
21: Es que la llamé temprano, Silvia, pero no logré yo ubicarla. Silvia, ¿qué le habrá pasado? Andar viendo los barcos.
14: Porque tenía el teléfono, no ha tenido la oportunidad. Eso está en el bucket list.
21: Pensé que estaba parada en la punta de uno de los barcos esos que han venido. Yo dije, ahí no llega la señal.
14: De capitán.
21: Sí, no llega la señal.
14: Apuntando para dónde vamos.
21: Buenos días, Silvia, la oigo, Silvia, no le quito tiempo.
14: ¿Cómo han estado, muchachos? ¿Cómo ha estado toda la audiencia de Radio Internacional? Cuéntenme, espero que igual que acá nosotros, disfrutando, teniendo la oportunidad de disfrutar este mundialazo que estamos teniendo. Wow, la verdad es que estamos viendo un montón de cosas que no hemos visto antes, y eso pues obviamente es a los niveles que estamos hablando, ¿verdad? Bueno, bienvenidos una vez más acá. Les saluda Silvia Sandoval de Keller Williams, poniéndolos al día de todas estas ondas relacionadas con real estate, ¿verdad? Hoy quiero compartirles más bien este tema, muchachos, paren las orejas, es directamente relacionado con todos ustedes ya dueños de casa. Pero obviamente, como dicen nuestros dichos allá en nuestros países, esto se lo estamos diciendo a Juan para que le escuche Pedro, ¿ok? So, también para ustedes que están pensando comprar o que están en planes de comprar, más bien en acciones de comprar, también este tema es para ustedes. ¿De qué se trata? Básicamente, quiero que se pongan a pensar todos ustedes, señores dueños de casa, si están pensando en vender o si alguna vez se les cruza la mente vender. Quiero que se hagan la pregunta, ¿verdad? ¿Hay alguna condición en la propiedad, obviamente en su propiedad, que pueda dificultar que el comprador obtenga un seguro? Óigame, esa es una pregunta que no nos hacemos seguido, ¿ok? Y le puedo decir, un montonazo de gente no se viene a dar cuenta o no se viene a hacer esa pregunta, o más bien no le pega en la cachetada una respuesta de esas hasta que está montado en el caballo, como decimos. Es bien importante que antes de que usted ponga esa casa a la venta, pueda hacerse esta pregunta. ¿Hay algo en mi casa que pueda hacer que la situación se complique a la hora del seguro del comprador. ¿Qué le puedo dar de ejemplo, muchachos? Una pregunta es, o más bien, una de las más comunes es knob and tube. ¿Usted sabe qué es el knob and tube? Es esa electricidad de hace 100 años, que la corrían por un tubito, bla, bla, bla, bla. Bueno, podemos hablar de eso todo un día. Pero, en fin, knob and tube puede ser uno. Hay muchos financiamientos que dan problema con el knob and tube. Y dependiendo del mercado en el que usted esté, puede que sea el financiamiento clave que usted necesita. Otra cosa bastante seguida es pintura pelando. ¿Qué tipo de mercado es en el que su casa está sentado? ¿Quién es el comprador promedio de ese tipo de casa? ¿Será que la pintura pelando pueda afectar? Aquí hay otra también. Asbestos. ¿Tiene usted o no asbestos? ¿Tiene usted conocimiento de que haya o no asbestos? Etcétera, etcétera, etcétera. La verdad es que hay muchas cosas, podemos hablar todo el día de situaciones que se podrían dar. Es importante que cuando usted se siente con su agente para hacer números, hagan ese tipo de caminata alrededor de la casa donde pueden hacer una lista para evitar. Muchachos, es mejor evitar que tener que lidiar con la situación hasta que uno ya está de plano que no tiene otra alternativa. Las cosas es bueno hacerlas con tiempo y hacerlas bien. Eso es lo que Silvia siempre recomienda. La verdad de que cuando el cliente escucha consejo, le va bien. Bueno, obviamente, de verdad, si la gente sabe darle el consejo, pero asumiendo que su agente sepa darle el consejo, le va a salir bien. Escuche, muchachos, recuerde, usted que trabaja en mecánica, usted conoce de ese carro mejor que el mismo consumidor. Usted que es carpintero, usted sabe cuál es la madera indicada para hacer el tipo de trabajo. Usted que es electricista, usted sabe lo que se puede y lo que no se puede hacer y cuándo. Muchachos, zapatero a su zapato, como dicen, así de que es fenomenal si la gente puede hacerle una listita de cosas que puedan evitar y puedan facilitar más bien, puedan evitar problemas y facilitar esa venta, o en el caso de ustedes los compradores, facilitar su compra. Muchachos, es importante que la puedan hacer. Si tiene preguntas, si usted está pensando en vender su casa y no está seguro, ¿habrá o no habrá algo acá que pueda después morderme? Por favor, llámeme, ¿ok? 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Y hágase esas preguntas de prevención, muchachos. Es mejor prevenir, como dice el dicho, que lamentar después. Guapetones de la Radio Internacional.
21: Thank you.
14: Espero que estén ustedes también metiendo golazos así de cabeza. Cabezazos,
12: Silvia.
14: ¿Ok? Dígame.
12: Silvita, ¿quién va a ser el campeón?
14: Dígame, cantando.
12: ¿Quién va a ser el campeón? ¿Quién va a ser el campeón?
14: Mire, mi predicción es, y obviamente el soccer no es mi fuerte, ¿verdad? El fútbol no es mi fuerte, como decimos, como el real estate, pero mi predicción es que la final va a ser Argentina-Francia nuevamente. Vamos a ver, ¿verdad? Vamos a ver, porque Inglaterra está fuerte también, pero sí siento yo que se empiezan a alinear las cosas para que otra vez haya lo que usted acaba de decir, Carlos, una revancha, y va a estar, pero si es así, Argentina y Francia, sí. Ese mundial va a estar, pero wow, bueno,
21: ahí está.
14: Para mirarlo. Sí,
21: gracias,
14: sí. Silvia, un abrazo, muchachos, Dios me los bendiga.
21: Fíjate que yo siento patojo, Argentina-Francia en una Silvita. Final, yo creo que gana Argentina. Siento más sólida Argentina que Inglaterra. Inglaterra.
12: Sí, ahora, es el único equipo.
21: Una final Argentina-Francia, ahí sí yo pongo mis dudas. No me atrevo a dar un pronóstico.
12: ¿Sabe qué? Yo le había escuchado a Argentina. Para mí es el único equipo que puede parar a Francia, Argentina.
21: No me atrevo a dar un pronóstico.
13: Aló, buenos días.
12: Espero que mañana España pare a Francia. Espero.
1: Según la encuesta que acabamos de hacer, ya hice el conteo.
21: Ahí está, re bueno.
1: Amigo,
21: con usted no se preocupe.
1: Para los oyentes del show de Guillén, 22 votos para Argentina, 21 para Francia, O sea que la final para nuestros oyentes es Argentina-Francia.
21: La que venimos pronosticando.
1: Hay un voto más, hay un voto más en favor de Argentina en la diferencia del uno con el otro.
21: Prácticamente están
1: un voto más para Argentina que para Francia.
21: Sí, están iguales casi. Bueno, la gente piensa entonces que sería Argentina.
1: Aquí lo dejo consignadito, guardadito. Aquí está la lista. El lunes entrante, con la ayuda de Dios, hablaremos y haremos el sorteo.
21: Bueno, hola.
13: Sí, muy buenos días,
21: amigo, Carlos. ¿Cómo está? Sí,
13: buenos días, Carlos. Un placer saludarle nuevamente.
21: Chico, saludo. ¿Cómo me lo trata la vida, chico? ¿Bien?
13: Muy bien, hermano.
21: Me alegra, digo.
13: Paisano de la Ceiba.
21: Ah, excelente. Ceiba, hermano.
13: Carlos, un pequeño comentario que quiero hacer referente a lo, que es lo que está haciendo el Mundial en este momento. Ajá. Un tema que yo sé que ha habido muchas incertidumbres, muchas dudas.
21: Sí.
13: Y situaciones, pero creo que hay que resaltar también situaciones como el excelente nivel de juego que se ha visto en este nivel, ha sido muy competitivo hasta el momento.
21: Sí.
13: Y bueno, llegaron o han llegado los que tienen que llegar. Definitivamente es algo que tenemos que todos como aficionados tenemos que entender. Pero hay un tema que específicamente entre el partido de Argentina e Inglaterra se ha tocado mucho la situación de que estos dos países siempre pues han mantenido una cierta rencilla.
21: Sí, por la guerra de las Malvinas.
13: Exactamente.
21: Sí.
13: Entonces, el mensaje directo, pues, y me ha gustado que el entrenador de Argentina ha respondido enormemente sobre eso, en donde dice que él espera de que esto es netamente una competencia deportiva.
21: Claro.
13: Que él en ningún momento
21: no quiere... no puede mezclar política. Es lógico.
13: Exactamente. Sí. Entonces, esto es un mensaje directo para los que van a asistir en persona al estadio, ¿no? Sí. A ver,
21: que no se arme ahí la de Troya, ¿cierto? Entre
13: exactamente. Ellos. Exactamente. Porque hasta el momento... todas las aficiones se han respetado grandemente.
21: Mire, y los ingleses tienen fama de violentos, ¿te acuerdas los hooligans aquellos?
13: Exactamente.
1: Claro.
21: Uy,
13: pero
21: es que yo no había pensado en eso, Arley, lo que dice el amigo es cierto. Ojalá que en las gradas no se vaya a armar la de Troya ahí con los hooligans.
13: Exactamente. Espero que sea una competencia, pues que se termine así como ha comenzado, todo bien, ¿no? Sin tipo de escándalos ni
21: sin ningún incidente entre el público. Ha sido bonito así. El público se ha portado muy bien.
13: Sí. Pero todo esto depende, Carlos, también de quienes quieren llevar el mensaje de relacionar o insistir en relacionar cosas en rencillas.
21: Correcto.
13: Relacionado con los
21: a veces son algunos medios, fíjese, que se encargan de eso. De meterle leña al fuego.
13: Para hacerle esa pregunta al entrenador en esa conferencia de prensa el día de ayer.
21: Sí, le están metiendo leña al fuego ya.
13: Muy mala intención.
21: Correcto. Correcto.
13: Y fue muy bueno que el entrenador aclarara el punto.
21: Sí,
13: ¿no?
21: Entonces, no política.
13: Exactamente.
21: Correcto, está bueno.
13: Así que esperemos que todo se desarrolle bien y termine bien, a pesar de tantas dudas que hay. Creo que va a ser muy imposible que torneos como de esta magnitud sean algo relacionado con la perfección.
21: Yeah.
13: Sinceramente.
21: Bueno. Gracias, chico. Muy amable, chico.
13: Muchas gracias,
21: chico.
13: Lo felicito al programa. Muchas gracias.
21: Antes de que se me olvide, el pasado viernes estuve allá en mi pueblito. Y me encontré un señor, Arley, que nos escucha desde hace años. Se llama él, me dijo, José Castañeda.

0: Gracias, el viernes tuve la oportunidad de conocerles. Y nuestro saludo para ellos esta mañana. Saludos, José.
1: Patojo.
0: José Castañeda, muchachos, hay que ir a la pausa.
1: Tengo una noticia para los barcelonistas.
0: ¿Buena o mala? Si es buena, tírela. No, si es mala, no.
1: Bueno, no, buena, buena.
2: Arley, tírela.
0: Bueno, no, hombre, tírela, patojo, hombre. Este patojo es masoquista también.
1: La Porta dijo, voy a ponerle un límite al negocio de Julián Álvarez. El problema es que se está entrometiendo el Arsenal de Inglaterra. Por el jovencito delantero argentino, Rafinha se queda.
0: Pero yo no entiendo una cosa, Arley. El Atlético no dijo que iba a llevar una queja a la FIFA por estar negociando con él a espaldas del Atlético. Eso lo dijo el Atlético.
1: Pues puede ser.
0: Que
1: puede
0: estaban
1: ser,
0: negociando. Que
1: le están
0: eso,
1: calentando. Le
0: que
1: están
0: eso
1: calentando
0: no es un fair play, dice. A espaldas nuestras, de nuestro equipo, están negociando con el muchacho, dice.
1: No,
0: eso
1: seguramente.
0: No es fair play. Entonces iba a llevar una queja a la FIFA.
1: Le están diciendo, venite para el Barcelona, sí, hombre, que te vas a poner a joder, venite para otro lado, sí,
0: no,
1: hermano,
0: pero
1: finalmente van a hacer una oferta, Arsenal se va a interponer, porque Arsenal lo quiere, se queda Rafinha, se queda Ferran Torres, llega Cancelo, el lateral derecho portugués, y esta platica, a ver si usted las presta, Patojito, porque usted es un hombre pudiente, dicen que necesitan 210 millones de euros para empezar a competir en el mercado de Europa, a ver quién se los presta, hermano.
2: Manifestemos.
1: 210 palos de euros.
2: No se preocupe,
1: de
2: nada,
1: préstelo
2: este platica, viejito Carlos, hombre. Cuando esté viejito Carlos, eso yo no lo puedo nada, cuidar también, a los dos si quieren, a Arley y a Carlos, lo puedo cuidar.
0: Si la gente de Lorenzo ya le dijo que le va a dar un chequezote gordo, le dijeron. O se lo dieron ya.
2: Bueno, sí.
0: Ya se lo dieron.
2: Gracias
0: bueno,
2: a Dios, sí.
0: Bueno, ahí está, Rey, si puede. Él puede. Patojo puede, aunque no lo crea. Bueno, la pausa, niño. La pausa. Vamos a la pausa.
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2: Me voy rápido, Don Arley, me voy rápido porque me voy a ir al 84 de la Washington Avenue en Chelsea. 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

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El parche de moda ya está abierto y se puso bueno este fin de semana. Nos vamos a una pausa, no cambien el dial, ya regresamos en breve en el show de Carlos Guillén, el que lo dice todo.

0: rico.
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4: Pronóstico del tiempo para Boston y sus alrededores. Hoy lunes, soleado. Temperatura en 87 grados. Vientos a 14 millas por hora, humedad relativa 57%. El sol se ocultará esta tarde a las 8:20. Esta noche, cielo despejado, temperatura en 77 grados. Mañana martes, soleado, 96 grados de temperatura. Vientos a 17 millas por hora, humedad relativa 53%. Temperatura actual en Boston, 75 grados. Para el show de Carlos Guillén, el pronóstico del tiempo.
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10: Horóscopo de hoy, 13 de julio. Leo. Alguien podría adjudicarse méritos que son solamente tuyos. No pasa nada si eso ocurre solo una vez. Podrás solucionarlo con un toque de atención y una conversación. Pero es importante que no dejes que esto se convierta en una constante. Tus números de la suerte del día. 3, 8, 11, 20, 37, 40. Virgo. Hoy, procura atender mejor a tus jefes. No hace falta que te conviertas en un adulador, pero tampoco descuides la relación que tienes con ellos. Esta jornada será muy propicia para dejarte ver entre tus superiores. Tus números de la suerte del día. 5, 9, 26, 27, 31, 46. Libra. Hoy, el plano sentimental pronostica claramente una crisis existencial a la vista. No has cerrado viejas heridas y eso te pasa factura en la actualidad. Es cierto que sufriste mucho, pero también lo es que ha pasado el tiempo necesario para sanar. Tus números de la suerte del día. 2, 4, 10, 17, 35, 49. Escorpio. El horóscopo te sugiere hacer una lista de tu presupuesto mensual y de lo que necesitas comprar cada mes. Esto es muy importante para hacerte una previsión de lo que te cuesta la compra semanal. Tus números de la suerte del día. 6, 7, 9, 12, 44, 50. En breve, volvemos con más.
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0: Buenos días, señores. Feliz lunes para todos. Arley, mijo. Yo en lo personal, César Martínez, a mí no me convence esa selección española. No me convence esa selección argentina, porque la han llevado encaminada, cargada, hasta esta semifinal. Si no, miremos cómo lo tuvo Cabo Verde, cómo estuvo con Egipto hasta que le robaron, le ayudaron, pasó esa selección celeste. Ayer en el partido, antier, tuvo que inventarse una doble amarilla el árbitro para sacarle un hombre y venir esa gran remontada de la que hablan. Esa selección celeste no me convence. Así que vamos Francia, Inglaterra, la final.
1: Bueno, ahí está. Ahí está, que querían oír.
2: Sí. Ese machucha, ese machucha.
3: Tu punto de vista y se respeta, ¿no?
1: Sí, de mi amigo César.
2: César
1: se ha vuelto como.
2: No, hombre, no, lo que pasa es que César está tomando mucho guaro últimamente, está bebiendo César. Eso es lo que pasa, se está tomando mucho guaro.
1: Ay, no me acusaron.
2: Permítame, la mitad de un minuto. Regáleme la mitad de un minuto, okay. Por favor, para felicitar a mi presidente Uribe, que está de fiesta de cumpleaños. Don Álvaro Uribe está de fiesta de cumpleaños.
3: ¿Presidente suyo y de los colombianos, hombre?
2: Pero bueno, mi presidente, yo puedo decir que mi presidente.
1: Usted se va a poner guapo por esto. Yo me acuerdo cuando usted lo insultaba antes, ¿se acuerda, David?
2: A Uribe, nunca.
4: Se volcó el titán y no se va a volcar.
1: ¿Se acuerda, Arley, cuando se acuerda?
2: No.
1: Cuando David era chavista. Insultaba a Uribe, le lamentaba a la madre, le decía esto, y ahora es el presidente de él.
2: Eso es falso, hermano. Usted siempre le gusta. Yo no sé cuál es el problema suyo. Usted siempre le gusta. Cuando yo nunca le faltaba.
4: ¿Te sentiste seguido vos por Guillén Suazo?
2: Claro que sí. Tiene una persecución muy agresiva contra mi persona.
1: Ahí lo persiguen nunca sus propias palabras.
2: Yo siempre he dicho que uno de los mejores presidentes que ha tenido Colombia ha sido el señor Uribe.
1: Voy a buscar una grabación y la voy a traer.
2: Busque lo que usted quiera.
1: David lo persigue, su propia lengua lo persigue.
2: Busque lo que usted quiera, hermano. Pero que lo que pasa es que usted siempre, yo nunca he sido como, yo siempre he dicho a usted, yo he sido un analista.
1: Oiga.
2: Un analista de las cosas. Diferente a usted, que usted es emocional. Yo soy un analista.
1: Así.
2: Uribe, bendiciones.
1: ¿Cómo está?
5: Aló, buenos días. Bien, gracias. Oiga, ese que llamó hablando mal del otro de Argentina, es que ese es del otro equipo que juega el Mbappé, el ese.
2: Eso es verdad. Por eso, puede ser.
5: Todos los que van con ese otro equipo, ven mal a Argentina.
6: Todos los que son, así es, mi señora, todos los madridistas en este momento están enojados con el simple hecho de que Messi está llegando ahí.
1: Pero para todos, yo soy Real Madrid. A mí me gusta el Real Madrid. A mí me gusta el buen fútbol.
6: Sí, pero los madridistas, así como ese tipo, el innombrable, por mí.
1: Usted es de iglesia, me patojo. Deje de estar insultando a la gente.
6: No, ¿qué de iglesia? No, no meta la iglesia.
1: ¿Qué es eso, hombre, patojo?
6: Yo no soy hipócrita como Edgar.
1: Dejen, hombre, ya no le mire, ya va peleando. Mire, Cristo dijo, amaos unos a los otros. ¿Cristo qué dijo? Si le pegan una trompada en este lado, ponga la otra. ¿Cierto, señora? ¿Qué dijo Cristo?
5: Que ponga la otra mejilla.
1: Sí, ponga la otra mejilla, me patojo.
4: Hombre, no sean rencorosos.
1: Sí, hombre, dejen, hombre.
5: Eso le tiene mucho rencor a Messi, que la relajen. Se hace que ellos pasen a la final. El juego es así.
1: Señor, usted también está metiendo cizaña. Mire, usted también está metiendo cizaña.
4: Sí, ella es cizañerita. Sí,
1: no, usted no está escuchando la palabra de Dios también. No, usted está metiendo cizaña. Me di cuenta yo también de eso. Yo estoy tratando de suavizar el asunto y usted, oiga, no, que esos son desgraciados. Usted también,
5: no,
1: señora.
5: ¿Ah? Mire, en mi familia tengo que van con en otro equipo también. Todas las hermanas mías van con Argentina.
1: Sí.
5: Sí, por eso ellos se burlan de uno cuando está jugando Argentina, va a perder. Dice,
1: como los mismos argentinos se burlan de usted, los que van con Argentina. No son argentinos de corazón, son entonces de moda.
5: No, ya.
1: Mire, es que hay mucha gente, le voy a decir una cosa, mucha gente se ha subido al barco de Argentina, es por Messi. Es por Messi, no es que son argentinos genuinos, es cuestión de moda. Una vez que Messi desaparezca.
4: Se vaya Messi, entonces,
1: correcto, Arley, eso es lo que iba a decir yo. Una vez que Messi desaparezca, que dicen que este mundial, ¿qué va a pasar con esa gente? ¿Qué van a pasar con esa gente? ¿Van a seguir con el mismo fervor?
6: Sigue mi cariño con Argentina.
1: El patojo es Argentina, pero por Messi. Todo eso barcelonista es por Messi.
4: Yo he visto, Guillén, yo he visto gente que dice, yo con mi amigo hasta la tumba, y llegan a la puerta del cementerio y se regresa. Devuelven.
1: Sí, es cierto. Mire, todos esos barcelonistas se han montado en Argentina es por Messi. Una vez que Messi se vaya, ¿qué van a hacer?
6: No diga eso, mire, a ver
1: si han apoyado a España.
6: No, a España no
1: la han apoyado, Arley.
6: Yo venía
1: con España, aquella bulla que el barcelonista.
6: Yo quiero que mañana,
1: y lo agarró, mire. Ahora sí, como Arley, ahora sí, ya como vieron que España avanzó. Ahora sí se montaron todos en ese barco otra vez. Todos se han montado ese barco ahora de España.
5: Manolo, el de Inglaterra. Inglaterra se la puede llevar.
1: Deje, hombre, señor, usted también metiendo cizaña, hombre. O gana Inglaterra o gana Argentina también, venga con el cuento. Está complicando la cosa a la gente, usted también. Bueno, hola. ¿Cómo va a ganar Inglaterra y va a ganar Argentina los dos a la misma vez? Hola, aunque puede ser. Ah, dígame. O gana Argentina o gana Inglaterra, pero no, los dos van en la final, señora. Ah, dígame, amigo.
7: ¿Cómo estamos? Te habla Ale de la Florida.
1: Hey, Ale, ¿cómo está, Ale? Ay, la situación ahí, ¿cómo está en la Florida, Ale? El otro día ahí estaba escuchando el mensaje, está feo, ¿no?
7: Está perra, mierda, aquí.
1: ¿Siguen todavía la migración allá, siguiendo gente?
7: No, aquí sí está, yo creo que no se ha visto tan feo como aquí, como en otros estados.
1: Creo que sí, pero es que lo que pasa, Ale, es que ustedes tienen allá un gobernador racista también.
7: Ese
1: de Santi es el mismo demonio. Sí.
7: Ese aquí le llaman Trump Junior.
1: Sí, es lo mismo que Trump, nada más que en chiquito.
7: Se le rinde a los pies a
1: sí, sí, es el mismo Trump, pero chiquito. Malvado, que son gente malvada, no tienen corazón.
7: Yo creo que la gente ni corazón tiene. Fíjate que sacaron a un...
4: No se preocupe, que ya va a cesar la terrible noche, mijo. Ya va a cesar
7: la
4: terrible noche.
7: Arley, la ley divina viene pronto. La ley divina viene pronto.
1: Pero mientras tanto, mire.
7: Mientras tanto, están sufriendo. Lastimando niños, traumatizando niños.
1: Qué terrible.
7: Esa gente, no sé. Y lo peor es que los mismos colombianos, cubanos, venezolanos son los que andan cooperando ahí en las calles.
1: Es que como ellos ya tienen papeles. Sí, son traidores. Exacto. Esa gente que agarran papeles le importa un carajo el dolor ajeno.
7: Oh, claro, porque no han pasado por los zapatos que, como vos y yo, que estuvimos aquí luchando un tiempo sin papeles y todo. Bueno, digo, yo hablo por mí, pero yo fui un ilegal y me toco el corazón por toda esa gente ¿me entendés?
1: Pero ya cárcel la cerraron, ¿cierto? La cárcel de San Caimanes de los no sé qué, la cerraron ya.
7: Sí, la cerraron.
1: Gracias a Dios.
7: Aleguero, ¿cómo dije?
1: Alcatraz,
7: Alcatraz, la cerraron.
1: Alcatraz de los lagartos, una cosa así. Está bueno que la cerraron.
7: Pero yo te estaba dando una opinión ahorita para lo de Argentina. Mira, yo voy a Argentina desde hace años.
1: Yo también.
7: Y desde que estaba, desde Batistuta, desde que yo me acuerdo.
1: Claro, antes de Maradona.
7: Exacto, entonces lo que yo te voy a decir es algo, y soy madridista igual que vos, pero yo no soy Cristiano Ronaldo, yo soy Real Madrid. Ese es el problema de muchos barcelonistas, el problema es eso, que ellos confunden una cosa con la otra, como el Patojo, por ejemplo, el Patojo dice, el Barcelona es el que anda jugando en España, porque todos son la mayoría del Barcelona, está bien. Quizás jugadores del Real Madrid no estuvieron ahí porque no eran simpatizantes a lo mejor del entrenador o no daban.
1: No, pero que parece que la mayoría de jugadores de Real Madrid están en sus selecciones de otros países.
7: Exacto, aparte de eso también, que la mayoría son extranjeros.
1: Claro, y están jugando en sus selecciones.
7: Sí, entonces, pero sí, como tú dices, mucha gente se sube a Argentina.
1: Cuestión de moda, sí.
7: Sí, pero, o sea, eso no quiere decir que...
4: O sea, que vos querés decir que hay mucho hincha en este momento que dice que van por un determinado equipo simplemente como la señora
1: por
4: aquí, que se sientan en la sala
7: sí, con un jugador. Una vez.
1: Mire, hay que ser claro. Que esta gente, es cierto, Arley, esta gente no van por Argentina, ellos van es por Messi. Y usted lo mira peleando es por Messi, no por Argentina. Es
7: exacto,
1: cuestión de moda.
7: Entonces, a eso es lo que digo yo, que entonces no es por porque venga siguiendo Argentina, porque
1: no,
7: es
1: no,
7: participante
1: no, no,
7: de Argentina
1: no.
7: De año, no es por Messi.
1: Sí.
7: Otra cosa es lo que estaban diciendo el otro día. Bueno, yo te lo dije antes de comenzar el Mundial, puedes buscarlo, yo te dije, para mí la final va a ser Francia-Argentina. Y para mí esa es la revancha, que incluso tú me dijiste, ah, usted piensa que va a ser otra revancha.
1: Sí.
7: Y yo te dije, para la va a ganar Francia. Pero Argentina no se ha enfrentado a una selección ni top 20, ¿me entendés? Ahorita en la fase de grupos.
1: Sí, eso también.
7: Ahora
1: ya entonces, se enfrenta a Inglaterra, ya mañana.
7: Mañana se enfrenta al número 4 o 2, creo que es Inglaterra.
1: Sí,
7: entonces son las cosas.
1: No, eso es
7: hay
1: cierto
7: que ver
1: también.
7: Lo que... Exactamente, entonces, pero hay muchas cosas que si te gusta y sos simpatizante argentina, tenés que verlo como
1: no, matter what.
7: O sea, hay cosas que sí le han favorecido a Argentina en el arbitraje, no sé, muchas cosas. Entonces, pero que eso no me da a mí de decir no voy a poder.
8: Este muchacho
7: Argentina.
8: Es inteligente, Carlos. Este muchacho es muy inteligente. Mira,
1: no,
8: es sabio
1: es que él está donde debe aporte, estar, ¿no? Está bien centrado.
8: Pero es que es sabio, por eso digo, es sabio para dar aporte, ¿sabes?
7: Sí,
8: no,
7: claro,
8: pues, Edgar,
7: tenés que verlo de la manera que es, porque es que realmente, sí, yo soy simpatizante de Argentina,
8: claro.
7: Después de Honduras, Estados Unidos, pero, o sea, hay que verlo como es. Argentina no se ha enfrentado a una selección ni entre las 20, de las que estén entre las 20 mejores. Entonces, mañana se enfrenta a Inglaterra, no podemos tapar el sol con un dedo. Si
1: el miércoles.
6: Miércoles,
1: mañana
6: Argentina,
1: España.
6: Inglaterra.
7: Así
6: mañana
7: mismo,
6: España,
7: muchachos.
6: Francia.
7: Así que ahí paciencia, con cuidado, bendiciones,
1: bueno,
7: ya saben. Aquí
1: gracias,
7: siempre
1: muy amable. Ten que cuídense allá por la Florida. Muy amable.
4: Hola, un abrazo. Voy a saludar. Voy a saludar a tres personas importantes.
1: Tírela, pues.
4: Voy a saludar a doña Ángela, a su esposo, don Oscar, y a Vicente, un amigo muy querido que me presentó el sábado, con quien salimos a desayunar con el Patojo Cabrera, un señor muy bien.
6: Tío,
4: buena charla, Chente, un abrazo también, que escucha todos los días la radio.
6: Sí.
4: Bueno.
1: Vicente, mi amigo Vicente, pero Vicente es el de los amigos Márquez, Patojo, ¿no?
6: Sí, Vicente, sí.
1: Hablando de negocio.
4: ¿Para dónde va? ¿Usted sabe para dónde va Vicente?
1: ¿Dónde va toda la gente?
4: ¿Dónde va toda la gente?
6: Hablando de negocio, sí, Carlos.
1: Sí, me imagino yo. Bueno. Hola, Juan.
7: ¿Cómo estamos, muchachos?
1: Tranquilo, Juan. ¿Cómo estás, Juan? ¿Qué hay de nuevo?
7: No, acá escuchando todos los días la ignorancia de las personas que siguen peleando por un equipo, por otro, porque
1: sí.
7: Quieren dar que le ayudan a Argentina, que no sé qué. La verdad que hay que ser tan ignorante juegan, los argentinos juegan. Yo siempre fui aficionado de Argentina desde que era niño. Pero yo sí le he preguntado a alguno de mis amigos de Argentina que cuánto dinero reciben ellos porque su selección vaya a un mundial.
1: Y que pelean, se pelean y todo, es cierto.
7: Ellos no reciben, a ninguna gente de Argentina le dan ni un 5. O sea, vamos más que todo con los idiotas que compran camisas, que compran...
1: hombre.
4: Ay, hombre.
1: No, con la mano.
7: Juan.
1: No, ahí
4: le cortaron los servicios.
1: No, ahí está conectado. Juan, ahí está conectado todavía, pero no se oye.
4: Las cosas como son.
1: Juan.
7: Aquí estoy.
1: Ahí está.
7: Estoy, ¿me escuchas?
1: Sí. ¿Qué pasó?
7: No, por eso te digo yo, o sea, yo nunca escuché a un... Tengo varios amigos argentinos. Viví buen tiempo con la familia Martínez ahí en East Boston.
1: Sí,
7: muy
1: sí.
7: Buena gente me ayudaron.
1: Pero no se peleen, ¿cierto, Juan? No peleen, que la gente pelea.
7: No,
1: ahí se mientan la madre en ese Facebook y se dicen de todo.
6: Son deportes.
7: Y como te digo, allá vamos al tonto que va para a apoyar el otro equipo o a comprar camisas, todo eso. O sea, nunca he visto que a ningún equipo le van a ninguna persona, en ningún país le van a dar la garantía esa de que te vamos a mandar dinero porque tu equipo gana.
1: Sí, Juan,
7: si no, mira México.
1: Juan, vamos a la pausa, que Juan, ya estoy tarde, Juan, bien tarde.
2: Pero es un deporte.
1: Gracias, Juan, un aplauso a mi amigo Juan, hombre, Juan. Vamos a la pausa, niño, la pausa, estamos tarde, ya la pausa.
4: Vamos a la pausa. 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
6: 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Vamos a una pausa breve, pero ya regresamos en el show que lo dice todo, el show de Carlos Guillén.

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8: Horóscopo de hoy, 13 de julio. Sagitario. La tendencia astral de hoy te facilitará la alegría y el disfrute. Hoy lo vas a ver todo sencillo y posible. Tus números de la suerte del día. 12, 14, 16, 19, 21, 42. Capricornio. Te sientes sereno y en paz. Esta jornada la luna llena en Capricornio predice un día sin sobresaltos. La constancia del elemento tierra se impondrá sobre todos los asuntos. Tus números de la suerte del día. 11, 27, 29, 39, 41, 47. Acuario. Tienes que hacer un esfuerzo por sacar a tu cuerpo de esa parálisis. Debes acabar hoy mismo con tu vida sedentaria para acercarte a la felicidad. La actividad física puede hacer por ti más de lo que crees. Tus números de la suerte del día. 20, 24, 36, 44, 46, 50. Piscis. Los astros te aconsejan ser prudente con tus decisiones. El hecho de que tus proyectos hayan tenido éxito puede haberte convertido en alguien arrogante. Sin embargo, debes bajarte de las nubes cuanto antes. Tus números de la suerte del día. 1, 11, 23, 29, 46, 50. Por hoy es todo. Volvemos en la próxima con más.
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3: 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Yo conocí el amor. No, así me dijo Patojo, que voy a hacer yo. Patojo, ahí una muchacha le mandó un mensaje, ahí se lo mandé. ¿Ya vio? Ahí se lo mandé. Voy, bueno. Bueno.
4: Sí, lo que pasa es que estoy en el mismo celular, bueno, por eso no he podido escuchar.
3: Sí, mensaje. Bueno, ahí está. Ahí está el mensaje. Algo que se le quede ahí en el tintero, Arley, Patojo, David.
4: ¿Quién es el más guapo de Mi Pueblito? No sé.
3: Él solo me dijo eso. Diga al hombre más guapo de Mi Pueblito un saludito. Yo le dije, ok, el lunes va. Y a mi amigo José Castañeda también. Ahí me lo encontré en Mi Pueblito. JC, ¿cómo se llama la empresa que tiene? JC, se me olvidó. JC algo.
4: Ah, ya sé, a él lo conocí algo. En Chelsea, Carlos. Sí.
3: JC algo, él es de Guate, de Guatemala.
4: Que la vende, él tiene el escudo nacional atrás, sí.
3: Bueno, no vi la ven, pero sí, lo vi a él, estaba allá
4: adentro. Sí, la vende, él tiene el escudo nacional.
3: Estaba arreglando una nevera de allí de mi amigo Ferdi, él es de Guate. Saludo entonces para José Castañeda. Muchachos, esto se acabó, creo. Oigan el programa, hoy como que se fue muy rápido. Muy rápido. El programa, muy rápido. Casi no lo sentí. Bueno, a los que siguen llamando, ya nos vamos. Mañana a las 7 volvemos. Aquí mismo en la Internacional. Feliz día. Gracias por la sintonía. Si les ofendimos, nos disculpan. No es nuestra intención. Nuestra intención es que la pasen bien cada mañana. Chao, nos vemos para todos. Nos vemos, Harley.
4: Un abrazo, Carlos.
3: Nos vemos, mi amigo Edgar de la Cruz, que sigue conectado. Mi amigo David sigue conectado en el satélite, escuchando el final del programa. Nos vemos, niños. Nos vemos. Bye, bye. Chao, nos vemos, Edgar.

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3: Amables oyentes de Radio Internacional del Magazine 10 AM Radio, no queda sino un solo equipo de Latinoamérica o de Hispanoamérica, Argentina. Hay dudas, pero ahí va. Bueno, gracias por estar en la sintonía del Magazine 10 AM. Iniciábamos con un tema bien argentino que es el choclo. Nosotros decimos choclo, en Centroamérica dicen, creo que es elote que le dicen a la mazorca de maíz. Nosotros le decimos choclo a eso. O choclo, que es lo más correcto. Ese tema, dicen que de ahí se basaron Ibarra y Medina para crear un pasillo famosísimo, Esperanza, pero yo no le encuentro ningún acorde. De pronto, lo tocaron en la misma función y entonces dicen que lo tomaron de ahí, no, pero no es así. Bueno, una invitación especial a estar en los barcos por acá, no sé, realmente no tengo datos. Si están cobrando por la entrada, no creo, pero de pronto es bueno averiguar en los consulados a ver qué pasa. Voy a tratar de averiguar el consulado de Colombia a ver qué nos dicen.

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2: Purina ni agua en sus centros, en sus establecimientos. Purina ni agua en sus centros, en sus establecimientos públicos. Ayúdenos, Hamilton, por favor, hermano, a las personas que están llevándoles agua y purina a los parques, a las calles, hermano. Empecemos a hacer comparendos.
3: Alcalde de mierda, si no le gusta que la gente le dé comer.
4: Este sujeto es alcalde de una ciudad colombiana que se llama Quinchía. Este sujeto dice que no le den ni purina ni agua. Imagínense esos calores que hacen allá. Que no les den nada de alimento a los perros, que les van a poner una multa, un comparendo que llaman allá. Este sujeto se hizo tristemente célebre en el mundo porque ha tenido hasta 4 y 5 mil reproducciones las palabras de este sujeto que yo no creo que le va a quedar, mejor dicho, va a tener que irse de allá porque es insoportable lo que está diciendo, lo que hizo. Pero bueno, yo creo que eso es para generar conciencia de que a los animalitos, a los perritos, a los gaticos, a los pajaritos, a todos esos seres vivos hay que cuidarlos como si fuera nuestra propia vida. Bueno, ahí tiene su minuto de fama y yo creo que nadie le va a volver a parar bolas. Pobrecito. Se lo ganó. Otro de los tangos famosos.

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2: Creo que hoy es día de asueto en Colombia, pero el dólar... ¡Ay! Volvió a bajar el dólar. 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El otro dólar, el que va a su cuenta a Bancolombia, está en 3.313 pesos colombianos. Nequi también 3.313. 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Los mexicanos están recibiendo 17.79 pesos mexicanos por un dólar. Los guatemaltecos 7.73 quetzales por un dólar y los hondureños 26.75 lempiras por un dólar. Hombre, ¿cuántos barcitos, cuántas tienditas, tiendecitas en Colombia se han llamado así como se llama este tango? La gallola. Vamos a la gallola a comprar algo. A veces es una cantinita con bultos de maíz, de frijoles como asiento y estos tangos sonando en el ambiente.

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5: Recuerden que cuando nosotros llegamos a este país nos encantaba que el dólar estuviera bien alto en Colombia, que porque podíamos enviar pocos dólares y nos rendían mucho allá. Y ahora que comenzó, y eso cuando el dólar está barato, quiere decir de que la economía del país está bien. Pero imagínense cómo somos. ¿El dólar baja en Colombia? Es una pregunta más de lo que debería. ¿Cuál sería el precio justo y cuándo volvería a ese nivel? Es decir, están tratando de que el dólar suba. Eso implica que la economía del país baje. Claro que honestamente a la gente que vive acá le conviene más que el dólar esté a 10.000, como dijo un expresidente que no lo dejaban hablar en las reuniones con importantes, con políticos extranjeros. Se me queda callado Pachito. Bueno, ya dije el nombre. En todo caso, no llegó a 10.000, que era el temor grande que había. Ahí está en 3.000. A ver, hoy amaneció en 3.313 Bancolombia. El otro dólar, 3.287, el que se cobra por ventanilla. Pero yo no sé, hombre, entonces, ¿cómo es la economía? Eso de la economía. Qué bueno hablar con un economista para que nos explique por qué no es bueno que el dólar esté barato en Colombia. El presidente Petro ordena que ningún establecimiento militar sea usado para la posesión de De Las Piedras. El ministro de Defensa, Pedro Sánchez, deja el cargo temporalmente desde mañana martes. Más noticias, falleció Sam Neill, de conocido actor de Jurassic Park, el piano y Thor Ragnarok, a los 78 años de edad. Estas son noticias del diario El Tiempo en la mañana de hoy. El dólar, repito, en envíe ya, 3.313 pesos, Bancolombia. 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Enviando sus mercancías por barco, por avión y también en una bolsita. Cuando quiera mandar algún poder, usted va donde Jackson, le dice, ve Jackson, necesito enviar este poder. ¿Quién me lo lleva? Se lo llevan en una bolsita de Manila. Vamos a escuchar más música, esa que a usted le gusta, antes de la lectura de noticias, para que, saludando a Héctor Acevedo Arenas en Jamaica Plain. ¿Está pidiendo música de quién? Ahora vamos a buscar un disco de ese señor acá.

Bueno, me piden que hable algo sobre lo que está pasando con los jugadores de la selección. Obvio que hay preferencias, obvio que quieren vender jugadores, obvio que hay jugadores que ya cumplieron su cita. Por ejemplo, tenemos que pedirle más a un jugador que hace como 10 o más años jugó bien, fue goleador, le fue bien, pero ya no le pidamos más, ya dejémoslo. Pero lo que sí tienen que hacer los entrenadores es alinear. Bueno, ya en el próximo mundial, porque ya para qué. Ya que alineen el que quiera, porque eso está ya muy, muy, muy complicado. Que de pronto se pongan a decir, vea, no, es que tenemos que poner a fulanito de tal. No. Claro que el fútbol, como decía un filósofo argentino llamado Diego Armando Maradona, la única honrada ahí es la pelota. Eso se volvió un negocio grande y bueno, por eso van a poner. Nos van a poner a jugar a todos los equipos del mundo así, jueguen fútbol, no jueguen fútbol, sino que digan, vean, nosotros clasificamos. Y lo bueno, eso va a pasar con el fútbol. Y no se necesita saber de fútbol para saber que eso es un gran negocio. Y producen, y después eso comenzó a funcionar de otra manera como una empresa multinacional, después del problema ese que, eso fue en el 12. Que hubo muchas personas en la cárcel con la intervención de Estados Unidos que dijeron, bueno, ¿qué está pasando acá? Y Estados Unidos por orden o ordenó todo eso lo que tenía que ver con la FIFA. Pero ahora el negocio está centralizado, un negocio donde las personas pues realmente hacen lo que quieren. Marcelo Biondini. Es un argentino que estuvo acá, muy simpático él.

En las noticias internacionales, polémica en España. Periodista Marta Gómez Montero renuncia al aire en RTVE por presunto abuso del presentador Jesús Cintura. Me siento humillada, dijo la periodista. De otro lado, el Papa León XIV hizo un llamado urgente por los conflictos en Ucrania, Oriente Medio. Pidió priorizar el diálogo y la diplomacia. De otro lado, atención, delegación de alto nivel del gobierno electo del presidente de Colombia llegó a Washington. Hay una ruta con la que se busca relanzar la relación con Estados Unidos. Y Donald Trump asegura que tomará, entre comillas, control del estrecho de Hormuz y dice que otros países deberían pagarle a Estados Unidos por cuidarlo, dice el señor Donald Trump, presidente de los Estados Unidos de América. Bueno, atención, Colombia aún tiene grandes retos para relanzar su descarbonización. Expertos durante el foro de carbono que se realizó hace unos días. Noticias, atención, Green Card por trabajo en Estados Unidos cambiaría y podría complicar la aprobación para miles de colombianos. Bueno, eso se va a agudizar más cuando suba el próximo gobierno. Misión del gobierno electo de La Espella, vuelven a repetir, llegó a Washington y a una ruta para relanzar la relación con Estados Unidos. Groenlandia. ¿Por qué el presidente Trump quiere que Estados Unidos controle esta nación y que tienen que ver Rusia y China?

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Dólar 3,313. Pero hay runrunes de que puede bajar más ahora el dólar. Por Dios, que no baje más. Necesitamos enviar una platica, pero no tanta. Bueno, estamos saludando a la señora Marina Córdoba. Dice que la música que estamos haciendo sonar en el día de hoy le recuerda a los papás y bueno, a la gente allá en Colombia. Vamos a escuchar, yo no repito casi canciones porque hay mucho repertorio, pero este tema me lo pidió ella y con mucho gusto. El Chapo.

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3: En envíe ya, está en 3,313 pesos colombianos, Bancolombia, Ventanilla 3,287, Inequi 3,313 pesos colombianos. A ustedes gracias por la sintonía, les habló con mucho cariño, con mucho gusto, William Peña Lopera. Saludos a doña Rosa Pacet.

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3: Quiero contarle un pedacito de lo que ocurrió en el deporte esta semana, caballero.

transmite desde Boston www.deportesymasconmarino.com. ¿Qué tal? Buenos días. Sí.

Unidos cobrará por custodiar el estrecho de Hormuz. La Marina norteamericana volverá a impedir el tráfico desde y hacia los puertos del régimen, y los barcos que circulen hacia otros destinos estarán protegidos, pero deberán pagar una tasa equivalente al 20% de su carga. Es una cuestión de justicia, dijo el presidente Donald Trump. Operaciones militares en Yemen. Hay un bombardeo al aeropuerto de Sanaa, controlado por rebeldes hutíes. Irán amenazó a los países del Golfo que cooperen con Estados Unidos para liberar el estrecho de Hormuz. Teherán lanzó la advertencia después de que Trump asegurara que Washington se convertirá en el guardián del estrecho y que debería ser compensado por custodiarlo. También aseguró que el régimen recibió golpes muy duros en la noche del domingo. Atrapados en las torres, ¿quiénes son los más afectados por la paralización de los ascensores tras los sismos en Venezuela? Descubren geriátrico clandestino 22 ancianos deshidratados con ropa mojada y un balde de baño. ¿Pero dónde es esto? Ah, en Uruguay, en Montevideo. 7 hijos me han matado, el relato de la madre que sobrevivió a la masacre del clan familiar en Uruguay. Murió Sam Neill, el protagonista de El Parque Jurásico, la fortuna que el actor dejó al momento de su muerte. Más información en el mundo. En el Medio Oriente, Estados Unidos completó una nueva oleada de ataques contra Irán para reducir su capacidad militar en el estrecho de Hormuz, y el régimen de Irán lanzó ataques contra bases militares de Estados Unidos en Jordania, Bahrein y Kuwait. El Reino Unido acusó a Irán de respaldar ataques a objetivos judíos en Londres y declaró ilegal a la Guardia Revolucionaria. En Colombia, las noticias, hoy es día festivo, hoy está un nuevo festivo, el único festivo que dejó el gobierno de Gustavo Petro, es el día, fue el 9 de julio, que se celebra el día de Nuestra Señora de Chiquinquirá. Pues bien, hoy es festivo y como la ley emiliana dice que todos los festivos religiosos, a excepción de viernes y sábado, de jueves y viernes santo, se trasladarán para el día siguiente y mismo que Navidad, pues bien, hoy es el día festivo. Y el presidente Petro ordena que ningún cuartel militar sea sede de la posesión presidencial y defiende ceremonia ante el Congreso. El mandatario aseguró que mientras continúe como comandante supremo de las fuerzas militares, las instalaciones castrenses permanecerán bajo la autoridad, y anunció otras decisiones relacionadas con símbolos históricos de la presidencia. Le prohibió a todos los militares saludar militarmente al presidente electo mientras él sea presidente, o sea, hasta después del 7 de agosto. Bueno, más información. Así respondió Gustavo Petro a los primeros hallazgos de la auditoría forense a su gobierno por parte de Abelardo de la Espriella. ¿No es usted un corrupto?, le preguntan. La izquierda volverá al poder en el 2027, aseguró Carlos Carrillo, exdirector de la UNEGRD. Si creen que nos van a callar, no han entendido nada. Y Peter Albeiro reaccionó a la polémica con un vendedor de panela vetado por votar por Abelardo de la Espriella. Lo tenemos que apoyar sí o sí. Capturado reconocido abogado acusado de ofrecer dinero a una menor de edad a cambio de relaciones íntimas. Se desempeñaba como personero. En deportes, titulares. Por primera vez, los 4 mejores de la clasificación FIFA son los semifinalistas de un mundial. Francia, el gran favorito, cada día juega mejor. España, dicen que encontró su identidad. El árbitro Iván Bartón pitará Francia frente a España. Inglaterra, con paso y firme, y su capitán como bandera. Argentina, con real posibilidad de un bicampeonato. Aunque de ganarla sería ya 3 veces, ¿cierto? No, 4 veces. Tienen la del 78, la del 86, la del 2000, sí, serían tetracampeones, pero bicampeones cuando es consecutivo. Infantino, el presidente de la FIFA, dice, ampliar el Mundial a 64 será examinado. No se le va a ocurrir, no se le va a... Multan a la Federación Mexicana de Fútbol por incumplir en el manejo del Fan ID en el Mundial. La FIFA negocia reglas por calor extremo en el Mundial. Tuchel, el técnico de Inglaterra.

0: Inglaterra, criticó a Inglaterra y Bellingham le respondió. El Mundial 2026 recupera unas semifinales exclusivas de campeones. La presencia de Argentina, Francia, España e Inglaterra emula un escenario estadístico que no se presentaba desde hace 36 años. La pareja de Jayden Adam, el jugador sudafricano que falleció, habló tras el fallecimiento del futbolista. El enemigo en casa, Harry Kane, se topa con Cuti Romero, el defensor que más lo conoce. La semifinal entre Argentina e Inglaterra en el Mundial tendrá un duelo especial entre dos futbolistas que compartieron vestuario durante años. Y además es un partido que tiene tintes históricos de mucha rivalidad, aunque el técnico Scaloni le quiso bajar temperatura a esa tendencia de que es solamente un partido de fútbol que no se juega nada. Las Malvinas están olvidadas para muchos, la mano de Dios es olvidada y el golazo que les hizo Maradona en el Azteca también está olvidado. Bueno, Inglaterra-Argentina, episodios que marcan la rivalidad. De villano de la nación a verdugo albiceleste el día que Beckham cobró su cuenta pendiente con Argentina. Bueno, hoy segundo día sin fútbol en el Mundial desde el 11 de junio ya. Segundo día y ayer fue el tercer día. Segundo día, hoy es tercer día porque de ayer no hubo fútbol ni tampoco lo hay en el día de hoy. Francia, España, Inglaterra, Argentina, partidos de las semifinales. Un grande se irá. Comienza la semifinal Francia frente a España mañana martes 3 de la tarde. 3 de la tarde. En otros titulares de otros deportes, en la Liga Betplay, Junior de Barranquilla habló del interés, entre comillas, del América por Guillermo Paiva, el paraguayo. En la Liga Mayor del Béisbol Profesional, este lunes, el derbi de jonrones de la Major League Baseball. Y la Liga Americana ganó el juego de las futuras estrellas a la Liga Nacional. Tendremos informe con Juan González. Mañana será ese partido en el estadio del Citizens Bank Park, en la ciudad de Filadelfia, en el estado de Pensilvania. En el femenino, en el Wimbledon femenino, ganó Linda Noskova, campeona. Y en el masculino ganó el italiano Jannik Sinner, campeón del abierto de Wimbledon. Y en la vuelta o el Tour de Francia, hoy día de descanso, pero continúa de líder Tadej Pogačar. Ayer fue una etapa también durísima, tuvieron que quitarle algunos kilómetros por el tema del calor y demás. Vamos a tener, por supuesto, a nuestros corresponsales en Colombia, Danilo Gómez, don Gilberto Arenas y nuestros colegas corresponsales en el Mundial. También don Juan González. Y vamos a tener, a ver si podemos tener hoy el contacto con don Pedro Cordano, porque el día jueves pues no lo pasamos. Vamos a ver si podemos con el día de hoy. 11 de la mañana, 9 minutos, 11 y 9. Recuerde que el programa se repite. Se repite a las 5 de la tarde en www.deportesymasconmarino.com y a las 7, Deportes 360, Modo Mundial. Los buques de las diferentes fuerzas navales del mundo están en el Sail Boston 2026. El día sábado atracaron ahí en los diferentes piers de Boston. Se van mañana, pero ayer estuvimos en el buque Escuela Gloria y hablamos con el oficial de comunicaciones, y nos va a hablar sobre el buque Escuela Gloria. Vamos a hablar con él más adelante. 11 de la mañana, 10 minutos, 11 y 10. Reporte sintonía 617-365-3182. Así sea para quejarse, pero reporte sintonía, no importa. Y me han preguntado, ¿cuál será los finalistas? Pues yo tengo Inglaterra con cualquiera. A Inglaterra con cualquiera. Francia o España.
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0: Transmite desde Boston, www.deportesymasconmarino.com. 11:11 de la mañana con 15 minutos, 11:15. Bien, vamos a retransmitir la entrevista que tuvimos con él. Oficial, con el teniente Díaz, ayer en, que es el jefe de comunicaciones para los medios, las redes sociales y demás, de la del buque escuela ARC Gloria. A ver, vamos a mirar aquí a ver qué pasa. Vamos a ver qué pasa aquí con este sonido. A ver.
6: Comunidad colombiana, ¿qué tal, teniente? Muy buenos días, saludos. Muy buenas tardes para todos, un cordial saludo para toda la comunidad colombiana acá en esta hermosa ciudad de Boston, desde el buque Escuela ARS Gloria, embajador de Colombia en los mares del mundo. ¿Por cuántos meses va a estar este recorrido del buque Gloria? Bueno, aproximadamente vamos a estar 7 meses navegando. Salimos el 28 de abril desde la ciudad de Cartagena, desde la base naval ARS Bolívar. Tenemos destinado regresar a nuestro puerto seguro el 1 de diciembre, pasando por diferentes puertos desde el Caribe colombiano en Curazao, acá en Estados Unidos en diferentes ciudades, Islandia por primera vez y otros puertos en Europa. Y pues se tiene predestinado, después de terminar unos puertos en Europa, pasar de nuevo el Atlántico y llegar a Colombia. ¿El motivo principal de este recorrido cuál es? Obviamente el objetivo principal siempre del buque, como lo dice el nombre, Escuela, es que los cadetes y guardiamarinas vienen al buque a hacer su fase como de práctica de entrenamiento. Obviamente todo esto va reglamentado entre su fase de formación en la Escuela Naval Almirante Padilla. Ellos vienen acá, se forman, es como por decir, unas prácticas de todo lo que han venido aprendiendo en la parte teórica en la escuela. Obviamente ellos se han embarcado en otro tipo de buques, también como fragatas, buques obviamente de otro estilo, y aquí hacen sus prácticas, ya que esto aquí es un buque a vela. Entonces ellos aprenden obviamente como se hacía antiguamente y como se hace actualmente. Entonces es una práctica constante, ellos ven aquí materias, ven sus exámenes, y esto obviamente hace parte de su pensum, de su formación académica, y es el objetivo principal de nuestro buque.
7: Con comandantes, con oficiales, suboficiales y estudiantes de grumetes, ¿cuántos vienen en el barco, en el buque?
6: En este momento vamos a bordo 148 personas. Obviamente en este momento tenemos 68 cadetes, entre esas 68 cadetes van 12 femeninas, y obviamente eso está compuesto entre oficiales y suboficiales, infantes de manera profesional, y un personal civil que también hace parte de la tripulación.
7: ¿El ciclo, el diario, la rutina diaria es la misma la que se hace en tierra aquí en el buque?
6: Realmente es muy variable, o sea, eso es dependiendo de las actividades que se vayan haciendo durante el día. Pueden levantarse más tarde, levantarse más temprano, pero realmente el ciclo es casi igual al que tienen en la escuela. Lo único es que obviamente acá es un poco más práctico. Ellos, algunos están prestando guardia, otros están en clase, otros están haciendo ejercicio, están haciendo procesos diferentes, pero obviamente el cadete todo el día tiene un pensum y un cronograma diario que nosotros ya tenemos programado para ellos, hasta el último minuto donde pasan a su descanso.
7: ¿Cuántos recorridos hay usted en la buque Gloria?
6: No, yo soy orgánico en este momento, solamente este año.
7: El ver tanta gente en los puertos, ¿qué representa para ustedes y para los marinos ver a tanto colombiano, tanto extranjero que visita el buque?
6: Por supuesto, es el objetivo principal también del buque como embajador, y ver obviamente que el colombiano siempre recibe con obviamente ese calor, ese amor, como ese representante. Cuando la mucha gente se acerca y nos dice, yo pensé que nunca iba a conocer el Gloria, me vine a vivir a otro país y vengo y lo conozco acá, no lo conocí en Colombia. Pues obviamente cuando uno zarpa y dice, pues bueno, objetivo cumplido, y ver que se toman el tiempo, porque obviamente todo el mundo tiene trabajos, obligaciones, estudio, y venir a tomarse un día completo para recibirnos en la manera en que nos reciben en los puertos, para nosotros siempre es como ese abrazo de los colombianos en tierra, en Colombia, para nosotros aquí en el buque.
7: Como estamos en la época digital, ¿cómo lo pueden seguir al buque, su recorrido y demás?
6: Pueden seguir en Instagram y en Facebook, Buque Gloria, arroba Buque Gloria. Nos encuentran, obviamente, sencillito, arroba Buque Gloria. Obviamente, no olviden seguirnos tanto en Facebook como en Instagram. Y ahí siempre está fijo todo el crucero completo que va a haber de navegación este año. Y se pueden ir actualizando también de cuando estamos en puerto y como lo que pasa navegando. Entonces, pueden vivir la experiencia completa y hacer una inmersión de toda esta navegación desde nuestro Instagram.
7: Arroba Buque Gloria, sí, así sencillo.
6: Arroba Buque Gloria, así sencillo.
7: Gente, mil gracias. Un saludo para todos los colombianos y hispanos que están aquí en Boston y escuchan deporte y más con Marino Velázquez.
6: Hombre, no, un saludo, un abrazo muy grande para todos los colombianos y nada, este pedacito de Colombia aquí siempre lo va a llevar en el corazón. Gracias.
7: De aquí, con el teniente.
0: Bueno, ahí estaba entonces lo que fue la entrevista con el teniente Díaz, el oficial de operativo. El comandante pues estaba en el momento de la visita del que fuimos al barco, estaba en una reunión de con parte del gobierno local y también con parte del consulado y de la embajada colombiana. Pero usted pueden ir hoy pueden ir todo el día, y mañana zarpan todos los barcos, todos los buques, pueden zarpan a las 10 de la mañana. Enseguida al de Colombia, que queda ahí por el lado del USS Constitution, en Charlestown, está el buque Guayas del Ecuador. Hermosísimo, parecen dos barcos gemelos porque son así grandes, son así de tres mástiles, pero hay uno en el puerto, en el seaport de Boston, ahí en la South Boston, en South Station, que es el barco más grande velero que hay en el momento de visita en Boston, que es el barco velero de Perú, una belleza también, les recomiendo que visiten allá. 11 de la mañana, 21 minutos, 11:21, ya lo saben. Entonces, están los buques, están las escuelas, están no es como en las películas ni como en los libros, ¿no? Los marinos en la calle mal vestidos, ¿no? Bien elegantes, elegantemente bien vestidos y con mucho respeto. Ya me tocó ver salir cuando salía del barco y salía me bajé el barco, el oficial de guardia, que es el que le da permiso la salida a los cadetes y a los marinos, les estaba revisando que estuvieran los zapatos lustrados, por supuesto con la americana, la ropa completamente limpia y blanca y bien aplanchada, y un buen dato, pues, que a mí no me lo hicieron cuando estaba en el ejército, que era revisarle las uñas, se mostraban al frente las uñas, que estuvieran bien cortadas y bien limpias. Cosas de la milicia, que no nos olvida. 11 de la mañana, 22 minutos, 11:22.
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0: 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En Deportes y Más con Marino Velázquez, entramos a modo mundial. 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Bueno, vamos a dar un recorderis de lo que pasó en los partidos. Pues no tuvimos programa el viernes en la noche y no tuvimos programa ni el sábado ni el domingo, pero sí hubo partidos. Hubo partidos el viernes y el sábado. Entonces, los partidos, a ver qué tenemos aquí. Los partidos del viernes, se fue un partido de España. Le ganó a Bélgica 2-0, 2-1, clasificando el primer clasificado a semifinal. Ya el sábado, Noruega jugó en el estadio de Miami, perdió con Inglaterra 2-1. Hasta reemplazado Erling Haaland, no jugó los últimos minutos. Inglaterra le ganó a Noruega 2-1 y en el estadio de Kansas City, Argentina, le ganó a Suiza 3-1, pero en 120 minutos, porque pudo empatar a Suiza y forzó a los 15-15. Y ya para el terminar el partido, pues ganó la selección de Argentina 3-1. Eso fue el día sábado. Ayer domingo no hubo fútbol, ni hoy lunes habrá fútbol. Mañana martes, tendremos el primer partido de semifinal a las 3 de la tarde. En el estadio de Dallas, Francia frente a España. Ya han jugado en finales de Liga de Naciones y de la UEFA Europa League. Francia España. Y el miércoles en el estadio de Atlanta en Georgia, en el estado de Georgia, Atlanta, el estadio Mercedes-Benz. Argentina jugará frente a Inglaterra. Es la semifinal 2. El día sábado, de ahí del miércoles, no se juega ni jueves ni viernes. El día sábado jugarán el partido por el tercer lugar. Uno no lo quiere jugar, pero hay que jugarlo porque está en el reglamento. Los perdedores jugarán. No vengan por el cuarto, vengan por el tercer puesto. Por el cuarto no juega nadie, fue por el tercero. En el estadio de Miami. O sea que Miami jugó todos los grupos y octavos, dieciseisavos y demás. Y el domingo 19 de julio a las 3 de la tarde, el partido por el tercer lugar será a las 5 de la tarde. Y a las 3 de la tarde en el estadio de Nueva York, New Jersey, en el estadio de East Rutherford, la finalísima entre los ganadores de las semifinales. Eso entonces es lo que tenemos para esta semana en la final. A ver, que teníamos aquí el mismo problema, se nos fue y nadie me avisó. A ver si me avisaron y yo no me di cuenta. A ver si yo aquí. No me avisaron. Bueno, entonces decía que la final entonces será el domingo. Vamos con estos mensajes y regresamos. 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Tenemos contacto con nuestros corresponsales. Comenzamos con don Danilo Gómez Herrera. Danilo, ¿qué tal? Saludos.
9: Sí, aquí estoy con información en Deportes y Más con Marino Velázquez y en www.deportesymasconmarino.com. Estamos en el Mundial, es que estamos en modo Mundial. Esto ya está terminando, pero no se ha acabado. Se acabó para nosotros en cuanto a la selección Colombia, pero sigue vivo el Mundial. Bueno, Argentina como único representante de la Conmebol y 4 campeones del mundo en acción. 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Bueno, se han ido más. ¿Cuántos han ido ya? Quedaron 4. Se fueron 44 equipos. Un mundial que va a pasar a la historia por muchas cosas, extradeportivas y deportivas, porque el mundial, si me preguntan, en líneas generales, de buen nivel, y un mundial que despachó rapidito a grandes como Alemania, que se tuvo que ir rapidito, Brasil, yo creo que son los dos más connotados. Entre los dos, se fueron 9 campeonatos mundiales, 5 de Brasil, 4 de Alemania. Uruguay, ese sí que ha sido un fracaso total para Marcelo Bielsa, quedar eliminado en fase de grupos, no, un fiasco total. Ahí se fueron 2 títulos mundiales, 11 títulos mundiales se fueron, y como Italia no participó, que tiene 15 títulos mundiales fuera. Quedan entonces Argentina, que tiene 3 títulos, España, que tiene 1, en estas semifinales del campeonato mundial, Francia, que tiene 2, o sea, se van quedando los que son campeones, e Inglaterra con 1. Mañana martes a las 2, Francia-España, una semifinal, y el miércoles, pasado mañana, a las 2, Inglaterra-Argentina. 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Hombre Marino, primero, antes de tramitar la información, pues vamos digamos, al derecho. ¿Por qué es festivo hoy en Colombia? Estamos estrenando un nuevo lunes festivo. Este lo emitió por decreto el gobierno de Colombia y resulta que el día realmente es el 9 de julio, el día para conmemorar a Nuestra Señora del Rosario de Chiquinquirá, patrona de Colombia. Y recuerdo mucho cuando estuve en Colombia el Papa Juan Pablo II, que decía, y fue allá, estuvo en ese santuario, decía a Nuestra Señora de Chiquinquirá. Chiquinquirá, decía el Papa Juan Pablo II, nos dejó ese recuerdo eterno en su maravillosa visita en 1985, de manera que ese es el festivo de hoy. Entonces, el festivo es el 9 de julio, pero por otra ley en Colombia que traslada festivos, la ley Emiliani de 1983, se trasladó para hoy lunes. Marino, por eso hoy es festivo en Colombia, para conmemorar a Nuestra Señora del Rosario de Chiquinquirá, patrona de Colombia. Diciendo esto, Marino, doy un pequeño salto. Los equipos en Colombia que se alistan para los diferentes torneos, bueno, la liga que arranca de este viernes en 8, el 24, la liga en Colombia. Pero además, los equipos que tienen compromiso internacional, en Medellín, en Suramericana, miércoles 28 de julio en el Estadio Atanasio Girardot, 5 de la tarde, a puerta cerrada por la sanción de la Conmebol. Y bueno, por Copa Libertadores, bueno, este partido de Medellín con Vasco da Gama es un playoff para avanzar en la Copa Suramericana. En cambio, el Tolima sí juega es Copa Libertadores, octavos de final, por eso juega un poquito más adelante, el 11 de agosto, Tolima, Independiente del Valle. En este tenor de cosas se están moviendo los equipos en Colombia, con amistosos. Entonces, por ejemplo, el Medellín jugó ante Jaguares, 2 partidos, se hacen partidos de 60 minutos, en uno perdió 2-1 y en el otro quedó 0-0. Y con participación internacional viene el Deportivo Cali de jugar en Lima. Le ganó a la Alianza Lima en el Matute. Ganó el Cali. ¿Cómo alineó el Cali el domingo? Pedro Galese, el arquero peruano. Fabián Biafara, Keimer Sandoval, José Caldera y Fernando Álvarez. A ver, aquí hubo 3 defensores centrales. Línea de 5 en total. 3 zagueros centrales. Keimer Sandoval, Selección Colombia Sub-20, José Caldera y Fernando Álvarez. Lateral por derecha, Fabián Biafara, y por izquierda, Calazán Suárez, que era una contratación. Luego, Gustavo Cuellar, Matías Orozco, que fue la gran revelación del Cali en el torneo pasado. Matías Orozco, Selección Colombia Sub-20. Emanuel Reynoso, el extranjero. Juan Fernando Dinero, también argentino. Y Steven el Tití Rodríguez, quien hizo el gol de la victoria ante Alianza Lima. También estuvo por fuera el América de Cali. En territorio del norte y Centroamérica estuvo jugando en México, derrotó 1-0 a Santos Laguna y el día domingo se impuso al cuadro de Pumas de la UNAM de México, 1-0 con gol de Jason Guzmán. Está muy contento América por la invitación de Puma al Pumas Fan Fest 2026. Bueno, eso en cuanto a los partidos de pretemporada. Millonarios también se prepara para la noche embajadora. Un toquecito, Marino, los equipos de Colombia. 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Un abrazo en este festivo marino, en este nuevo festivo colombiano.
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2: 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Continuamos con nuestros corresponsales. Sigue don José Gilberto Arenas Gaviria. ¿Cómo me le va, don José Gilberto? Buenos días, saludos.
14: Marino, saludo cordial. Damos gracias a Dios por este día. Saludos a quienes están enfermos, secuestrados o privados de la libertad. Con fe en Dios, todo saldrá bien. Felicitamos a quienes cumplen años hoy lunes 13 de julio de 2026. Recuerdo que hoy es puente festivo en Colombia, el primer puente festivo que se tiene en nuestro calendario por la fiesta de la Virgen de Chiquinquirá. 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Pues de todas maneras, Marino, aquí muy pendientes de lo que falta del Mundial. Ya poco a poco se va agotando la fiesta del Mundial, que con éxito han adelantado Estados Unidos, Canadá y México. Las semifinales de la Copa del Mundo 2026, reiteramos que quedaron definidas después de la conclusión de los cuartos de final, dejando un cuadro espectacular con cuatro selecciones poderosas del planeta: Francia, para mí el candidato, España, Inglaterra y Argentina. Yo no descarto tampoco Argentina, porque Argentina, así se le esté criticando que los árbitros, que la FIFA, que le están ayudando, que por Messi, eso de verdad que no lo comparto, porque si bien frente a Egipto anulan un gol a los egipcios, era que estaba invalidada esa situación por falta previa, pisón y agarrón de camiseta, y posteriormente también otras situaciones que han venido criticando y que han venido afectando la imagen de la selección argentina. Me parece que ha hecho bien las cosas aquí, que ha mostrado realmente que tiene ese sentido de pertenencia, ese compromiso y, como decimos en Antioquia y aquí en Andes, esa berraquera. 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Entonces, digamos, Marino, es bueno reiterarlo, usted lo ha venido manifestando, pero recordar que el primer duelo por un cupo en la gran final será mañana 14 de julio, cuando Francia se enfrente a España en Dallas, y que posteriormente este partido, que será a partir de las 2 de la tarde, nos estará entregando ya un equipo más que avanza en la Copa del Mundo. Así que reiteramos en esta oportunidad para lo que será el compromiso de Francia y España. Para muchos, Francia el favorito. Yo me incluyo justamente en esa expectativa. 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Y ya nos seguimos involucrando, Marino, cada día más en lo que tiene que ver con la liga. Y mientras se disputa justamente la Copa del Mundo en Estados Unidos, los diferentes equipos de Colombia aprovechan estos últimos días para terminar de confeccionar sus nóminas para lo que será el segundo semestre. Pero atención a esta noticia, Atlético Nacional está en pleno movimiento, pero demasiado interesado en recuperar al arquero Franco Armani. El equipo viene trabajando con Lucas González, Alexis Enríquez en el sector de Guarne. Pero sobre las incorporaciones del cuadro antioqueño en las últimas horas, toma mucho más fuerza el regreso de Franco Armani, quien puso punto final a su exitosa campaña con el River de Argentina. Si bien por ahora no hay nada confirmado, porque oficialmente no lo confirma el club, por lo menos sí se sabe que están haciendo grandes esfuerzos y todo tiene que ver con la salida del arquero Chipi Castillo. Así que en ese orden de ideas, sí o sí se necesita otro arquero. Según reportes de medios argentinos, Gimnasia y Esgrima de La Plata se ha quedado con los servicios de Harlen Castillo, guardameta de 32 años, que le pone fin a la etapa de 3 años y medio en el cuadro Atlético Nacional. Desde Argentina, el periodista César Luis Merlo confirmó a través de sus redes sociales que el acuerdo entre las partes ya es un hecho, entendiendo que el jugador llega en condición de agente libre y firma por 1 año y medio, es decir, hasta el 2027. Chipi Castillo, como se le apoda, llegará al tercer club de su carrera deportiva, antes Deportivo Pereira y Atlético Nacional, y el primero en el exterior. Adicionalmente, en los últimos 6 meses, disputó un total de 12 encuentros por liga, recibió 14 goles y dejó el pórtico invicto en 2 oportunidades. Esperamos entonces que se defina la situación de Franco Armani, porque sí o sí necesita el Nacional un arquero de primer nivel. 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Y otra de las noticias que tiene que ver con futbolistas colombianos. Uno de los arqueros que integró la Selección Colombia, no jugó en el Mundial, Álvaro Montero, nuevo refuerzo de Boca Juniors de Argentina. Así que Argentina, mientras está pendiente y con la posibilidad justo de ganar un título más, en este momento está contratando jugadores del fútbol colombiano. Marino, con gusto. 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A todos gracias, buen día, buena semana.
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15: 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Mire, para ver lo que está pasando, ¿verdad? Hoy solamente hay fútbol en la liga libanesa, solamente. Mañana la primera semifinal, Francia frente a España a las 3 de la tarde por Fox Network y por Telemundo. Y también el martes habrá fútbol de la Liga de Campeones en las primeras fases. Vamos a mirar aquí a ver si de pronto reconocemos o nos dan alguna pista de dónde son estos equipos. El Cups frente al Vardar, el Saburtalo frente al Flora, el Interclub en Descalade frente al Lincoln Red Imps. Ya lo he leído, creo, son de países de ligas menores en Europa. Es de la Champions, primera fase. El Riga frente al Ararat Armenia, el Gironeto frente a Vikingur Reykjavik de Islandia, el Levski Sofia frente al Borok Banja Luka, el The New Saints, también ya lo hemos leído, frente al Sabah, el Drita frente al K1 Salgris, el Shamrock Rovers, también ya lo hemos leído, hemos hablado de él, frente a la Floriana, y el Larnen frente al Tri Fiori. Son los partidos de la Liga de Campeones en el día de hoy. También habrá de la Conference League, la Fiorita frente a una Stratzen. Y en la Liga de los Estados Unidos, la Liga US Soccer League, la segunda división, el Asheville frente al Virginia Beach City y el NFC frente al Iron Band. Esos son los partidos de hoy. Y en Ecuador, para que vea, dice que aquí hay partidos mañana martes. Macará frente al Muchurruna y Marta frente a Delfín. El fútbol ecuatoriano entra entonces en competencia. Y tenemos partidos amistosos, dice, de clubes. Sí, claro, por supuesto, los que están preparándose para la Champions y demás. Muchos partidos. 11 de la mañana, 56 minutos. Estos mensajes y hacemos contacto con don Juan González para que nos hable, por supuesto, de el béisbol, porque ayer hubo partidos de los jóvenes, los Rockies, y hoy habrá derby de home runs, y mañana, por supuesto, será el partido de las estrellas en Filadelfia.
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15: 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Bueno, hablemos entonces de béisbol, y luego venimos a hablar de tenis, lo que pasó en el abierto de Wimbledon. Terminó ya el abierto de Wimbledon ayer domingo, y lo que está pasando en el Tour de France. Don Juan, ¿qué tal? Saludos.
20: Saludos, Mario Velázquez y amigos del deporte. Juan González con el reporte del béisbol. Ayer los Piratas ganaron 14-5 a los Cerveceros. El equipo de los Yankees ganó su partido 5-3 a los Nacionales. Los Red Sox 3-2 a los Metros y le barrieron la serie de 3 de fin de semana. Y los Medias Rojas, Marino Velázquez, llevan 9 victorias al hilo, 9 victorias consecutivas para los Patirrojos de Boston. Y eso ha ayudado al equipo de Boston a salir del frío y oscuro sótano donde estaban hace unos 10 días, que no estaban levantando cabeza, pero ya los Medias Rojas son otros en estos últimos días. El equipo de los Cachorros, 8-4 sobre los Rojos de Cincinnati, los Guardianes 5-2 a los Marlins. Filadelfia blanqueó 5-0 a Detroit, y el equipo de Seattle 8-2 sobre los Rays de Tampa. También los Medias Blancas, que han estado jugando muy bien, 9-1 sobre los Atléticos. El equipo de los Rangers 6-5 a Houston. Arizona 5-3 a los Dodgers. El equipo de Toronto perdió de San Diego 5-4, ganó San Diego ese partido. Llegó la pausa del juego de estrellas. Ayer fueron los últimos partidos antes de este clásico de las Grandes Ligas, que siempre se juega para esta época, el Juego de Estrella, que será en Filadelfia, celebrando los 250 años de...

0: Y yo tengo por acá los que estarán en la competencia del derby de cuadrangulares. Vamos a ver qué será a las 8 esta noche. Kyle Schwarber y Bryce Harper serán, Bryce Harper, los representantes de Filadelfia, estarán en su casa. Murakami. Es de Japón y pertenece a los Medias Blancas. Jack Cariane de Kansas City, Ben Wright de los Yankees y también Jordan Walker de San Luis y dos latinos de los Medias Rojas de Boston, Wilson Contreras, venezolano, y Junior Caminero, el dominicano de Tampa Bay. Son los representantes de nuestra raza latina o iberoamericano que estarán en la competencia de cuadrangulares esta noche en Filadelfia. Tengo por acá lo que podrían ser las alineaciones del Juego de las Estrellas, pero antes quiero pasarles rapidito cómo están las posiciones al llegar a esta pausa. Tampa Bay domina con 56 y 38, luego los Yankees 54 y 42, Boston 46 y 48, solo le faltan dos para llegar a récord de 500 para jugar la misma cantidad de ganados que perdidos. Hace unos días los Medias Rojas estaban muy lejos de ahí. Luego está Baltimore y Toronto en la Liga Americana, la División Central, los Medias Blancas 50 y 45, seguido de Cleveland 51 y 46. En el oeste domina Texas 49 y 47 y Seattle 48 y 49. En la Liga Nacional, en el este, los Bravos 55 y 40, los Phillies 54 y 43. En la parte central de la Liga Nacional, los Cerveceros 59 y 37, seguido de los Cachorros 54 y 42. En el oeste, los Dodgers, los dueños de la Liga Nacional, dominan el oeste con 61 y 36, seguido de Arizona con 49 y 42. Entonces, él le decía que hoy, mañana, el Juego de Estrellas y la Liga Americana alineará con Shane Langerier, de catcher de los Atléticos, también el primera base de los Atléticos, estará sustituyendo al dominicano Vladimir Guerrero del equipo de Toronto, que ha declinado, fue electo, pero ha declinado por la lesión que tiene, la molestia en la espalda, y dice que se va a tratar de recuperar en estos días de descanso, y los reemplazará Nick Cor, primera base de los Atléticos, Ernie Clement, segunda base de Toronto, Junior Caminero, tercera base de Tampa, Bobby Witt, shortstop de Kansas City, y los jardineros Mike Trout, Byron Broxton y otro que declinó que fue Aaron Judge de los Yankees. Entonces, bueno, ya saben ustedes que la liga, esa es la Liga Americana, la Liga Nacional también tendrá su gran conjunto. No se lo vamos a pasar por razones de tiempo. Y los dos lanzadores abridores, Christopher Sánchez, dominicano de Filadelfia por la Liga Nacional, y Dylan Casey de la Liga Americana, este de Toronto. Muy buenas, Marino.
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0: 12 con 8 minutos. Don Octavio Mora Gómez, de Octavio Mora Deportes, en el canal de YouTube. ¿Cómo me le va? Buenas tardes. A ver, don Octavio, no lo escucha. A ver qué pasó con don Octavio. No escuchamos a don Octavio. Vamos a tenerlo entonces por este lado. A ver, don Octavio, espera un segundito, tenemos aquí un problemita aquí técnico. ¿Me escucha ahí? ¿Cómo me le va? ¿Me escucha usted?
1: Sí, ya le estoy escuchando.
0: Bueno,
1: ya.
0: Señor, ¿cómo me le va? Buenas tardes.
1: Bueno, bien, gracias a Dios. Respetuoso saludo para usted y para todos los oyentes de Deportes y Más. Hoy temperatura más benigna aquí en Dallas, pero se espera que haya elevada temperatura en la tarde.
0: Hoy es el último día donde podrán tener acceso a rueda de prensa y zona mixta con jugadores, porque ya se viene el partido mañana.
1: Sí, señor, es el menos uno. Hoy hay conferencia de prensa en el estadio con los técnicos de las dos naciones, de La Fuente por el lado de España. Y claro, también hay zona mixta ahora en Francia, después de la 1:00 p.m. en el Cotton Bowl, donde antes se disputaban los partidos. Yo recuerdo haber visto un partido ahí de Brasil,
0: sí, en el 94,
1: en el año 94, sí, ante la selección de Holanda, en ese momento la naranja mecánica.
0: Eso era un...
1: novedades mayores no hay. Salió un poco golpeado, recordemos, Mbappé en el partido de cuartos contra Marruecos, pero ya está plenamente recuperado.
0: Como dicen en la casa de apuestas, ¿cómo están las cuotas para ese partido?
1: Las cuotas de apuestas están a favor de Francia, ligeramente, porque vale recordar que en la Liga de las Naciones, en el partido más reciente disputado por los dos equipos, ganó España 5-4.
0: Sí,
1: en un momento dado ganaba 5-1. Pero tuvo una reacción de esas vigorosas Francia en el remate del partido y alcanzó a marcar 4 anotaciones.
0: Le ha ganado los últimos 2 partidos España a Francia. Esa es la frase de batalla que tienen. Le hemos ganado 2, vamos por la tercera.
1: Sí, pero que eso no sea... Bueno, ese es un mensaje para empoderar al equipo, pero... futbolísticamente yo mejor a Francia.
0: Y de aficiones,
1: porque es que hay veces que los equipos tienen un partido malo.
0: Y de aficiones, ¿cómo estamos ahí, los franceses y los españoles?
1: Pues por donde yo he estado recorriendo al lado de nuestro común amigo Jimmy Venegas Aponte, no hemos visto la primera bandera de Francia ni la primera de España. Esto es un monumento al cemento en Estados Unidos. Autopistas interminables. Y si no fuese porque nosotros, los periodistas deportivos, difundimos los acontecimientos del Mundial, pues eso aquí no parecería que haya Mundial. Es que, entre otras cosas, a muchas personas no les interesa para nada.
0: Aquí ya desmontaron todo en el Estadio Gillette. Le quitaron las cubiertas tenía el nombre del estadio, la cubierta que tenía el nombre de la compañía Kraft, todo lo que cubría diferente al Mundial de la FIFA ya está descubierto y han ya empezado a colocar el prado sintético del estadio Gillette. Ayer me vi con el profesor Fernando Valencia, que trabaja con el New England Revolution, y eso lo hacen en par de días. Y sabe qué, don Cayo y oyentes, todo lo que usted ve de la FIFA, todo lo que usted ve, la publicidad que usted ve en papeles, en las paredes, de todo, todo lo botan y lo queman. No queda ni un rastro de eso. Nadie se puede llevar ni un aviso para la casa, ni un logo, nada, nada. Eso se quema todo para evitar luego que tengan que ver con mercantilismo, con esas cosas, ¿no?
1: Oiga, claro, son detallistas. No, allí en Vancouver... una vez como el partido de España, de Suiza-Colombia, pues bueno, la zona mixta, después fuimos a la sala de prensa y entró un señor, calvito, él de origen asiático, diciendo, tienen 5 minutos para abandonar el sitio porque ya lo vamos a cerrar. Eso fue, y tal cual, eso, cerraron todo, desmontaron todo. Ahora yo terminen eso rapidito, que van desmontando todo ya.
0: Pues
1: el... todo el personal, eso son ejércitos de obreros.
0: Pues mire, yo
1: llegan ahí y desmontan de inmediato.
0: Un ejemplo le voy a dar, en la Copa América en Miami, en la final de Argentina-Colombia, después de la zona mixta y de la rueda de prensa, pues los micrófonos de ahí de la mesa donde están los jugadores y el técnico, pues queda el micrófono con la espuma de la Copa América, el logo de la Copa América, pues alguien trató de, no como de no fui yo, alguien trató de cogerlo como para llevárselo de recuerdo. Y dijeron, no, eso no se puede llevar, eso todo eso queda propiedad de la Copa América, de la Confederación. Si eso es en la Copa América, me imagino que también será, y es aquí en el Mundial, ¿no? No se pueden llevar nada de souvenir de esas cosas,
1: o
0: para
1: sea,
0: nada.
1: Creyó que se ahorraba un souvenir.
0: Sí, creyó, y que le quedaba para su micrófono. Bueno, don Octavio, entonces, favorito Francia, me dice.
1: Sí, a priori sí. Pero quienes andamos hace más de 30 años alrededor de los acontecimientos del fútbol, sabemos que esto no es un axioma, esto no se puede sentenciar nada. Que es superior en este momento futbolísticamente a Francia, sí, a España, sí. Pero ahora hay que demostrarlo. De pronto arma una muy buena estrategia España y termina anulando, borrando a Mbappé, a Dembélé, a Doué, a Barcolá, a Olise, bueno, a todos, a Konaté, los laterales que son tan buenos, Digné, que son fórmula de salida, y a Upamecano, que ese aparece en las dos áreas con gran propiedad.
0: Bueno,
1: entonces, esperemos.
0: Y para mañana, pues mañana, cada día atrás, mañana hablaremos de ellos más abiertamente, más extensivo, pero mañana el partido de miércoles en Kansas City, Argentina frente a Inglaterra, un partido que tiene tintes históricos de rivalidad política y de guerra, aunque ya Scaloni dijo que era simplemente un partido de fútbol, pero para unos no lo es.
1: Sí, yo creo que para Argentina sigue teniendo un gran significado porque todavía lloran la muerte de muchos jovencitos que fueron a la guerra de Malvinas en el 82 frente a las embarcaciones poderosas en cuanto a tareas bélicas se refiere de Inglaterra. Y un poco por eso celebraron a rabiar la mano de Dios de Maradona y luego el gol del siglo
0: sí.
1: Para derrotar a Inglaterra en los cuartos de final que recuerde en México 86, ahí en el Estadio Azteca, nada más ni nada menos, que eso lo rememoramos oportunamente aquí en Deportes y Más.
0: Bueno, señor, que tenga una feliz tarde, descanse, y ya hablaremos mañana de lo que digan hoy los jugadores de Francia y España y el previo de Argentina frente a la selección de Inglaterra.
1: Estimado Marino, abrazo enorme para toda la audiencia.
0: A usted, señor.
1: Deportes y Más.
0: Muchísimas gracias. Una feliz tarde, don Octavio Mora Gómez, de Octavio Gómez, Octavio Gómez, en su canal de Facebook, de YouTube y de Facebook. 12:17, vamos a hablar de el Tour de France, la Gran Boucle que se está corriendo hoy, día de descanso, en medio de un calor, de una ola de calor intensísimo allá en Europa.
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5: Ya estamos transitando el primer cuarto del 2026 y los intereses hipotecarios están a 5.25, lo más bajo en 4 años. 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
7: 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Mañana, 3 de la tarde, España, Francia. Y el miércoles, Argentina, Inglaterra, a las 5 de la tarde, las 2 semifinales. Y el domingo, por supuesto, la gran final. Bueno, hablemos del Tour de Francia. Comenzó en la ciudad de Barcelona. Luego arrancó el 4 de julio con una contrarreloj de 19 kilómetros en Barcelona. Luego el pelotón cruzó Cataluña, entró a Francia y se metió de lleno a los Pirineos franceses. El plato fuerte fue la etapa sexta. El jueves 9 de julio, Po y Gavarnins Quedré con 180 kilómetros y el mítico Col de Tourmalet con 17 kilómetros de ascenso al 7.3. Primer gran examen de montaña donde los favoritos empezaron a moverse. Después vinieron dos etapas para velocistas, la séptima entre Aguemaut y Burdos, ganada por el belga Tine Merlier, y la octava también fue para pasistas. La novena, el domingo, fue de media montaña entre Marlemont y Ussel, ideal para escapadas. La etapa de ayer la ganó Mathieu Van Der Poel, ganó la nueva etapa y Pogacar sigue de líder. Entonces, Pogacar, segundo lugar a 2:42 está Jonas Vingegaard. Isaac del Toro, tercer lugar de México a 3:27. Es el que le sigue a Tadej Pogačar en el UAE. Renko Evenepoel a 3:30 y el colombiano Egan Bernal es puesto décimo, el mejor colombiano en el top 10. Hoy lunes es día de descanso, el primer día está en la región de Cantal, aunque le llaman descanso, los corredores hacen rodillo suave, fisioterapia y los mecánicos ponen a punto las bicis para lo que viene mañana 14 de julio, coincidiendo con la fiesta nacional de Francia. ¡Ay! Y el partido también. Arranca la segunda semana con la etapa décima entre Aurillac y Le Ran. Serán 163 kilómetros de alta montaña con 3.800 metros de desnivel y 7 puertos, incluyendo el Poimari y el Col de Pertus. Una jornada que promete sacudir la general. El Tour de Francia termina el 26 de julio en París con triple paso por Montmartre. Yo veo aquí. Los colombianos, primer lugar, bueno, no hay la numeración de los colombianos, no está acá la clasificación, pero el primer lugar de los colombianos entre los 10 primeros está Egan Bernal. 12:24. Don Rafael Castillo está con su señora esposa y su hijo y sus nietos allá en Cancún. Saludo para él y para a doña Teresa allá en Cancún.
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7: Bueno, nos fuimos. Hoy no hay fútbol de la Copa Mundial. Mañana habrá fútbol. Mañana tendremos voces de la rueda de prensa del día de hoy. Y, por supuesto, todo pendiente también mañana para el inicio de la segunda semana del Tour de Francia. Y hoy el partido de la competencia de jonrones en el Juego de las Estrellas. Recuerde que el programa se repite a las 5 de la tarde en www.deportesymasconmarino.com y a las 7 Deportes 360 modo mundial con nuestros corresponsales y demás. En www.deportesymasconmarino.com. Hasta entonces, chao, nos fuimos.
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3: Bueno, señoras y señores, muy buenas tardes, Boston, Massachusetts. ¿Quién llegó, ingeniero?
4: José Ríos.
3: Bueno, pues para mí es un placer saludarles, un placer estar aquí con ustedes. Gracias, Diosito, gracias a Dios por darnos un día más de vida. Mucha gente no lo contó ya, pero nosotros aquí estamos llevándoles lo mejor de lo mejor en este bonito día. Lunes 13, menos mal que no cayó martes, ingeniero. Lunes 13 de julio del 2026. Ya pasó mi cumpleaños, ingeniero. Fue el 9 de julio. ¡Uy! Bueno, pues una de la tarde con cinco minutos, aquí estamos ya saludándoles a todo color. A ver, ingeniero, compóngame eso. Ahora sí, muy buenas tardes, Boston, para mí es un placer saludarles. Un placer estar con ustedes. Les saluda su amigo José Ríos, su brody, su hermano, su pana, su amigo desde Boston, Massachusetts. En vivo por WNR 1600 AM Boston, para usted que tiene su radio. Y para usted que nos escucha en el teléfono, en la iPad, donde sea, en el mundo entero. A cualquier país llegamos a través de www.wnr.com. Y pues hoy es lunes 13 de julio del 2026. La ciudad está pegando fuerte con 88 grados Fahrenheit.
5: Está caliente, ingeniero.
3: Pero el verdadero calor lo pone nuestra gente y el regional mexicano que aquí le tocamos, señoras y señores. Y para nosotros es un placer anunciarles ya que estamos ya abriendo, ¿verdad? Abriendo precisamente la promoción de Tigres del Norte. Gánense tickets porque tenemos una montaña de tickets que nos acaban de mandar. 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Es un ticket por cabeza. Así es que, señoras y señores, aquí estamos ya sonando corridos, banda, norteño, sierreño, el grupero, campirano, lo que usted quiera. Música que nació en México y que hoy une a Centroamérica, Colombia, El Salvador, Guatemala, a los migrantes y a toda la vida del barrio de aquí de Boston, Everett, Chelsea, Boston, Riviera, Lynn. A donde quiera que llegue este programa es para ti que trabajas duro, para ti que extrañas a tu tierra. Para ti que encuentras en esta música un pedazo de hogar. Aquí la música te acompaña, te levanta y te conecta con tus raíces, con José Ríos. Bueno, mi gente, atención, mi gente, atención, porque nos vamos con los tickets. Bueno, señoras y señores, oiga usted, pues ya oficialmente les anunciamos que estamos regalando tickets para los Tigres del Norte. Atención, mi gente, estamos regalando tickets para que vayan a ver a los Tigres del Norte, que llegan el sábado 29 de agosto a las 8 de la noche en el Amica Mutual Pavilion de Rhode Island. Y para mí es un honor, nunca he estado en Rhode Island. Bueno, he estado, pero nunca he participado, muy poco. Ahora José Ríos y Radio México se van para Rhode Island. 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Solo tienes que llamarnos al 617-309-6202 y decirme, ¡hey, José Ríos, quiero participar para el ticket de los Tigres del Norte! 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Y soy José Ríos de Radio México Boston, y aquí comienza la tarde del regional mexicano. ¡Vámonos, Recio! ¡Eso! Vamos a ver, ingeniero, dígale a la gente quién va a venir a Rhode Island, ingeniero. A ver, ingeniero, échale.
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3: Bueno, racita, aquí estamos, raza. Muy buenas tardes, Boston. Ya llegó
4: José Ríos,
3: el que ruja,
4: el más tigre
3: de la radio.
4: Vamos
3: abriendo líneas y saludando a nuestra gente. Buenas tardes. Hola, buenas tardes. ¿Con quién tenemos el gusto? A ver, no se me vaya, no se me vaya. Ahorita regresamos.
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0: más, ingeniero. Ya estamos aquí con ustedes. Bueno, pues antes que nada, señoras y señores, agradecemos a toda nuestra gente y a todos nuestros patrocinadores. Gracias a ellos que, pues gracias, ¿verdad?, por estar con nosotros. 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Y ahí está nuestra gente, precisamente, echándole ganas. Un saludito también para usted que nos está sintonizando. Y por cierto, también, oiga usted, quiero decirle una cosa. 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
8: Bueno, diga, ¿con quién tengo el gusto?
9: Hola, señor locutor.
10: Bueno, señoras y señores, buenas tardes tengan todos ustedes. Ahí van a disculpar el problemita que tuvimos ahí con nuestros transmisores, pero ya estamos de regreso. Bueno, pues les damos la más cordial bienvenida, señoras y señores, y sobre todo un saludo para todos ustedes y a todos nuestros clientes. Gracias por ese apoyo que siempre nos dan. Vamos a ver aquí, ¿a quién tenemos por acá, ingeniero? Apriétele, ingeniero. Ahora sí. Buenas tardes, muy buenas tardes, Radio México, ¿con quién tengo el gusto?
11: Sí, buenas tardes, hablas con John Lara.
10: Don John Lara, ¿cómo está don John Lara?
11: Muy bien, gracias a Dios, mi hermano.
10: 100% colombiano. Sí, está sabroso, fíjese que la temperatura cuando veníamos aquí estaba como en 81 y ahorita ya está en 88. Oh my God, subió casi 7 grados. Está calientito, pero bueno, más calientito tenemos. Oiga usted la información que nos va a dar. Don John, cuéntenos... bueno, para empezar, la empresa que usted representa o las empresas que usted representa, don John, y qué beneficios le ofrecen a nuestra comunidad.
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10: Don John, y bueno, pues ya que estamos hablando de las cámaras de seguridad en casa, en un negocio, por ejemplo,

0: monitoreo 24/7, el precio de tu póliza disminuye. Aparte de eso, si tienes un negocio, otra modalidad diferente de instalación, las ciudades exigen tener monitoreo por algún suceso que pueda pasar en el establecimiento comercial. Depende
1: Correcto.
0: de la ciudad en la que esté, no vaya a instalar alrededor de Boston, tiene unos requerimientos de que tengan un tiempo de récord, o sea, un tiempo de grabación
1: Sí.
0: para poder verificar si tiene algún suceso malo. También por seguridad de inventarios, de dinero, de trabajadores, de llegadas. Realmente me parece que las cámaras es muy completo para cualquier cosa que quieras implementar en tu casa o en tu negocio.
1: Correcto. Muy cierto y sobre todo, pues como dijo Don John, ahora las cámaras de seguridad son una necesidad para tenerlas en casa porque previenen robos y vandalismo, previenen, te dan evidencia real porque ahora todo es con pruebas, ¿verdad? Ahí usted puede enseñar el video, protegen a su familia y a tu negocio, puedes ver quién entra, quién sale, qué está pasando en casas, bodegas, almacenes, oficinas, daycares. Hablando de daycares, también es muy importante, señoras y señores, pues tener cámaras de seguridad. Por ejemplo, hay muchas personas en nuestra comunidad que dan a cuidar a sus hijos, a personas, digamos, particulares, que a veces, muchas veces no tienen un daycare reconocido y dicen, ah, pues la vecina, la comadre, me la voy a cuidar. Es bueno que tengan una cámara de seguridad. ¿Por qué, don John?
0: Es muy importante porque depende de la ciudad, como te lo dije, los requerimientos de la ciudad, que tú tengas el récord. El tema de los niños, usted sabe que aquí son primero los niños, las
1: Sí.
0: mujeres y los animales. Si tú tienes un monitoreo, te curas en salud de algún problema proveniente, porque si tú cuidas un niño, tú sabes que es la prioridad de los padres.
1: Sí.
0: Puede ser un suceso pequeño, como que el niño tuvo un accidente y tal vez se golpeó. Tú tienes que tener récord y prueba en vez de pasó esto, tal cosa, una explicación clara. Y
1: Correcto.
0: siempre es mejor tener pruebas al respecto de los sucesos que puedan pasar oportunamente.
1: Tener cámaras de seguridad también previene situaciones. En este país muchas veces usted como padre, digamos, no es padre biológico, pero sí viene a ser un padrastro para las personas, las personitas que están con usted. En este caso, hijos o hijas, que en este caso se les conoce como hijastras o hijastros. Entonces, aquí en este país se ven muchas cosas muy delicadas y que usted tiene que estar al día. ¿Qué mejor que pues llamarle Don John, que le ponga cámaras de seguridad, ¿verdad? Para su propia protección, porque usted se puede evitar muchos problemas también en la familia. Las cámaras de seguridad no solamente graban, protegen, previenen de todo, dan evidencia, cuidan a tu familia y a ti mismo también en alguna acusación o alguna situación que tengas. Y tu negocio y te deja ver todo lo que, desde tu celular, lo que está pasando. Y pues, qué mejor que tener, estar protegido, ¿verdad, Sean?
0: Sí, señor, yo realmente creo que lo más oportuno es estar siempre protegido en su casa, en su negocio, en cualquier actividad que quiera desarrollar alrededor de su vida. Yo realmente en mi casa las tengo y las
1: Sí.
0: tengo porque me pasó un suceso tiempo atrás. Tenía el carro parqueado en la calle porque no tengo driveway. Llegaron, me chocaron. ¿Y qué hice? Miré mis cámaras de seguridad, quién me chocó, vi la placa, pude montar el claim, pude disputar y entonces así afecté mi póliza de manera de que fue por vandalismo.
1: Claro.
0: O si no, se me hubiera complicado mucho más, hasta me hubieran puesto puntos en la licencia y se me hubiera incrementado mucho el costo.
1: El costo.
0: Créame que donde usted lo quiera es por X o Y eventualidad que pueda pasar alrededor de lo que usted haga o donde se
1: Sí.
0: desenvuelva.
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1: 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Ahora, más si usted es padrastro y si una hijastra suya es adulta con historial complicado. No, no, no, no, no. Ponga cámaras de seguridad porque usted las va a necesitar y échele ganas. 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Don Sean, adelante.
0: Listo. 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
1: 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Ay, ay, ay, se me prendieron a mí las llamadas aquí.
0: Estimadísimo, muchísimas gracias. Dios lo bendiga. Cuídese
1: usted,
0: mucho.
1: Por ahí le están cayendo a usted también.
0: Ya me están cayendo.
1: Ay, señor, a mí también. Bueno, empiece a contestar porque aquí también me cayó una. Regale
0: bueno,
1: dos.
0: Señor, Dios lo bendiga.
1: Ándele, pues gracias, John. Cuídate.
0: Bueno, hasta luego. Chao.
2: Porque estoy aquí.
1: ¡Ay! Buenas tardes, ¿con quién tengo el gusto? Hola, buenas tardes. ¿Tardes buenas? ¿No? Bueno, vámonos ahorita, ingeniero, ya regresamos, señoras y señores, son exactamente las 2 de la tarde con 16 minutos, ya regresamos, echa el ingeniero, fierro pariente.
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4: Vamos a dar inicio, amigos nuestros, Isaías Lucero y los viejones de Linares con cartitas y palabras norteños clásicos.

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2: Hoy es lunes. Buenas tardes, es lunes 13 de julio y como todos los lunes recordamos, aquí están las buenas épocas de la música salvadoreña. Buenas tardes, comenzó el Ritmo Guanaco.

0: Los Supersónicos. Música de los años 60, 70, 80, 90. De nuestros artistas salvadoreños. Todos los lunes, aquí las escuchamos en el Ritmo Guanaco. 617-750-7793. El teléfono para que usted se comunique conmigo. Qué bonita la temperatura, ¿eh? Calientito, calientito. Buenas tardes, sí, ya llegamos, ya estamos aquí. Va, ahí está el número.
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0: 617-750-7793. El teléfono del Ritmo Guanaco. ¡Verónica! ¿Dónde está Verónica? Los Beats. Recordando buenas épocas de la música salvadoreña, 342 ya.

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1: Recordamos a la ingrata.
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0: orquesta de Mario Roberto Zúñiga y su aromático sabor a canela. Canción de don Marcial Quintanilla, ¿no? ¿Cómo sufro por esa ingrata?
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0: Mañana regresa la emoción del mundial. Todo listo. Francia, España, la semifinal a las 3 de la tarde. La primera, porque la otra se viene el miércoles. Argentina, Inglaterra. Inglaterra, Argentina, a las 3 de la tarde el miércoles. Bueno, sigue el mundial. Y el domingo la gran final. Buenísimo. Millones de personas lo estarán viendo, pero millones de personas en todo el mundo. El deporte favorito de todo el mundo. Es lunes 13, lunes 13 de julio del 2026. Y a las 3 de la tarde, 50 minutos. 86 grados Fahrenheit, la temperatura actual 30 Celsius, mayormente nublado y con un poquito de viento. Sensación térmica se hace sentir solo en los 87 grados Fahrenheit, 31 Celsius. Para esta noche, temperatura mínima de 71, cielos claros. Mañana, un día caliente, señores, mañana y el miércoles. Se esperan 97 grados Fahrenheit para mañana, un día caliente. En la noche, 79, cielos claros. 95 para el miércoles, ombliguito de la semana. Otro día caliente. En la noche, mínima de 72 con cielos parcialmente nublados. Máxima de 92 para el jueves, caliente. Mínima de 70 en la noche con cielos claros. Para el viernes se ve bonito, 87 la máxima, un día soleado, y en la noche cielos claros y la temperatura mínima en 67. No se ve agüita para nada, nada de lluvia para esta semana por lo que se ve. 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
0: Hey, en Ritmo Guanaco te cuento en noticias. Con las elecciones internas desarrolladas el domingo, el partido Nuevas Ideas ratificó la candidatura presidencial de Nayib Bukele para el periodo 27-33, que sería el primer sexenio presidencial luego de la reforma y cambio que extendió a periodo de 5 a 6 años. Ahí se va a quedar por siempre y para siempre. La audiencia especial de intimación contra el excoronel inocente Orlando Montano fue suspendida este lunes debido a problemas de comunicación con el Reino de España, informó el Tribunal Cuarto de Sentencia de San Salvador a los fiscales y a la abogada de la Procuraduría General de la República que defiende al exmilitar. Y el gobierno del presidente Donald Trump está tomando medidas adicionales para impedir que las personas que viven en Estados Unidos sin permiso de residencia utilicen el sistema bancario del país. Ha intensificar las acciones contra las instituciones financieras que le prestan dinero. Así de difícil está. 3:56 ya en el Ritmo Guanaco. Saludos, Negro Blas. Ah, la licenciada ya anda por ahí. Ahí está calladita, pero ahí anda, disfrutando del Ritmo Guanaco.

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1: 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El Loro, hey, saludos Loro. 4 de la tarde, 9 minutos, 4-9.

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5: 617-750-7793. 418, ya recordando buenas épocas de la música salvadoreña. Alirio Guerra, los Juniors de Santa Tecla.

0: Bueno, y mañana El Salvador estará presente en esta semifinal Francia-España, ¿eh? El árbitro Iván Barton, más adelante Chico Osorio nos cuenta. Sí, el árbitro central, buenísimo.
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0: 421. La música de los años 70, 80, 90, 60. Lo disfrutamos aquí todos los lunes en el Ritmo Guanaco. Buenas tardes.

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2: 4:30, ya 4:30 minutos en el Ritmo Guanaco en este lunes 13 de julio del 2026. Ya las 4:30. La temperatura está marcando 86 grados Fahrenheit, 30 Celsius, mayormente nublado. El viento que viene del sur a 16 millas por hora con ráfagas de hasta 22 millas por hora. La sensación térmica se siente en los 88 grados Fahrenheit, 31 Celsius, lo que usted siente el calorcito cuando sale a la calle. Esta noche temperatura mínima de 71 con cielos claros, 97 para mañana, exceso de calor para mañana, 95 para el miércoles, ombliguito de la semana, y 92 para el jueves, 3 días seguiditos con mucho calor. Mínima de 79 para mañana por la noche, cielos claros, parcialmente nublado la noche del miércoles, con mínima temperatura en 72 grados Fahrenheit. 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
2: En notas deportivas le cuento. Javier Aguirre ha sido señalado para convertirse en el próximo entrenador de la selección de fútbol de Corea del Sur. Sin embargo, el turbulento contexto que envuelve a la Federación Surcoreana después de la prematura eliminación del Mundial del 2026 dificultará un poco la operación. Un Madrid de récord mundial con el doblete de Bellingham. Los madridistas suman 19 goles en este mundial y si se supera al Humbert, Bayern y Paris Saint-Germain con 18 goles. Y uno más. ¿Quién fue que le perdonó la sanción a Folarin Balogun? ¿Usted lo sabe? Pues el responsable, sí. El delantero estadounidense vio la tarjeta roja ante Bosnia. A pesar de eso, el castigo fue levantado y pudo jugar contra Bélgica en los octavos de final. De acuerdo con la información del medio del periódico El Times, el presidente del comité disciplinario de la FIFA, Mohamed Al-Kamali, de Emiratos Árabes Unidos, fue el responsable de perdonar al delantero de la selección estadounidense. ¿Cuánto habrá recibido esto? Es que ahí hay una mafia en esa FIFA, ¿no? Es que hay una mafia, ¿verdad? ¿Cuánto pisto se llevará este árbitro? Bueno, ya vamos a ver qué nos tiene Chico Osorio, qué nos cuenta en El Salvador. Mañana a las 3 de la tarde es el partido, ¿eh? Francia, España, a las 3 de la tarde, semifinal del Mundial 2026. ¿Quién pasa? ¡Adelante, Chico!
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3: En Ritmo Guanaco Internacional, estas son las informaciones deportivas en este 13 de julio. La selección nacional de Inglaterra se clasificó a semifinales de la Copa Mundial tras vencer 2-1 a Noruega en tiempo extra. Andreas Schjelderup adelantó a noruegos, Jude Bellingham empató y anotó el gol del triunfo definitivo a los 93 minutos de la prórroga para los ingleses. Con este triunfo, la escuadra dirigida por Thomas Tuchel se instala en la antesala de la final. Desde Rusia 2018, los ingleses no llegaban a esta instancia de la Copa del Mundo. A continuación, escuchamos al artífice del triunfo inglés, Jude Bellingham.
4: Increíble para nuestro país, para todo el país, es un día muy especial y a por más, ojalá.
5: ¿Qué se siente marcar los dos goles que ahora tiene a tu equipo en semifinales?
4: Estoy contento, ayuda a mi equipo otra vez, pero es un gran esfuerzo de todos mis compañeros, staff y los fans también. Es un día muy especial para Inglaterra.
6: La gente cantó todo Hey You al final, ¿no? Creo que has tenido dos partidos extraordinarios, un mundial increíble. ¿Cómo te sientes en lo particular? Y la condición física también del equipo, porque ha costado mucho cada minuto del partido.
4: Muchas gracias por estas palabras. Es difícil, pero es difícil ganar el mundial. Todos necesitamos más todos los días, todos los partidos, y por eso estamos en el semifinales.
3: Argentina derrotó 3-1 a Suiza en la prórroga, sellando su clasificación a semifinales de la Copa Mundial. Alexis McAllister abrió el marcador. Dan Endoye decretó el empate 1-1. El suizo Brel Embolo recibió una tarjeta roja directa por doble amonestación por simulación, una decisión corregida mediante el sistema VAR. En el alargue, Julián Álvarez destrabó el encuentro al minuto 112 con un potente disparo desde fuera del área, mientras que Lautaro Martínez liquidó el 3-1 definitivo al minuto 121 tras un contraataque letal. Escuchamos de inmediato a Julián Álvarez, integrante de la Selección Nacional de Argentina.
7: Muy contento, obviamente, lo personal por el gol, y después todos los partidos del Mundial estamos viendo que son así, nos toca a nosotros, les toca a los rivales también, mucho tiempo extra, mucho se está dando así, pero bueno, sabemos que nosotros luchamos hasta el final, dejamos todo, estamos haciendo los goles sobre el final, así que nada, mientras ganemos es todo positivo. Sí, obviamente que como delantero es importante, como decía, el Mundial, personalmente siento que vengo de menos a más, esperemos que ahora sobre el final sea mejor aún todavía, pero bueno, lo importante es que el equipo gane, siempre lo digo, como delantero uno quiere ayudar a hacer goles, pero también toca correr, toca defender, lo hacemos todos juntos, así que nada, mientras el equipo gane estamos todos felices. Entonces, emocionar un poco, nada, a la gente agradecerle de todo corazón, imagino cómo deben estar en Argentina. Lo que te puedo decir de lo que vivimos nosotros acá es que el estadio es 95% de camiseta celeste y blanca, siempre apoyando, bancándonos, y bueno, saben que nosotros también vamos a estar todo dentro de la cancha, y a la gente que está apoyando, alentando de Argentina, de su casa, de cualquier lugar del mundo hacia nosotros, también agradecerles, siempre llegan su apoyo, su mensaje de cariño, así que agradecerle todo el corazón, y nosotros vamos a estar siempre todo dentro de la cancha.
3: Las semifinales de la Copa Mundial quedaron oficialmente definidas tras los cierres de los cuartos de final, con cuatro campeones del mundo en la contienda: Francia, España, Inglaterra y Argentina. Por primera vez desde el torneo de Italia 1990, los cuatro semifinalistas ya saben lo que es levantar este trofeo. La programación de los dos partidos está de la siguiente manera: martes 14 de julio en Arlington, Texas, España contra Francia; miércoles 15 de julio en Atlanta, Georgia, Argentina frente a Inglaterra. Los ganadores avanzarán directo a la gran final el domingo 19 de julio en el MetLife Stadium de New York, New Jersey, mientras que los eliminados jugarán por el tercer puesto el sábado 18 de julio en Miami. El árbitro salvadoreño Iván Arcides Bartos Cisneros ha sido designado oficialmente por FIFA para dirigir la semifinal de la Copa Mundial entre Francia y España. El encuentro se disputará mañana en el AT&T Stadium en Arlington, Texas. Barton Cisneros será auxiliado por su compatriota David Jonathan Morán Santos. El asistente 2 será el nicaragüense Antonio Pupiro, mientras el cuarto árbitro es el sueco Glenn Neyber. Con este nombramiento, Barton se convierte en el primer árbitro salvadoreño en la historia en dirigir una semifinal de un mundial de fútbol. Además, extenderá su propio récord como el referee centroamericano con más partidos arbitrados en las historias de los mundiales, alcanzando un total de 7 encuentros, superando la marca previa que ostentaba el guatemalteco Carlos Batres. La Selección Nacional Sub-20 de El Salvador continúa con su preparación para el premundial de CONCACAF en México, y antes de disputar la eliminatoria, el cuadro cuscatleco jugará 3 duelos de preparación en territorio azteca. La escuadra azul y blanco se medirá ante 2 equipos mexicanos antes de su debut en el premundial, y esperan realizar un juego de preparación más, aunque todavía no tienen confirmado el rival. El 15 de julio se jugará con Coyotes de Tlaxcala y el 18 contra Pachuca. La delegación con 21 jugadores ha partido hoy de El Salvador rumbo a México. En el premundial, El Salvador se medirá ante Estados Unidos, Haití y Cuba. Los 2 primeros lugares, junto con los 2 mejores terceros lugares, avanzarán a cuartos de final, instancia en la que los equipos pelearán por un boleto a la Copa del Mundo de Azerbaiyán y Uzbekistán 2027. Además, el mejor equipo clasificará a los Juegos Olímpicos. En juegos de pretemporada, Alianza inicialmente sufrió una derrota al caer 5-1 frente al Municipal de Guatemala en el Estadio El Trébol, Casa de los Rojos. El único tanto de Alianza fue anotado por David León, reservista que acompañó al plantel en la visita que realizaron a Guatemala. En un segundo choque, siempre en territorio chapín, perdieron 3-1 frente a Sacachispas. El uruguayo Matías Mier descontó por los paquidermos. Con este resultado, Alianza concluyó su gira de preparación en territorio guatemalteco con 2 derrotas contra Municipal y Sacachispas. Águila comenzó su pretemporada con triunfo de 4-0 ante el Nacional de Sonsonate. El marcador lo abrió Alexander Hernández Márquez, uno de los nuevos fichajes. El argentino Santiago Ayala, otro refuerzo de los emplumados, puso el segundo tanto. Dixon Rivas marcó la tercera diana y Carlos René Garay selló la goleada de los migueleños. Escuchamos de inmediato lo que dijo al final del partido el argentino Santiago Davio, director técnico de Águila.
8: Si bien es el primer amistoso, era importante ganar. Como les dije hoy a los chicos, los partidos amistosos se tienen que ganar porque es lo que te va a dar la mentalidad ganadora para lo que viene. Tenemos un torneo largo, un torneo duro, queremos sacarnos esa espina, como dije recién, de esa final, y vamos a trabajar para eso. Obviamente que es difícil porque todos quieren salir campeón, pero la exigencia que exige este escudo es muy grande. Sí, la semana esta, que pasamos una semana de doble turno, donde hicimos hincapié en todo el trabajo de fuerza y resistencia, y bueno, ahora esta semana es para soltar, por eso empezamos con el partido de amistoso de hoy. Ya la semana que viene son todos trabajos más de velocidad para agarrar el ritmo y para agarrar la idea de juego que uno pretende.
3: Inter Tecla y Luis Ángel Firpo empataron 2-2 en un partido amistoso como parte de la preparación de ambos equipos para el torneo Apertura. Los goles del conjunto tecleño fueron obra de Hamilton Benítez y Kevin Velázquez, mientras que el colombiano Wilber Arizala y Eduardo Vigil marcaron para Luis Ángel Firpo. Tras el encuentro, Inter Tecla viajó a Costa Rica para continuar su pretemporada. Durante su gira, enfrentará en amistosos a Saprissa, Liga Deportiva Alajuelense y Club Sport Cartaginés, tres rivales de la primera división costarricense. Municipal Limeño jugó su primer partido de pretemporada con triunfo en penaltis 4-2 sobre el New York Renegades, tras acabar empatando 1-1 en tiempo reglamentario. En penales anotaron por los cucheros Iván Mancilla, Rodrigo Rivera, Danis Crucerros y Juan Carlos Argueta. El extremo uruguayo Ángelo Rodríguez falló su disparo. En el tiempo reglamentario, Rancés, el Torito Renault, abrió el marcador a favor de los locales. Juan Carlos Argueta rescató el empate por santarroseños. En este lunes seguimos escuchando a Dani Gutiérrez. Feliz tarde.
2: Gracias, chicos. Gracias, gracias.
9: Me cansaba de esperar.
2: Complaciendo al Negro Blas.
9: El instante del amor.
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9: Es el
2: bueno, recuerdo, va Negro Blas. 4:46.
9: El momento.

0: Ya volvemos con más de Ritmo Guanaco y Daniel Gutiérrez. 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
3: Las 5 de la tarde en punto, 5 en punto. Recordando buenas épocas de la música salvadoreña y los primeros éxitos de Álvaro Torres. Acaríciame, acaríciame. Así, despacito.
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0: Hey, saludos a la doctora, y anda por ahí, ya salió de la clínica. Ya anda libre.
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0: 3 de la tarde, mañana Francia, España, la primera semifinal. Y el miércoles Argentina, Inglaterra, Inglaterra, Argentina. El sábado por el tercer lugar a las 5 de la tarde el partido, La final el domingo, buenísimo. 617-750-7793, mi teléfono si desea comunicarse conmigo. La temperatura está marcando 84 grados Fahrenheit, 29 Celsius, mayormente nublado los cielos. Esta noche temperatura mínima de 71, cielos claros. Mañana caliente, pero caliente, 97 grados Fahrenheit, la temperatura máxima para mañana. Altos índices de calor, se van a sentir hasta los 102, así se va a sentir con la sensación térmica. Va a haber un poquito de viento que viene del oeste a 8 a 15 millas por hora. Mayormente claro los cielos, temperatura mínima de 79 por la noche de mañana. Todavía con vientos de ráfagas de hasta 28 millas por hora. El ombliguito de la semana mayormente soleado y caliente. Alta temperatura en 95. Parcialmente nublado en la noche y la mínima temperatura alrededor de los 72 grados Fahrenheit. Soleado y caliente para el jueves también, jueves, sí. Máxima de 92 en la noche, mínima de 70 grados Fahrenheit. Si no quiere aguantar calor, pues váyase de aquí, hombre. 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

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Hey, todos los lunes recordamos las buenas épocas de la música salvadoreña, y me acuerdo de esta, con Fiebre Amarilla, a finales de los 70, va usted, la Negro Blas.

0: y al fin la sacó. Del consultorio, hombre.
1: Tu mujer está.
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6: Y lo prometimos, y aquí está. La ensalada de Vía Láctea. Ensalada 2. Óigala. Es un mix buenísimo. 5-18. Ensalada musical. Es lunes 13. Parece la música que salía en El Padrino, ¿eh? Italiana.

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1: La Ensalados Vía Láctea y sus amigos. La mayoría de cantantes salvadoreños en ese entonces participaron en este mix, ¿eh?

0: me voy, me voy, me voy, me voy. Buenísimo este mix.
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0: Me voy. Ey, no importa la situación, la crisis, la enfermedad que estés pasando en este momento y estás escuchando el ritmo guanaco. Ey, tranquilo, no te ajolotees, no te preocupes, ponelo en las manos de Dios. De verdad, así al completo, así, al full, como dicen. Ponerle en las manos de Dios y decirle, Señor, aquí está, yo no puedo con esto, aquí te lo pongo en tus manos. Y te va a dar paz, te va a dar tranquilidad. Y te va a dar soluciones también. Si la seguís, tranquilo. Y sabes otra cosa, que Dios te ama tal y como sos. Así como sos, Dios te ama. Y nadie en esta vida te puede amar como Dios te ama. Naiden, como decía. Nadie, nadie, ¿eh? De verdad, en serio. Dios te ama así como sos.
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0: Hasta mañana, que Dios me los bendiga. Disfrútenlo, disfrútenlo, buenísimo. Y si lo quiere escuchar los dos, la 1 y la 2, búsquenlo en YouTube. Ahí está, ensalada número 1 y ensalada número 2 de Vía Láctea del Salvador. Ahí están, sí, hoy todos se encuentran. Hasta mañana. Me voy. Salud, pues.

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3: Buenas tardes a todos. Espero que estén bien. Soy Erika Jones. Iván O'Farrell no podrá estar hoy con ustedes, pero él regresará la próxima semana con su programa Mente al Desnudo, con el tema La Envidia Parte 2. Por favor, no se lo pierdan porque va a estar buenísimo. Y les invito a escuchar mi programa. Aquí estamos con Erika Jones y el tema es Disciplina para la Salud. Comenzamos. Buenos días, buenas tardes, buenas noches, mi gente bella, ¿cómo están? Espero que estén bien y que estén pasando un bonito día. Les cuento que hoy estoy muy inspirada, amanecí muy inspirada, porque me desperté muy temprano y me fui a caminar por 20 minutos a las 6 de la mañana y regresé a mi casita con mucha energía. Me preparé un pastelito bien rico con huevito, cacao en polvo, un platanito o banana, una cucharadita de harina de almendras y una cucharadita de mantequilla de almendras para añadir a la proteína. Lo pongo en el microwave por 4 minutos y la verdad me gusta muchísimo. Y me lo voy a comer con una taza de café, un poco de leche evaporada, porque en mi casa el café no puede faltar, mi gente bella. A mí me encanta el café bien calientito en la mañana con su lechita evaporada, con su pastelito bien rico, recién salido del microondas. Pero bueno, ¿por qué les estoy contando esto? Porque el tema de hoy hablaré de la disciplina para mejorar la salud. Para ponerme yo de ejemplo, ahora me estoy cuidando mejor. Estoy más disciplinada con mi alimentación y mi actividad física. Bueno, hace mucho tiempo yo estaba bastante indisciplinada completamente. Realmente comía lo que quería, me levantaba a la hora que quería, los fines de semana principalmente. También me acostaba bien tarde durante la semana, dormía pocas horas. También, para contarles, tengo un trabajo de oficina que requiere estar sentada trabajando todo el día, 8 horas por día o más, trabajando con documentación y hablando con clientes por teléfono, manejando casos, todo este tipo de cosas. Al final del día, terminaba rendida y todo lo que quería era quedarme en mi casa, pegada al celular, viendo las redes sociales y quedándome dormida en un sofá o en la cama, tirada por ahí, al lado de mis dos hermosas gatas, porque les cuento que tengo dos gatas y ellas son hermosas, pero son muy flojas, comen y duermen. Igual que la dueña en ese tiempo, obviamente. Bueno, la flojera era tanta que ya ni me daba ganas de cocinar y ordenaba una deliciosa comida china, pizza o comida al paso cerca de mi casa. Y tengo cerca de mi casa un restaurante mexicano que cocina muy rico, y también un restaurante de comida de la República Dominicana, que es riquísima, y ese mofongo delicioso que me lo compraba cada vez que iba ahí, o lo ordenaba también. Pero bueno, al fin y al cabo era comida de restaurante. Pero bueno, no pasaba por mi cabeza para nada que me estaba dañando la salud. El estilo de vida que estaba llevando no era bueno, porque era comidas procesadas y todo eso, no es comida de casa, no es comida preparada saludablemente. Pero bueno, yo estaba ahí disfrutando de mi vida en ese momento. Después de un tiempo y unas experiencias que ya les contaré a continuación, entendí que tenía que cambiar mi estilo de vida y lo hice, ¿eh? Pero debía tener disciplina para lograrlo, crear unas rutinas necesarias, seguirlas y adaptarme a esas rutinas lo mejor que podía, ¿no? Pero bueno, entendí ya de una manera bastante, bastante fuerte que ya les voy a comentar a continuación. Pero ahora me levanto a las 6 de la mañana, me tomo un licuado de vegetales y me voy a caminar 15 minutos. Me hago mi desayuno nutritivo y después del trabajo me voy al gimnasio 3 veces por semana. Como saludablemente, con más vegetales, frutas, granos, legumbres y todo lo que sea muy alto en proteínas, fibra, muy bueno. O sea, la verdad que sí, eso me ayuda muchísimo con la digestión y todo eso. Tomo bebidas sin azúcar, no gaseosas, entonces trato de comer lo mejor saludable posible. Pero debo confesar que al principio era muy difícil porque me costaba la verdad. A veces dejaba pasar un día, unas semanas sin actividad y me embutía de cosas ricas unas cuantas veces y me ordenaba mis comidas favoritas otra vez. Unas cuantas veces llegaba bien cansada del trabajo y yo decía, ay, yo no voy a hacer nada ahora. Me voy a engreír. Voy a tomarme un día, dos días sin hacer absolutamente nada y me voy a dar mis gustos. Y lo hacía, obviamente lo hacía. ¿Para qué les voy a negar? Y para rematar, porque quería desestresarme, llegaba el fin de semana y me quería ir a mi restaurante o discoteca favorita a bailar, cantar karaoke y tomarme mis deliciosas margaritas de mango, que son mis favoritas, así con bastante hielo, pero obviamente altas en azúcar. Eso ya era de todos los fines de semana, se los digo. Volví a caer en la rutina, una rutina que me empezó a gustar y acostumbrar. Sentía que lo mejor era quedarme en mi cama con mis gatas, que me invitaban a quedarme más tiempo en casa y a dormir con ellas en la cama o en el sofá. Y les digo, los gatos no ayudan en nada, ¿eh? Son hermosas, pero esas comen y duermen, así que no son muy buen ejemplo, se los digo. Pero hablaré de ellas en otra ocasión, claro está. Claro está. Y bueno, me acostumbré a verme más llenita, esa es otra cosa, y más hermosa, porque estaba bien llenita, ¿eh? Yo tenía unas blusas que ya no me quedaban. Y yo decía, bueno, hay que aceptarse y amarse como uno es. Y si subía un poco más de peso, me iba a la tienda, que estaba cerca de mi casa, y me compraba algo nuevo y bonito, unas blusas nuevas que me quedaran, un pantalón nuevo, un vestido bonito, nuevo, porque todo era nuevo y hermoso, pero con talla más grande. Y cada vez las tallas eran más grandes. En un mes ya había subido un poquito más de peso y decía, una talla más grande, ¿qué importa? No importa. Yo me la pongo, igual me gusta y me acepto como soy y estoy gordita y feliz. Pero sucesivamente la situación empezó a empeorar con los malos hábitos, la inactividad y la mala alimentación, porque tenía muy poca energía y empecé con problemas de prediabetes, colesterol alto y baja energía. Cada vez hacía, no sé, cada vez que caminaba o hacía alguna actividad, me cansaba mucho. Era un cansancio todos los días. Me sentía más cansada. Y aunque me amaba toda hermosa como estaba, volví a considerar volver a regresar a la disciplina y a la rutina que me había planteado. No por el aspecto físico, la verdad, pero más para mejorar mi salud. Eso era lo principal. Pero ahí no quedaba la cosa. Hubo una situación que me hizo abrir los ojos y darme cuenta de que realmente tenía que enderezar mi vida y volver a la disciplina. Y bueno, ahí va, ahí les cuento lo que sucedió y la experiencia que me hizo cambiar mi forma de pensar. Un bello día, espléndido y caluroso fin de semana, en la primavera del año pasado, hace un año, o creo que año y medio, un grupito de amigos formados por dos lindas, saludables, esbeltas muchachas, porque eran bellas y esbeltas, y un chico hermoso, atlético, me invitaron a dar un paseo a un parque recreacional en Massachusetts. Porque en Massachusetts hay varios parques recreacionales. Son como bosques muy grandes, muy bonitos. Y este parque era bastante extenso, con un río enorme, el cual se tenía que subir unas montañas para poder ver todo el panorama. Y bueno, para el paseo fui muy equipada, con bastante agua para hidratarme, y un sombrero bastante grande que me puse para taparme la cabeza, cubrirme la cara del sol, cuidar mi bello cutis de las arrugas, obviamente, porque yo me cuido mucho la cara y para que no se me formen las arrugas, ¿no? Y seguir siempre bella, claro está. Pero pensé que iba a estar bien, la verdad. Pero cuando empezamos a caminar por ese bello bosque lleno de abundantes árboles sombríos, caminamos una gran distancia desde la entrada de aquel parque. Para eso mis adventas amigas llevaban una perrita muy linda, de 7 meses. Ellas caminaban bastante rápido con el amigo fornido detrás de la perrita, que corría a pasos agigantados, porque ella corría, la perrita, y ellos corrían detrás de ella y jugaban ahí. Yo, en cambio, sentía que se me iba el aire. Y me quedé atrás de lo lento que caminaba. Subimos la cuesta y después unas montañitas que nos dirigían hacia unas roquitas en las cuales íbamos a divisar aquel paraíso terrenal desde arriba. Pero el muchacho tuvo que retroceder y bajar la montañita para ayudarme a subir. Imagínense. El grupito se tuvo que detener por mí y esperarme hasta que me sintiera mejor. y yo sentía que se me iba a salir el corazón. Y ellos dándome aire con un ventilador portátil que era de una de las muchachas. Bueno, un ventilador chiquito que salía aire caliente de ahí, pero al fin y al cabo era aire, ¿no? Y bueno, y me dieron agua y todo eso. Me mejoré y el muchacho se quedó atrás conmigo para ayudarme a avanzar y a subir las montañas. El muchacho, le digo para qué, muy buena gente, decía, no sean malitas, le decían las muchachas. No caminen tan rápido, tratemos de caminar al paso de la señora. Ay, no, qué vergüenza. Yo dije en mi mente, muchachito bobo, no soy señora, soy señorita y de las de antes. Pero bueno, yo no podía reclamarle nada porque fue muy buena gente, extremadamente caballeroso, y además estaba encantada de que me ayudara a subir las montañas con esos brazotes ahí todos fornidos, y bueno, yo estaba feliz de la vida. Ay, no, ay, cárgame, súbeme a las montañas, yo feliz de la vida. Pero el encanto no duró mucho, porque me volví a poner mal y me tuvieron que ayudar otra vez. Tuvieron que parar el viaje y llevarme a mi casa, darme agua hasta que me mejorara. Me dio mareo y me sentía toda letárgica, imagínense. Ese era el grado que yo llegué. Bueno, con la experiencia tan bochornosa, me cayó el 20 y me di cuenta que estaba realmente con la energía de una señora mayor. O sea, una señora mayor. Ahí tomé conciencia de la situación y volví a la rutina que me cambiaría mi vida para bien. Pero tendría que ser constante y no salirme del carril. Claro está, ¿no? Bueno, volví a la disciplina y a cambiar mi vida. Al día siguiente me costó muchísimo empezar, pero con esa experiencia tan vergonzosa y tan bochornosa, yo dije, aquí sigo. Aquí voy a mantenerme, porque si sigo así, me voy a tuir, me voy a hundir, no voy a vivir mucho tiempo y voy a tener una vejez bastante mala en el futuro, entonces voy a empezar. Y así les voy a contar cómo empecé. Día primero me puse a caminar por unos 10 minutos. Me levanté bien temprano, como a las 5 o 6 de la mañana, que mis gatas estaban ahí echadas al lado de mi cama y yo con una tentación de querer quedarme dormida, pero dije no, levántate, Erika, levántate y salte a caminar. El segundo día empecé a caminar por lo menos unos 15 minutos, el tercer día 20 minutos, el cuarto día 30 minutos, en quinto día una hora. Después de un mes empecé a ir al gimnasio después del trabajo. El primer día hacía 15 minutos de cardio y hacía ejercicios en una parte del cuerpo, como los brazos. El segundo día 15 minutos de cardio y hacía ejercicios con la otra parte del cuerpo, que era las piernas. Obviamente había empezado a tener entrenamiento, tenía un entrenador que me tocó con él 2 semanas, y después ya mi esposo también me dio un entrenamiento, pero también veía tutoriales en YouTube, y así me empecé a informar más acerca de los ejercicios. Dejé de comer pancitos ricos que salían de la panadería calientitos con mantequilla. Pancitos dulces y los reemplazaba por granos, cereales, quinoa, legumbres, vegetales y proteína. Dejé de tomar bebidas azucaradas, y gaseosas, jugos con azúcar y tomar agua y hidratarme. Y bueno, me empecé a cuidar mucho, mucho más. Empecé a bajar de peso, pero me tomó un poco de tiempo mejorar mi energía también, bajar mi azúcar, mi glucosa, mi colesterol, pero lo logré. Lo logré. Cuando me volví a hacer los exámenes médicos, estaba muchísimo mejor. Porque, como les cuento, yo fui al doctor el año pasado, bueno, un año anterior, y o año y medio, y el doctor me dijo, no, es que tienes el azúcar, ya tienes prediabetes, estás con el colesterol alto, no estás bien, tienes que empezar a mejorar eso, porque te vas a enfermar y te va a dar diabetes. Pero bueno, ya después de toda esa rutina que tuve, empecé a cambiar y empecé a mejorar muchísimo. Cuando volví al doctor ya estaba ya muchísimo mejor. Bueno, ¿a qué voy con todo esto? Es importante cuando queremos trazarnos una meta y mejorar la salud, tenemos que tratar de tener un sistema para poder trazar una meta y hacer una rutina. En mi caso, yo compré un calendario donde yo escribía, por ejemplo, día 1 voy a hacer esto, día 2 voy a hacer esto, o un cuaderno, en este caso, ¿no? También escribía un cuaderno. Y es importante escribir nuestras rutinas del mes. Por ejemplo, yo escribía el primer día de la rutina, voy a caminar 10 minutos, me voy a levantar a las 6 de la mañana y mi desayuno va a constar de quinoa con un plátano, un aguacate o palta y leche de ajonjolí. El almuerzo va a ser pollo, brócoli, legumbres, una cucharadita de arroz moreno, una cucharadita de frijoles. El segundo día voy a caminar 20 minutos, regresar, comer un pastelito, un bollito de cacao con plátano y mantequilla, de almendras. El almuerzo sería saludable y la cena también. El segundo mes voy a añadir el gimnasio. Voy a sumar el gimnasio, voy a ir al gimnasio 2 veces o 3 veces, dependiendo de cómo quiera empezar la rutina del gimnasio, ¿no? Y, como les digo, planificar y seguir la rutina sin salirse de ella ayuda mucho. Entiendo que hay momentos que hayan cosas inesperadas que uno debe atender como emergencias, cosas que pasan en la vida, ¿no? En el cada día. Pero después que uno termina de lidiar con aquello, debe retomar la rutina lo más pronto que se pueda. Y bueno, como les digo, quedarse en la rutina cuesta, pero hay que tratar de seguirla. Y para decir verdad, les digo que yo sí me salí varias veces de la rutina y también, como les estaba diciendo anteriormente, y me empezó a dar mucha flojera ir al gimnasio. Entonces le dije a mi esposo que me ordenara unas máquinas para hacer ejercicios en casa, una máquina para hacer cardio y una para remar. Una que es bien completa, una máquina que uno hace los abdominales, los brazos, las piernas. Pero las tenía de adorno y no las usaba. Y mi esposo me dijo que él no podía creer que gastamos mucho dinero en ellas y las tuvo que armar las dos para que se quedaran sin usar a la merced de las gatas. Y tenía razón, la verdad, ¿no? Porque sí, tenía que utilizarlas y realmente tenía que aprovechar esa oportunidad. Pero volví otra vez a empezar y ahora sí ya me quedé en la rutina buena, en la buena disciplina y ahora estoy mucho mejor. Yo sé que toma tiempo, que toma esfuerzo, pero hay que tratar hasta que uno ya se acostumbre a hacer ejercicios y a llevar un estilo de vida que sea saludable. Y cuando uno obtiene más energía y se ve mejor físicamente y tienes más flexibilidad en el cuerpo, vas a poder hacer muchas cosas más, muchas actividades más. Y lo más importante es tener salud y energía para poder trabajar y para poder hacer muchas cosas. Pero bueno, mi gente bella, ya me tengo que ir y les digo que traten mucho, que se pongan metas. La salud, como les digo, es muy importante. ¿Y qué más? Me encantó conectarme con ustedes y ya me conectaré muy pronto. Y les mando muchos abrazos y muchas bendiciones. Y ya estaremos en contacto con otros temas. ¿Ok? Recuerden que la próxima semana Iván O'Farrell regresará con su programa Mente al Desnudo con el tema Envidia Parte 2. No se lo pierdan. Abrazos.
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